grandes artistas de nuestro folclore. Horacio Guaraní fue uno de los pioneros del Festival Nacional de Cosquín en 1961 y fue un clásico del festival, año tras año, con conocimiento.

Horacio Guaraní en sus inicios cantaba en la lengua originaria que tomó como apellido. Tuvo una larga carrera en los escenarios. Escuchemos a Chalay Tafí del Valle por Horacio Guaraní.

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señor. Volvieron a esta plaza Próspero Molina, que siempre los recibe con ese entrañable cariño. Que se lleven el aplauso en el corazón de todos ustedes esta noche.

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2: Mi álbum de figuritas no tiene difíciles, ¿no? Pero está lleno de tesoros, personas, episodios, leyendas, hallazgos y música para que nos cuenten historias entrañables. El álbum de figuritas. Hoy les voy a contar la historia de una lápida. Pero no es de terror, sino intensamente romántica. Me la contó un gran artista argentino, está llena de misterio y me pareció tan fascinante que hasta encaré un trabajo de detective para esclarecerla. Van a ver. Es la historia de una pareja del 1800 y pico que recibe el sueño de todo ser humano, la vida eterna. No es una historia de zombies o de cadáveres atómicos, ni siquiera es de terror, pero sí está rodeada de misterio. Empieza una tarde del año 1897, cuando un marido sepulta a su mujer, que ha muerto sin llegar a cumplir los 60. El marido es británico y le hizo preparar una gran lápida de mármol de Carrara en la que inscribió en inglés algo así como Catalina Negroto, quien nació en Gibraltar en 1840 y pico y murió en esta ciudad en 1880.

1897 de su amado esposo. No conocemos el lugar de sepultura, es decir, esta ciudad, ni el nombre del marido. La tumba y la lápida que cubren los restos de Catalina permanecen muchos años en el lugar y después todo se pierde en el tiempo. Pero muchas décadas después, hacia 1960 o 1970, una escultora argentina consigue esa lápida de una manera que desconocemos. ¿Cómo llegó esa lápida aquí? No lo sabemos. Era un gran trozo de mármol de Carrara, de 50 por 60 y de una profundidad de 35 centímetros. No sabemos qué maravillas imaginaba la artista que iba a conseguir de ese mármol, pero lo cierto es que se paralizó. A lo mejor tuvo miedo de que los muertos sigan actuando desde el más allá y cayera una terrible maldición sobre aquel que se atreviera a profanar la lápida. Lo cierto es que nunca hizo nada. Pasaron muchos años y un día ella decidió regalar la lápida a su colega, el gran escultor Antonio Puglia. Puglia pasó del entusiasmo a la parálisis. ¿Habrá tenido él también temor a la maldición de Tutankamón? Lo cierto es que la lápida de la misteriosa Catalina Negroto se aseguró más tiempo de vida. Pasaron otros 20 años en un rincón del taller hasta que el escultor juntó coraje y decidió trabajar ese objeto especial. En el año 2000, Puglia estaba haciendo una serie de esculturas sobre el tema de la pareja. Siempre trabajó bocetando primero en escala pequeña y creando una pequeña escultura de arcilla para después hacer el trabajo definitivo en escala real. Hizo los bocetos. Iba a fotografiar la lápida para dejar testimonio de cómo era la pieza en el estado bruto y ahí nomás se dio cuenta de lo que tenía. La escala proyectada de su boceto daba perfecto con el tamaño de la lápida y su trabajo iba a contener la síntesis perfecta de la vida y la muerte. Decidió tallar en la lápida los rostros de una pareja a punto de darse un beso y a cada lado aparece cada perfil de la pareja. Cuando pegó el primer martillazo sobre el mármol, se oyó un grito desgarrador y desde el fondo del taller surgió una figura siniestra y cadavérica que se abalanzó sobre el escritor. No se asusten, ni ese escritor era escultor, y esto último lo inventé, la verdad. Puglia pudo tallar la lápida, pero por las dudas dejó intacta aquella inscripción del marido. O sea que el resultado es una escultura de una pareja a punto de besarse, el primer paso hacia la creación de vida, que es al mismo tiempo una lápida con la dedicatoria de un marido que perdió a su mujer, o sea, la vida y la muerte juntas. ¿Quién fue Catalina Negroto y quién fue su marido? ¿Cómo la lápida de esa nativa de Gibraltar cruzó el océano y llegó aquí? ¿O acaso se fabricó aquí? Solo tengo conjeturas. Tal vez fue la esposa de un ingeniero o un directivo británico que llegó a fines del siglo XIX para construir los ferrocarriles ingleses. Aquí entra el trabajo de Sherlock Halperin. Hice una investigación con gente que lleva el apellido Negroto en Buenos Aires. Navegué por internet y disqué varios números de teléfono. Descubrí que un Arthur Joseph Negroto, que nació en Gibraltar y murió en Lomas de Zamora, en el Gran Buenos Aires, más o menos para esa época, existió. También vi referencias sobre una Catherine Negroto de Gibraltar, pero que murió mucho después, en 1934. ¿Sería una hija que cruzó el Atlántico y regresó al peñón materno? ¿Cómo viajó la lápida hasta el taller de la escultora que no se animó? ¿Alguien robó aquella lápida de un cementerio bonaerense? No sabemos qué pasó. Lo que sí sabemos es que esta pareja ya es inmortal y está condenada a viajar. El propio Antonio Puglia me contó en su momento que había vendido esa pieza a un coleccionista norteamericano y la escultura lápida viajó con su misterio rumbo a los Estados Unidos. Un amor y un viaje más allá de la vida y de la muerte.

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grandes artistas de nuestro folclore. Los hermanos Ábalos fue un legendario conjunto de folclore argentino, originario de Santiago del Estero y que marcó un hito en la música popular durante más de 60 años. Escuchemos Agitando Pañuelos.

Los hermanos Ábalos eran un quinteto compuesto por 5 hermanos, cada uno con un rol distintivo en la armonía del grupo. Escuchemos Nostalgias Santiagueñas.

0: los hermanos Ábalos son un emblema de nuestra música. Compusieron canciones fundamentales y llevaron nuestra cultura al mundo. Nos vamos con Chacarera del Rancho. Los hermanos Ábalos, en Nacional Folclórica.
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hermanos sean unidos, porque esa es la ley primera. 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

0: Qué lindo que está cantando, papi. Bueno, aquí le traigo unos changos para que armen sus manceros santiagueños.
1: ¿Ah, sí? Ah, bueno.
0: Así cantan esa chacarera tan querida por usted.
2: La Otumpeña, chacarera del campo.

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1: Para el Panorama Nacional, gracias compañeros por estar siempre tan atentos. Les agradezco enormemente de tenernos informados. Habla Mirta, la uruguaya de Florida.
2: Hola, hola, hola. ¿Qué tal? ¿Cómo les va? Muy, pero muy buenos días. 6:00 a.m. en la República Argentina y como cada jornada estamos aquí para acompañarte con las mejores noticias, las más importantes, todo eso que necesitas saber para arrancar o muchos para concluir su jornada. Pero aquí estamos en Radio Nacional AM870, Radio Nacional Folclórica 98.7 y en las 50 emisoras del todo el país. Te cuento que en la Ciudad Autónoma de Buenos Aires la temperatura es de 10 grados 2 décimas. La humedad relativa ambiente 73%, cielo despejado. Enseguidita vamos a ir, como cada día, a repasar las distintas zonas de la República Argentina a través de su pronóstico. Mi nombre es María Fernanda Heras, saludo a Fernando Pedernera, buen día Fer.
3: Muy buenos días María Fernanda, muy buenos días para todos.
2: Y directamente nos vamos a la calle.
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2: No hay registro de incidentes ocurridos durante la madrugada con intervención del SAME.
3: Atención a tener en cuenta que durante esta jornada el tránsito puede verse alterado en distintos puntos de las principales ciudades del país debido a la marcha universitaria.
2: Repasamos el estado de los accesos y autopistas. El tránsito es normal y con buena marcha en Puente La Noria, Puente Alsina, Puente Pueyrredón. Autopista La Plata-Buenos Aires, Autopista 25 de Mayo, de Lepiane, Lugones, Cantilo, Cámpora, Ilia, 9 de Julio, Perito Moreno, Camino del Buen Aire, Autopista del Oeste, Panamericana y General Paz.
3: Los trenes se registran algunas demoras en los recorridos de las líneas Belgrano Norte y Belgrano Sur.
2: Los ramales Tigre, Mitre y José León Suárez de la línea Mitre circulan a horarios.
3: En la línea Roca, los ramales La Plata, Gleu, Cañuelas y Bosque se corren según los cronogramas previstos.
2: También estaban operando a horario las líneas Urquiza, San Martín y Sarmiento.
3: Subte y Premetro comenzaron a operar de acuerdo con los cronogramas previstos.
2: Y por su parte, el Aeropuerto Internacional de Ezeiza y el Aeroparque Metropolitano Jorge Newbery están operando con normalidad.
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3: Y este es el pronóstico dividido por regiones para este jueves de mayo, 12 de mayo de 2026.
2: Y comenzamos con la región del NOA, abarcando las provincias de Jujuy, Salta, Tucumán, Catamarca, La Rioja, Santiago del Estero, con tiempo inestable, con probables lluvias y tormentas aisladas, especialmente en el este. Las temperaturas en leve descenso.
3: En el NEA, Formosa, Chaco, Corrientes, Misiones, inestable, con lluvias y chaparrones, algunas tormentas, ambiente húmedo y ventoso.
2: Por su parte, en la zona de Cuyo, Mendoza, San Juan, San Luis, inestable con posibles chaparrones y mejoramientos temporarios. Algo de nieve en la cordillera de Mendoza, descenso de la temperatura.

0: En la región centro, Córdoba, Santa Fe, Entre Ríos, Buenos Aires, La Pampa, área metropolitana, jornada inestable con lluvias y tormentas en gran parte de la región, vientos moderados a fuertes y marcado descenso de temperatura hacia la noche. Máximas entre 18 y 22 grados en el este.
1: Nos vamos hacia la Patagonia, en la provincia de Río Negro, Neuquén, Chubut, Santa Cruz, Tierra del Fuego. Frío y ventoso, con aire polar, probables precipitaciones en forma de lluvia y nieve en la cordillera. Las máximas entre 8 a 14 grados.
0: Sector Antártico argentino muy frío, con temperaturas bajo cero y vientos fuertes, posibles nevadas.
1: En las islas del Atlántico Sur, Malvinas, inestable con lluvias y vientos moderados, mínimas de 12 grados, máxima de 20 grados.
0: Seis y cinco en la República Argentina. Este es el cronograma de pagos de la ANSES correspondiente al 12 de mayo.
1: Las jubilaciones y pensiones que no superen el haber mínimo y las asignaciones familiar por hijo, por embarazo y universal por hijo se estarán pagando a beneficiarios con DNI terminados en 1.
0: La asignación por prenatal y la asignación por maternidad se pagarán a partir de mañana a los titulares de los beneficios con DNI finalizados en 0 y 1.
1: Mientras que las asignaciones de pago único, matrimonio, adopción y nacimiento, primera quincena, se abonarán desde hoy y hasta el miércoles 10 de junio a beneficiarios con todas las terminaciones de documento.
0: Las pensiones no contributivas se pagarán a quienes presenten DNI terminados en 2 y 3.
1: Las asignaciones familiares de pensiones no contributivas podrán ser cobradas también hasta el miércoles 10 de junio por titulares de beneficios con todas las finalizaciones de documento.
0: Las jubilaciones y pensiones que superen el haber mínimo y la prestación por desempleo Plan 1 se abonarán desde el viernes 22 a los DNI concluidos en 0 y 1.
1: Y antes de comenzar a desarrollar la información nacional e internacional, vamos con la primera parte de las efemérides del día en la voz de Magdalena Arnú.
2: Hoy, martes 12 de mayo, se celebra el Día Internacional de las Enfermeras. La fecha fue fijada por el Consejo Internacional de Enfermeras, el 12 de mayo de 1965, en homenaje a Florence Nightingale, quien impulsó la profesionalización de este trabajo desde mediados del siglo XIX. También recordamos la muerte en 1912 de Alicia Moró de Justo. Tenía más de 100 años, la mayoría de los cuales los dedicó a luchar por los derechos políticos de quienes no los tenían, como por ejemplo el derecho a voto de las mujeres. Si bien es una figura conocida, muchos de sus combates fueron olvidados. Tal es el caso de su militancia pacifista y antibelicista, que la historiadora Gisela Manzoni, especialista en el tema, así nos relataba.
3: En 1932 estalla una cruenta guerra entre Bolivia y Paraguay, que tiene como saldo la muerte de muchísimas personas, particularmente de población originaria. Y Alicia, junto a otras mujeres, va a estar encargada de visibilizar este conflicto y de denunciarlo. No solamente la guerra, también va a denunciar el falso accionar de paz de los gobiernos de turno. En 1936, una vez que terminaba la guerra, Estados Unidos mandó a llamar una conferencia por la paz en el continente que se realizó en Buenos Aires y en la cual estuvo participando Roosevelt. Alicia va a organizar una especie de contraconferencia, la Conferencia Popular por la Paz, donde va a reunir a personas de distintas partes del continente para mostrarle a los mandatarios de esos países que también el pueblo tenía cosas para decir sobre la guerra y sobre la paz. Este esfuerzo antibelicista se va a haber volcado en los años siguientes en la ayuda a España republicana y posteriormente en los frentes antifascistas al calor del avance de los totalitarismos y de la Segunda Guerra Mundial.
2: Y un 12 de mayo de 2008 también fallecía Adolfo Ábalos en la ciudad de Mar del Plata. Compuso, mayormente junto a sus hermanos, obras inolvidables del folclore como Añorando el Pago, Casas Más, Casas Menos, La de los Angelitos, La Martín Güemes, entre muchas otras. Y se lo recuerda muy especialmente por su talento para el piano y el modo en que ayudó a incorporarlo a la música nativa. Al respecto, esto nos decía la también pianista Lilian Saba.
4: Como pianista excepcional, compartió escenario con los más grandes referentes de otros géneros, Enrique Mono Villegas en el jazz y Horacio Salgán en el tango. También fue un enorme compositor, y junto a sus hermanos formó el célebre grupo Los Hermanos Ábalos. Con nostalgias santiagueñas, agitando pañuelos, chacarera del rancho y tantos otros temas, hicieron bailar y cantar a diferentes generaciones de argentinos a lo largo del país. A todas esas virtudes sumó la de su generosidad, al dejarnos gran cantidad de partituras de su repertorio escritas con todos los detalles. En mi caso, yo bailé danzas folclóricas argentinas desde muy niña y adoraba la música de los Ábalos, para mí la mejor música para bailar.

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1: Seis de la mañana, 10 minutos en la República Argentina. En la ciudad de Buenos Aires actualizamos datos del tiempo y te cuento cómo va a estar hoy la jornada. 10 grados 2 décimas en estos momentos, con cielo totalmente despejado. La salida del sol será a las 7 de la mañana, 38 minutos. Vamos a tener una jornada agradable en la ciudad de Buenos Aires con una temperatura máxima que estará rondando los 20 grados.
2: Javier Milei celebró la baja del riesgo país. Todo marcha de acuerdo al plan.
1: En su cuenta de X, el presidente volvió a instar a ser grande a la Argentina nuevamente.
2: Publicó el posteo después de difundir la información sobre la mayor baja del riesgo país desde enero.
1: La medición perforó el piso de los 500 puntos, ubicándose en 498.
2: Expectativa por el índice de inflación.
1: Después de que se dio a conocer la inflación en la ciudad de Buenos Aires de 2,5% de abril, el foco está puesto ahora en el índice a nivel nacional.
2: Será difundido este jueves 14 de mayo por el INDEC.
1: En la ciudad, en los primeros tres meses del año, el índice de precios al consumidor acumuló una suba de 11,6% y en la comparación interanual se ubicó en 32,4%.
2: El economista José Dapena opinó sobre la expectativa en torno al IPC a nivel nacional.
3: Yo creo que un número que satisfacería bastante luego de lo que fue el 3.4 del mes pasado, 3.4, 3.5, sería un 2.9. Así que empiece con 2, que nuevamente vuelva a empezar con 2 el índice. Con lo cual, anticipando de estos ajustes, quizás para junio, cuando estemos, si llegamos a tener la oportunidad de hablar en junio, quizás nuevamente estemos alrededor del 2% con el tema de estos ajustes.
2: El Congreso se reactiva hoy con los debates sobre salud mental y patentes.
1: Las comisiones de salud y de legislación general del Senado estarán continuando desde las 14 el tratamiento del proyecto enviado por el Poder Ejecutivo que propone modificar la legislación en la materia.
2: La propuesta busca mejorar el acceso a los tratamientos sin vulnerar derechos y evitar episodios trágicos como homicidios, suicidios y agresiones graves vinculados con la falta de atención oportuna.
1: Entre otros cambios, proponen la aplicación del enfoque terapéutico e incorpora los conceptos de promoción, prevención, tratamiento, rehabilitación y recuperación que no estaban contemplados en la ley actual.
2: Al mismo tiempo, se reemplaza el término padecimiento mental por trastorno mental, con el objetivo de lograr mayor claridad diagnóstica.
1: En la Cámara de Diputados, en tanto, el oficialismo buscará emitir dictamen del proyecto sobre patentes.
2: La Libertad Avanza irá por ese objetivo durante un plenario de las Comisiones de Relaciones Exteriores, Legislación General e Industria de la Cámara Baja, que se llevará a cabo hoy a las 15.
1: Argentina es uno de los pocos países de la región que todavía no se adhirieron al tratado, aunque en 1998 el proyecto tuvo media sanción en el Senado.
2: Más información con Amanda Alma.
4: Supermartes en Cámara de Diputados y del Senado, con la convocatoria a 8 comisiones en la Cámara Baja y 7 en el Senado de la Nación. El oficialismo en la Cámara Alta también convocará a una sesión para ingresos de pliegos de defensores, fiscales y jueces en el marco de lo que será la Comisión de Acuerdos de esta semana y la posibilidad de avanzar en la designación para los fueros federales.
1: Alerta sanitaria, detectan antivirus en una localidad brasileña limítrofe a Misiones.
2: La Secretaría de Salud del Estado brasileño de Paraná confirmó 2 casos de antivirus en esa región vecina a la provincia mesopotámica.
1: Se trata de un hombre de 34 años de la localidad Perela do Oeste y una mujer de 28 de Ponta Grossa.
2: Las autoridades sanitarias siguen la evolución de otros 11 pacientes con síntomas compatibles.
1: El alerta se da tras la preocupación que generaron los fallecimientos de 3 turistas en un crucero que zarpó desde Ushuaia, Tierra del Fuego.
2: Radio Nacional dialogó con el pasajero argentino Carlos Ferelo, que fue parte de la travesía.
5: El Instituto Pasteur, el mismo de Jones Bulo, que tuviéramos ciertos tipos de precauciones, viste, de contacto, porque era un virus que se podía transmitir, como de hecho ya lo había hecho, porque después estuvo infectado el médico y un guía, que después fueron desembarcados en la isla de Cabo Verde.
1: Ferelo brindó detalles sobre los procedimientos que se adoptaron en el barco.
5: Santa Elena sí, se lo bajó al difunto y la mujer la mandaron a Johannesburgo. Cuando llega a Johannesburgo se descompensa y se muere. Ahí se empezaron a ver las primeras sospechas, viste, que ya era demasiada casualidad, que los dos se murieran, era algo natural o una complicación simple. Bueno, ahí sí, en Johannesburgo se pudo hacer más análisis, más hisopados, todo.
2: Decretan 3 días de duelo tras la tragedia en Santa Cruz.
1: La disposición de las autoridades locales fue después de la explosión seguida de un incendio que destruyó una vivienda en Perito Moreno, Santa Cruz.
2: Murieron un bebé de 2 meses y 2 jubilados, mientras que al menos 7 personas resultaron heridas.
1: Entre los afectados hay menores internados en estado crítico y continúan las tareas de búsqueda entre los escombros.
2: La principal hipótesis apunta a una fuga de gas, aunque las causas todavía son investigadas.
1: El informe de Marcelo Fernández de Radio Nacional Perito Moreno.
6: Tras la explosión de un complejo de departamentos en Perito Moreno, las autoridades provinciales han decretado 3 días de duelo provincial con banderas a media asta en todo el territorio de Santa Cruz, en relación a los 4 niños trasladados a Caleta Olivia. Para una atención de mayor complejidad, una niña permanece en terapia intensiva pediátrica, mientras que los restantes menores presentan quemaduras leves y se encuentran en sala pediátrica. Una cuarta paciente está bajo observación por politraumatismos leves y se encuentra estable según el servicio de neurocirugía.
2: Por su parte, Sandra Gordillo, secretaria de Protección Civil de Santa Cruz, habló sobre la asistencia a los damnificados.
7: Se continúa con el peritaje, con la asistencia psicológica a las personas que han sufrido la catástrofe. Seguimos con el relevamiento de las viviendas alrededor. Minuto a minuto vamos tratando de dándole soluciones a las personas que han tenido daños en sus viviendas.
1: Caso Maradona. Leopoldo Luque pedirá declarar para responderle a los peritos.
2: El juicio por la muerte de Diego Armando Maradona se retomará esta jornada con la declaración de médicos y forenses.
1: Fueron citados los profesionales que realizaron la autopsia y los estudios complementarios, Federico Corsaniti y Carlos Casinelli.
2: También se escucharán los peritos de la policía bonaerense, Silvana De Piero, María Agustina Bayo, Sebastián Zavala y Ezequiel Ventosi.
1: Los jueces llamarán además a los médicos de la clínica Ipensa de La Plata que atendieron a Diego Maradona antes de su operación por el hematoma subdural.
2: Por otra parte, se espera que el neurocirujano Leopoldo Luque vuelva a tomar la palabra para responder a los peritos que lo cuestionaron en audiencias anteriores.
1: Buscan a un puma suelto en Escobar.
2: El animal fue visto merodeando en las inmediaciones del Náutico Country Club de esa localidad bonaerense.
1: Su paso quedó registrado en una cámara de seguridad cuando el felino recorría un sector residencial rodeado de vegetación.
2: Miembros de Defensa Civil, zoonosis de la comuna local y especialistas de la Fundación Tema Iquén llevan adelante la búsqueda del puma, que mantiene en alerta a los vecinos del barrio El Cazador.
1: Suman 6 los casos diagnosticados de lepra en Salta.
2: El Ministerio de Salud Provincial informó que en los últimos casos se registraron en el departamento San Martín y en Orán.
1: Desde inicio del 2026 suman 6 los casos de esta enfermedad infectocontagiosa crónica que afecta preferentemente a la piel y a los nervios periféricos y en ocasiones a las mucosas y órganos internos.
2: La produce una bacteria llamada Mycobacterium lepre.
1: El informe de Josefina Adrobe desde Radio Nacional Salta.
8: La Dirección General de Coordinación Epidemiológica de Salta informó que en la última semana se notificaron dos nuevos casos de lepra en la provincia, una en el departamento San Martín y el otro en Orán, respectivamente. Desde el inicio del 2026 se suman 6 los casos de esta patología. 4 de ellos corresponden al departamento Orán. Además, se notificó uno en San Martín y uno en La Viña. Se trata de una enfermedad infectocontagiosa crónica que afecta preferentemente a la piel y a los nervios periféricos. Las personas que estuvieron en contacto directo y prolongado con enfermos sin tratamiento deben efectuarse control médico y estar atentas a la aparición de síntomas.
1: Entre Ríos logra el primer certificado de acuerdo Mercosur-Unión Europea.
2: Una empresa de Concordia despachó 20.986 kilos de miel hacia Alemania con el primer certificado de exportación bajo el flamante acuerdo Mercosur-Unión Europea.
1: El cargamento, que antes tributaba un arancel del 17,3%, ahora ingresa a territorio europeo sin pagar un peso en aranceles.
0: Policiales.
2: Un hombre le robó a golpes a su tía y luego la acompañó a realizar la denuncia.
1: El hecho ocurrió en la localidad bonaerense de Carapachay, donde el acusado de 48 años quedó detenido junto a su hijo.
2: La mujer de 86 años concurrió a la policía acompañada de su sobrino y contó que por la noche entraron a robar a su casa y le quitaron $2,000, que eran todos sus ahorros.
1: Fuentes del caso señalaron que la puerta de la vivienda no estaba forzada y a partir de la investigación se determinó que el sobrino había sido quien robó el dinero con la complicidad de su propio hijo.
2: Violenta entradera a una familia en la localidad bonaerense de González Catán.
1: Recibimos un informe de Andrea Valdivieso.
9: 4 delincuentes armados entraron a robar a una casa en González Catán, partido bonaerense de La Matanza. Todo quedó registrado por las cámaras de seguridad de la vivienda. Ingresaron por el techo del patio, atacaron al dueño, lo maniataron y lo golpearon con un martillo.
10: Estando en el piso me pegaron un martillazo en la cabeza. Me pedían plata y oro. Al no darles plata, de la bronca que tenían ellos, me pegaron un martillazo en la cabeza.
9: Tras maniatar a Hernán, a quien escuchábamos, encerraron a su pareja y a su hijo de 4 años para robar dinero y otros objetos de valor. Hay 2 detenidos, son menores de edad. También hay otros 2 sospechosos que siguen prófugos.
1: 6:22 en la República Argentina. En la ciudad de Buenos Aires la temperatura 10 grados 2 décimas, cielo despejado. La máxima para hoy de 21 grados, con cielo algo nublado. ¿Qué pasa mañana, miércoles? En la ciudad una mínima de 11 grados, una máxima de 17, con cielo parcialmente nublado. Y el jueves la mínima de 10, la máxima de 18, también cielo parcialmente nublado.
0: Internacionales.
2: China confirmó que Donald Trump visitará ese país.
1: La Cancillería de China confirmó en un comunicado que el presidente de los Estados Unidos, Donald Trump, realizará una visita de Estado al país asiático desde el 13 hasta el 15 de mayo por invitación de Xi Jinping.
2: La visita será la primera de un presidente estadounidense a China desde que realizó el propio Trump en 2017 durante su primer mandato.
1: El mandatario estadounidense había previsto viajar a China a fines de marzo, pero la visita se suspendió después de que el mandatario afirmara que debía permanecer en los Estados Unidos para gestionar la guerra lanzada por Washington a Israel contra Irán.
2: La justicia de Bolivia declaró en rebeldía a Evo Morales.
1: El presidente está acusado de abuso de una menor cuando era jefe de Estado.
2: Ante su ausencia en la audiencia, el juez ratificó la declaratoria de rebeldía y la orden de aprehensión en su contra.
1: El abogado de Morales, Nelson Cox, había informado la semana pasada que el exmandatario no se presentaría porque considera que el caso se desarrolla de manera ilegal y que no existen garantías para el juicio.
2: Antivirus, los últimos pasajeros del crucero ya desembarcaron en Tenerife para ser trasladados en avión a Países Bajos.
1: La embarcación tuvo que ser atracada en puerto de Granadilla por las complejas condiciones climáticas.
2: Hasta el momento se confirmaron casos en Países Bajos, Reino Unido, España, Alemania, Suiza, Francia y Estados Unidos, además de 3 muertes vinculadas al virus.
0: Deportes.
1: Lionel Scaloni presentó la lista preliminar para el Mundial.
2: Entre las principales sorpresas se encuentran el arquero de River, Santiago Beltrán, y los jóvenes futbolistas de Boca, Lautaro Di Lolo, Milton Delgado y Tomás Aranda.
1: Toda la información con Fabián Pomelo Codevila.
11: Gracias. Con tan solo 29 días para que comience el Mundial de México, Estados Unidos y Canadá 2026, la selección argentina de fútbol dio la prelista de 55 jugadores. Luego se reducirá a 23 que participarán de la cita mundialista. Lionel Scaloni confirmó cuáles son los jugadores que continúan en carrera para ir a la próxima Copa del Mundo, donde se destacan como sorpresas a Santiago Beltrán, arquero de River, Lautaro Di Lolo, central de Boca Junior, Milton Delgado, volante de Boca, Tomás Aranda, la joyita que tiene el Genese, Said Romero, hombre del Getafe de España, y Mateo Pellegrino, del Parma de Italia. Dicho esto, repasamos entonces la prelista de convocados que tiene entre los arqueros al Dibu Martínez, a Jerónimo Rulli, a Juan Musso, a Walter Benítez, a Facundo Cambeses y lo mencionado, Santiago Beltrán. Entre los defensores, Agustín Yay, Gonzalo Montiel, Nahuel Molina, Nico Capaldo, Kevin McAllister, Lucas Martínez Cuarta, Marcos Senesi, Lisandro Martínez, Nicolás Otamendi, Germán Petzela, Leonardo Valerdi, Cristian Romero, Lautaro Di Lolo, Said Romero, Facundo Medina, Marcos Acuña, Nico Tagliafico y Gaby Rojas. Entre los mediocampistas, Máximo Perrone, Leandro Paredes, Guido Rodríguez, Aníbal Moreno, Milton Delgado, Alan Varela, Ezequiel Fernández, Rodrigo De Paul, Ezequiel Palacios, Enzo Fernández, Alexis McAllister, Giovanni Lo Celso, Nico Domínguez, Emiliano Buendía, Valentín Barco, los jugadores de la mitad de la cancha hacia adelante, Leo Messi, Nico Paz, Franco Mastantuono, Thiago Almada, Tomás Aranda, Nicolás González, Alejandro Garnacho, Giuliano Simeone, Matías Oulé, Claudio Echeverri, Gianluca Prestiani y los delanteros netos, Santiago Castro, Lautaro Martínez, José Manuel López, Julián Álvarez y Mateo Pellegrino, quienes no van a estar ni siquiera en la consideración y ya han sido campeones del mundo. Son 6 jugadores que lograron la tercera estrella en Qatar y que ya no serán parte del seleccionado. Estamos hablando del arquero Franco Armani de River, de Juan Foyt de Villarreal, en este caso una dura lesión para el defensor que sufrió la rotura del tendón de Aquiles, eso lo dejó afuera. Ángel Correa, hoy en el fútbol mexicano, Alejandro el Papu Gómez en el ascenso de Italia, en el medio una larga y dura sanción por doping. Paulo Dybala, el que más llamó la atención, el hombre de la Roma, que puede recalar en Boca en cualquier momento, y el conocido caso de Angelito Di María, que Fideo la rompe en el fútbol argentino, pero por decisión propia se retiró definitivamente luego de consagrarse campeón de la Copa América 2024. Pero esta selección tiene la chance de lograr la cuarta estrella. ¿Somos candidatos? Se lo preguntamos a Leo Messi. Leo, decinos que somos candidatos. ¿Cuál es tu visión al respecto, capitán?
12: Hay que ilusionarse como se ilusiona siempre el argentino cada vez que hay una competición oficial, sea Copa América, Mundial, pero saber que por delante nuestro creo que hay otro favorito que llega mejor como a nivel de grupo, de selección, y que esta Argentina siempre va a ir a competir y a dar el máximo como lo hizo desde que está este grupo junto.
13: ¿Quiénes son esos favoritos? ¿Quiénes serían si no es Argentina?
12: Bueno, yo creo que hoy por hoy Francia está muy bien otra vez, que tiene muchísimos jugadores de un gran nivel. Creo que España, Brasil, si bien hace un tiempito no está en su mejor momento, creo que Brasil siempre es el candidato y tiene los jugadores como para poder pelear en todas las competiciones oficiales. Y después un poco, siempre decimos la misma, ¿no? Alemania, Inglaterra, la grande potencia, ¿no? Después siempre es Portugal. Portugal creo que tiene una selección muy, muy competitiva y muy buena también.
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2: Seis y 29 en la República Argentina. Repasamos el sistema de alerta temprana del Servicio Meteorológico Nacional. Atención, hay alerta amarilla por viento para el centro y sur de la provincia de Santa Cruz. En tanto, hay alerta amarilla por nevadas para las ciudades fueguinas de Río Grande, Ushuaia, Tolhuin y todo el territorio insular de la provincia de Tierra del Fuego.
1: El top de las 6:30 de la mañana, nosotros repasamos los principales títulos.
2: El presidente Javier Milei celebró la baja del riesgo país al afirmar que todo marcha de acuerdo al plan.
1: Expectativa por el índice de inflación que dará a conocer esta tarde el INDEC.
2: El Congreso debate las leyes de salud mental y de patentes.
1: Alerta sanitaria, confirman un nuevo caso de antivirus, en este caso es en la localidad brasileña limítrofe a Misiones.
2: Caso Maradona, el neurólogo Leopoldo Luque pedirá declarar para responderle a los peritos.
1: China confirmó que Donald Trump arribará mañana a Pekín en el marco de una visita oficial de 3 días.
2: Lionel Scaloni presentó la lista preliminar para el Mundial con varias sorpresas, entre ellas el arquero de River, Santiago Beltrán.
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1: 6 de la mañana, 34 minutos en la República Argentina, en la ciudad de Buenos Aires, 10 grados 2, la temperatura, cielo despejado, la máxima para hoy de 21 grados.
2: Actividad aerocomercial 2026 tuvo el mejor primer cuatrimestre de la historia.
1: El ministro de Economía, Luis Caputo, destacó que entre enero y abril de este año se registraron 17.897.992 pasajeros en los aeropuertos de todo el país, superando el 5% del máximo previsto que se había alcanzado en el 2025.
2: Según datos de la Administración Nacional de Aviación Civil, citados por Caputo, el primer cuatrimestre del año también fue el de mayor cantidad de operaciones aéreas en la historia.
1: En ese periodo se contabilizaron 138.369 movimientos aéreos, marcando un incremento del 2% respecto del anterior máximo registrado en el año 2025.
2: En tanto, en abril, 196.745 pasajeros viajaron al exterior desde aeropuertos del interior del país sin pasar por Buenos Aires.
1: El gobierno abrió los pliegos de licitación de 2.500 kilómetros de rutas.
2: El proceso contempla un esquema de financiamiento mediante inversión 100% privada y abarca corredores ubicados en las provincias de Córdoba, Santa Fe, Buenos Aires, La Pampa y San Luis.
1: La apertura se llevó a cabo a través de la plataforma Contratar en el marco de las concesiones impulsadas por Vialidad Nacional en el marco de la etapa 2B de la red federal de concesiones.
2: Según informó el organismo, se presentaron 17 oferentes interesados en la explotación, administración y mantenimiento de los corredores.
1: Corrientes y Paraguay sellan una alianza para potenciar la hidrovía.
2: El gobernador de Corrientes, Juan Pablo Valdés, recibió a la embajadora de Paraguay, Elena Felipe, para avanzar en una agenda de cooperación institucional, comercial y cultural.
1: La diplomática fue declarada huésped de honor, sellando un vínculo que busca transformar la historia de hermandad en proyectos concretos de inversión privada e infraestructura.
2: La reunión se produce en una fecha simbólica, las celebraciones por los 215 años de la independencia de Paraguay, que tendrán su epicentro cultural esta noche, con un concierto de la Orquesta Nacional de Música Popular en el histórico Teatro Vera.
1: La agenda abordó los puntos neurálgicos de la relación bilateral, hidrovía, puertos y energía.
2: Nueva prepaga para las Fuerzas Federales de Seguridad.
1: Después de una evaluación, se seleccionó a la firma Medicus para brindar la cobertura de salud al personal en actividad, retirado, pensionados, civil y grupos familiares de la Gendarmería y Prefectura Naval.
2: La transición se realizará de manera progresiva y por etapas hasta alcanzar su implementación total.
1: Hasta entonces, las presentaciones continuarán siendo brindadas por IOTFA, garantizando la continuidad del servicio. Esto lo informó el jefe de gabinete, Manuel Adorni.
2: Intensifican la búsqueda de una mujer desaparecida en Bariloche.
1: Analía Corte, de 52 años, fue vista por última vez en el barrio Melipal cuando se fue de su casa a media mañana.
2: Hasta el momento se desplegó un amplio operativo en la zona y los alrededores a cargo de distintas fuerzas de la provincia.
1: En 2021 había sufrido una situación parecida y fue hallada con un cuadro de hipotermia.
2: La comisaría 27ª difundió las características físicas, que son con textura delgada, cabello negro con pocas canas, lacio y hasta los hombros, estatura de 1,65 m, ojos castaños, tez trigueña blanca. Por el momento no se conoce qué ropa usaba cuando desapareció.
1: El informe de Pablo Esquivel desde Radio Nacional Bariloche.
3: Información de último momento en torno a la mujer desaparecida en Bariloche desde el viernes pasado en horas del mediodía. Allegados a Ana Lía Corte. Han difundido un flyer por estas horas buscando testigos de ese supuesto viaje. Si viajaste en la línea 51 hacia el centro de Bariloche el viernes 8 alrededor de las 11:30 horas, necesitamos de tu colaboración. Cita la información que se está difundiendo. Si alguien recuerda haberla visto, comunicarse urgente con el 111.
2: Hallaron muerto a un joven gendarme en un destacamento de La Pampa.
1: El efectivo de 28 años, oriundo de Formosa, fue encontrado sin vida en las últimas horas dentro del destacamento móvil 4 de Gendarmería Nacional en General Acha.
2: El hecho activó de inmediato el protocolo de actuación para estos casos con la intervención de la justicia local y los peritos de rigor.
1: La causa judicial se mantiene en profundo hermetismo.
4: Policiales.
2: Aumenta la preocupación por la ola de robos en La Plata.
1: El informe de Fernanda Germañer.
5: Ola delictiva en comercios de La Plata. En las últimas horas se registraron una seguidilla de robos en la zona comercial de Los Hornos, protagonizados por delincuentes que simulan estar armados, amenazan a las víctimas y escapan con dinero en efectivo. Radio Nacional habló con los comerciantes y vecinos de la localidad.
6: Nosotros necesitamos que los patrulleros estén circulando y verlos. Hoy no los ves. Somos una localidad de 130.000 habitantes. Tenemos la megatoma más grande de la provincia de Buenos Aires y algunos dicen de la Argentina. Y no conseguimos. Pedimos que coloquen más cantidad de patrulleros en serio en Los Hornos.
1: Se incendió un departamento de alquiler temporario en Avenida de Mayo.
2: Cristian Varela nos amplía la información.
7: Una notebook cargando su batería sobre el acolchado de una cama generó un incendio en un departamento del piso 9 en Avenida de Mayo al 1260. En el lugar trabajaron dos dotaciones de bomberos, no hubo que lamentar heridos y las llamas se suscribieron solo al área del dormitorio. Sin embargo, el trabajo de los bomberos para apagar el incendio generó una catarata de agua que bajó por las escaleras desde el piso 9 hasta la planta baja.
1: Alejandra Montioliva anuncia un desafío táctico para mujeres de las fuerzas de seguridad.
2: Luego de visitar la triple frontera, donde se reunió con fuerzas federales para reforzar el combate contra el delito complejo, la ministra de Seguridad Nacional anunció el desafío táctico femenino 2026.
1: Se trata de una actividad en la que las agentes de la Policía de Misiones y de Córdoba y de Paraguay pondrán a prueba disciplinas, resistencia, criterio y trabajo en equipo.
2: El satélite Sabia Mar estudiará la salud del mar argentino.
1: Recibimos un informe de Diana Costanzo.
8: La Facultad de Ingeniería de la Universidad Nacional de La Plata desarrolló componentes esenciales para el satélite argentino Sabia Mar tras su participación en el Atenea que integró la misión Artemis II de la NASA. El proyecto forma parte del plan de la Comisión Nacional de Actividades Espaciales y tendrá como misión la observación de la Tierra para el estudio del mar y las costas. El satélite será una fuente de datos para estudios del color del mar a nivel regional y un aporte a nivel internacional. El equipo de la Facultad de Ingeniería participa con el desarrollo de un receptor satelital de datos ambientales y otro para aplicaciones espaciales.
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1: Seis de la mañana, 43 minutos en la República Argentina. Actualizamos la información del tránsito, un choque múltiple en Núñez, en Libertador y Ramallo, sentido General Paz. Fue entre dos autos y una moto. Hay cuatro heridos. Continúa, además, el paro de la línea 148 por medidas gremiales.
4: Internacionales.
2: Más de 60 diputados laboristas pidieron públicamente la dimisión del primer ministro británico.
1: La renuncia de Keir Starmer fue pedida después de que de la debacle sufrida por los laboristas en los comicios locales y regionales del pasado jueves.
2: Starmer trató de enfrentar las críticas internas con un discurso este lunes en el que estableció las prioridades de su gobierno para el resto de la legislatura y prometió, entre otras cosas, poner al Reino Unido en el corazón de Europa tras el Brexit.
4: Provincias.
1: Santa Fe fortalece su perfil exportador con el envío de fermentos lácteos a Paraguay.
2: Desde LRA 14 nos amplía este tema José Senclusen.
9: Una empresa santafesina vendió fermentos lácteos a Paraguay desde el aeropuerto de Sauce Viejo. La carga integrada por 8 cajas de fermentos lácteos fue enviada a una firma radicada en la capital paraguaya. Estos insumos biológicos se utilizan para la elaboración de yogures, quesos y otros derivados alimenticios, por lo que requieren tiempos de traslados eficientes y condiciones específicas de manipulación para preservar su calidad. Desde la empresa Diagrama, sociedad anónima, destacaron especialmente la eficiencia operativa del servicio.
1: Alerta por incremento de enfermedades respiratorias.
2: Recibimos un informe de Esteban Rodríguez desde LB8 Nacional Libertador.
10: En época invernal aumenta la circulación de virus que pueden provocar enfermedades respiratorias, aquellas que se transmiten de persona a persona por gotitas expulsadas al toser o estornudar o por contacto con superficies contaminadas. Más detalles brindó el doctor Eduardo Raúl Lentini, neumonólogo pediatra, ex jefe de vías respiratorias del hospital Humberto Notti.
11: El problema es que en el invierno recrudecen enfermedades virósicas. ¿Por qué? Porque la gente se enferma más por estornudos, de resfrío, etcétera, y por el frío y por la suciedad y por el contagio de otros. Entonces los virus predominan más en invierno. Por eso es que hay más enfermedades respiratorias en invierno. En el verano, con el calorcito, la gente anda libremente, no anda resfriada, no tose, etcétera. A eso se une la genética de cada persona. O sea, los alérgicos tienden a enfermarse más de alergia y como tienen irritada la vía respiratoria, tienden a enfermarse más de los virus comunes.
1: Investigan si la muerte de una joven fue por un aborto clandestino en Santiago del Estero.
2: Desde el RA21 recibimos un reporte de Eduardo Espeche.
12: La justicia de Santiago del Estero investiga la muerte de una joven de 20 años en el Hospital Regional Ramón Carrillo de la capital, aparentemente por un aborto clandestino. La víctima ingresó en grave estado y fue internada en terapia intensiva, donde sufrió 2 paros cardíacos. Sin embargo, los médicos no pudieron estabilizarla y falleció. La fiscal Belkis Alderete inició una investigación y ordenó una autopsia para determinar lo que provocó su muerte. La causa fue caratulada provisoriamente como información sumaria para averiguar las razones del deceso de la joven mujer y si se trataría de una interrupción del embarazo.
1: Avanza en Salta la puesta en marcha del nuevo Código Procesal Penal.
2: Vanessa Espinosa nos amplía este tema desde la emisora de Radio Nacional en la capital salteña.
13: Entró en vigencia el nuevo Código Procesal Penal de la provincia de Salta. La reforma completa la transición hacia un sistema penal acusatorio y adversarial iniciado en 2011. Su implementación será progresiva, comenzando en el Distrito Judicial del Centro. El nuevo código redefine los roles dentro del proceso judicial. El Ministerio Público Fiscal asume la investigación y la acusación, mientras que el juez se limita al juzgamiento. Entre sus principales innovaciones se destacan la oralidad plena y la transparencia de los procesos, con audiencias grabadas, la fijación de plazos máximos según la complejidad de los casos, herramientas modernas de investigación como agentes encubiertos y acuerdos de colaboración, la creación de la oficina judicial y un sistema de apelaciones horizontales que agiliza la revisión de las decisiones.
1: En un control sobre la Ruta 40 incautaron mercadería de contrabando valuada en 1.300 millones de pesos.
2: Desde Radio Nacional Esquel nos informa Raúl Carelo.
14: En Chubut, efectivos de gendarmería del Escuadrón 36 Esquel realizaron un control sobre la Ruta Nacional 40 en la localidad de Teca. Allí inspeccionaron un camión que trasladaba desde Río Pico hacia Esquel 122 bultos con mercaderías de distintos rubros, entre ellos tienda electrónica y juguetes, sin la documentación aduanera correspondiente. La Fiscalía ordenó el secuestro de los artículos de origen extranjero y el conductor quedó supeditado a la causa por infracción al código aduanero. En tanto, el camión quedó en manos de la justicia federal, mientras que el valor de la mercadería incautada fue calculada en 1.300 millones de pesos.
1: Comienzan las audiencias por el pedido de intervención de la provincia de Formosa.
2: Norma Vergara con la información desde LRA 8.
15: Tras la presentación del proyecto de ley para intervenir la provincia de Formosa, impulsado por el senador Francisco Paltroni, se conoció que el próximo martes 19 de mayo comenzarán los alegatos de las víctimas del régimen que gobierna la provincia desde hace más de tres décadas bajo la conducción de Gildo Insfrán. El encuentro tendrá lugar en el Salón Azul del Congreso de la Nación Argentina. Cerca de medio centenar de personas expondrán sus experiencias como víctimas del Estado provincial.
1: Récord de turismo recreativo en Mendoza.
2: Desde la emisora de Radio Nacional en la capital de la provincia nos informa Victoria Lupu.
16: El sistema turístico integrado por el Parque Provincial Aconcagua y el Monumento Natural Puente del Inca superó los 230.000 visitantes durante la temporada estival 2025-2026. El registro comprende el periodo desde el 1 de noviembre del 2025 al 30 de abril de 2026 y refleja un fuerte crecimiento del turismo recreativo y de cercanía en la alta montaña mendocina.
1: Retomamos el contacto con Fabián Pomelo Codevila con toda la información del deporte.
17: Vamos a hablar de fútbol argentino, del torneo Apertura. Se están disputando los playoffs. La AFA ya había determinado el día y horario de cada partido en la noche del domingo. Lo que se conoció ayer finalmente fueron las designaciones arbitrales para estos cuartos de final que tienen estos cronogramas y estos hombres impartiendo justicia. Hoy, martes 12 de mayo, 19 horas, Belgrano y Unión de Santa Fe en la docta, con el arbitraje de Andrés Merlos, asistente 1 Diego Bonfa, el 2 Federico Cano, el cuarto árbitro Joaquín Gil, en el VAR Fernando Espinosa, a VAR Salomé Diorio. 21:30 de hoy en el Diego Armando Maradona, Argentino Junior Huracán, con Fernando Echenique como árbitro principal, lo secundan Pablo González el 1, Agustín Méndez el 2, cuarto árbitro Felipe Viola, en el VAR Hernán Mastrangelo, a VAR Diego Ceballos. Mañana miércoles 18:45, se adelantó 15 minutos el horario de Rosario Central Racing, en el Gigante de Arroyito, con el arbitraje de Darío Herrera, sus asistentes el 1 Facundo Rodríguez, el 2 Pablo Acevedo, el cuarto árbitro Luis Lobo Medina, el VAR Pablo Dóvalo, el AVAR para Adrián del Barba. Y 21:30 del miércoles 13 de mayo en el más monumental River, Gimnasia y Grima La Plata, con el arbitraje de Leandro Reihilfer, con Gabriel Chade como asistente 1, Juan Mamani el asistente 2, el cuarto árbitro será Daniel Zamora, el VAR Lucas Novelli, el AVAR Iván Núñez. 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
2: 6:52 y en el tramo final de este Panorama Federal presentamos la segunda parte de las efemérides del día con Magdalena Agnú.
18: También hoy, martes 12 de mayo, festejamos un aniversario de la inauguración, en 1912, del Teatro Alberdi de Tucumán. Fue construido por dos inmigrantes italianos con el objetivo de crear un espacio para la ópera en la provincia. Con el tiempo, el teatro fue cambiando de manos hasta ser adquirido por la Universidad de Tucumán en 1962. Su actual directora es María Silvia Barbosa, quien nos describía de este modo su importancia para la vida cultural de la provincia.
19: Tenemos dos salas, una segunda sala para teatro independiente que debe tener 10 años aproximadamente, y tenemos una programación bastante variada, sigue siendo de gestión universitaria, y allí es el espacio natural donde funcionan nuestras orquestas sinfónicas, juvenil, la de adultos y la de los coros, que son nuestros cuerpos estables. Es un espacio que está en permanente funcionamiento, sosteniéndolo y cuidándolo, que es todo un esfuerzo, pero es todo un orgullo para todos los tucumanos y todos los artistas de la región. Todavía firme y abierto al público, queremos que sea para siempre.
18: Y un 12 de mayo de 1916 nació en Buenos Aires el bandoneonista Julio Ahumada. Fue un destacado intérprete del bandoneón durante la llamada Época de Oro del Tango. Participó en las orquestas de Miguel Caló, de Argentino Galván, de Emilio Balcarce y de Joaquín Dos Reyes. Falleció en Buenos Aires en 1984.
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0: 6:55 en la República Argentina. En la ciudad de Buenos Aires la temperatura es de 10 grados, con una térmica de 8 grados 8 décimas. Cielo totalmente despejado, la humedad relativa ambiente 74%. La máxima para hoy será de 21 grados. Nos vamos a quedar, como siempre, hasta las 7 de la mañana con mucha información. Y en este caso retomamos la información del tránsito porque tenemos que informar un choque frente al obelisco entre un auto y una moto en Pellegrini y Lavalle. Está trabajando personal de la Policía Federal y el SAME, así que hay un carril obstruido. Por otro lado, el Camino Negro ya está cargado antes de Puente La Noria, muchos vehículos que están entrando a la Ciudad Autónoma de Buenos Aires. El ramal Panamericana, ramal Pilar, la Panamericana, ramal Pilar, con demoras en el distribuidor justamente de los puentes Los Olivos. Así que a manejar con mucha precaución. Y reiteramos la información que indica que sigue de paro la línea 148. Los choferes incorporados a la nueva empresa que está operando están reclamando los ajustes y los sueldos adeudados, para tener en cuenta. Y reiteramos el choque múltiple en Núñez entre dos autos y una moto en la intersección de Libertador y Ramallo.
1: Y a las 6:56 vamos a repasar el pronóstico del tiempo para este jueves, 12 de mayo de 2026.
0: Y comenzamos con la región del NOA. Allí el tiempo inestable, con probables lluvias y tormentas aisladas, especialmente en el este, con temperaturas en leve descenso.
1: En el NEA, inestable, con lluvias y chaparrones, algunas tormentas, ambiente húmedo y ventoso.
0: Nos vamos para la región de Cuyo. Allí estará inestable, con posibles chaparrones y mejoramientos temporarios. Algo de nieve en la cordillera de Mendoza. Hay descenso de temperatura.
1: En el centro, jornada inestable con lluvias y tormentas en gran parte de la región, vientos moderados a fuertes y marcado descenso de la temperatura hacia la noche.
0: Por su parte, en la Patagonia, frío y ventoso con aire polar, probables precipitaciones en forma de lluvia y nieve en la cordillera.
1: Sector Antártico argentino muy frío con temperaturas bajo cero, vientos fuertes, posibles nevadas en las islas del Atlántico Sur. Estable, con lluvias y vientos moderados.
0: Un resumen nacional para este día inestable en gran parte del país, con lluvias y tormentas desde el norte hasta el centro y alertas por vientos en varias regiones. Marcado descenso de temperatura en el centro y en la Patagonia por el ingreso de aire polar. Día fresco y ventoso en la gran parte del territorio nacional.
1: Y antes de despedirnos, repasamos el cronograma de pagos de la ANSES correspondiente al día de hoy.
0: Las jubilaciones y pensiones que no superen el haber mínimo y las asignaciones familiar por hijo, por embarazo y universal por hijo se pagarán a beneficiarios con DNI terminados en 1.
1: La asignación por prenatal y la asignación por maternidad se abonarán a partir de mañana a los titulares de los beneficios con DNI finalizados en 0 y 1.
0: Las asignaciones de pago único, matrimonio, adopción y nacimiento, primera quincena, se estarán abonando desde hoy y hasta el miércoles 10 de junio a beneficiarios con todas las terminaciones de documento.
1: Las

0: búsqueda de una mujer desaparecida en Bariloche.
1: Hallaron muerto a un joven gendarme en un destacamento de La Plata.
0: Alejandra Monteoliva anuncia un desafío táctico para mujeres de las fuerzas de seguridad.
1: A pocas horas del vencimiento de la tregua temporal, Rusia lanzó un nuevo ataque con drones sobre Kiev y otras regiones de Ucrania. Zona Top, nos despedimos. Hasta mañana. Buena jornada.
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0: Muy buen día, muy buen día. ¿Cuántos? 4 minutos nos están separando ahora de las 7 de la mañana en la República Argentina de este día martes 12 de mayo de 2026 en todo el mundo. Mi nombre es Nico Jacobi. Esto es Primer Round en el muy lindo aire de Radio Nacional AM870 hasta las
1: 10 de la mañana.
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0: ¿De dónde venís, María Fernanda Heras? Muy buen día, bienvenida, ¿cómo le va? El noticiero viene del piso de arriba usted.
1: Bueno, pero para no olvidarme nada.
0: Frío, se vuelve a poner todo y se claro, lo vuelve a sacar acá.
1: Para no olvidarme nada, sí, ¿qué? Sí.
0: Bueno, hace frío igualmente ahí en la parte que tiene que atravesar entre un piso y el otro, pero bueno.
1: Sí, hace frío, pero no tanto como...
0: Como para esto.
1: Claro.
0: Claro, no tanto como
1: para... Yo salgo muy precavida, con bufanda, guantes, bueno, es
0: y
1: así.
0: Y después se va guardando.
1: Por las dudas. Siempre...
0: Más vale que eso sobre y no falte.
1: Totalmente, decir, totalmente.
0: Che, 5 sobre 5, me dicen acá, ¿no es cierto? Que estoy aprendiendo todos los días. Barra 5, perdón. 5/5. Dicen los técnicos, ok. Pero es 5 de 5, ¿no es cierto? Está bien. ¿Usted claro, cómo ha levantado hoy? ¿Cuántos de cuánto?
1: Estoy en 8 de 5. Muy arriba.
0: Se pasó. Así me gusta.
1: Bien, con una temperatura en la ciudad de Buenos Aires de 10 grados, con una térmica de 8 grados 8 décimas, la humedad 74%, la máxima para hoy de 21 grados. Como siempre, vamos a estar repasando durante el programa los pronósticos por regiones, Nico.
0: Eso es muy importante.
1: Sí.
0: Muy importante.
1: E invitamos, como todos los días, a que se vayan comunicando con nosotros a través del 1138707485.
0: Muy bien. A 5 minutos entonces de las 7 de la mañana, ¿qué hay que saber? Nueva baja del riesgo país rompió el piso de los 500 puntos luego de casi 4 meses. El indicador que elabora el JP Morgan se ubica en 498 puntos básicos, lo que confirma la tendencia a la baja que se inició la semana pasada, esto tras la mejora en la calificación de la agencia Fitch. En su cuenta de X, el presidente de la Nación, Javier Milei, celebró la medida y expresó: todo marcha acorde al plan. El gobierno convocará a los rectores de los hospitales universitarios para rediseñar la redistribución de fondos. La idea del oficialismo es conformar una comisión que defina el criterio para repartir el dinero. Lo anticipó el subsecretario de Políticas Universitarias, Alejandro Álvarez. La controversia gira alrededor de la asignación de 79 mil millones de pesos. Según explicó Álvarez, esta partida históricamente se administró de manera arbitraria de acuerdo a algún parámetro y sobre todo el lobby político. Por eso, el área dependiente del Ministerio de Capital Humano decidió suspender esas transferencias hasta redefinir el criterio de distribución. Hoy se realizará una marcha federal universitaria que tendrá su acto central en Plaza de Mayo y réplicas en distintas ciudades del país. El acto central será a las 17 horas. Concedieron el arresto domiciliario a Julio Devido por cuestiones de salud en la causa por la tragedia de Once. El beneficio fue otorgado ante informes médicos que identifican dolencias cardíacas y enfermedades crónicas que exigen tratamientos permanentes. La justicia ordenó su traslado desde el penal de Ezeiza al domicilio del exfuncionario en la ciudad bonaerense de Zárate. Nueva audiencia del juicio por la muerte de Diego Armando Maradona. Hoy declara el médico que acompañó a Diego en Cuba durante su rehabilitación el año 2000. Se trata de Mario Alejandro Schitter, a quien en 2020 le pidieron una opinión sobre la internación domiciliaria y advirtió que era arriesgada. Causa Cira, Martín Migueles se presentó en Comodoro Pi para defender de las acusaciones por el rublo cambiario. El empresario admitió que actuó como intermediario con los CIRA, pero aseguró que nunca le pagó a ningún funcionario público. Búsqueda de Analía Corte en Bariloche fue vista por una cámara de seguridad y ampliaron la zona de rastrillaje. La mujer de 52 años desapareció el último viernes cuando subía a un colectivo con rumbo al centro de la ciudad. Alerta sanitaria, detectan antivirus en una localidad brasileña limítrofe a Misiones. La Secretaría de Salud del Estado brasileño de Paraná confirmó 2 casos de hantavirus en esa región vecina a Misiones. Se trata de un hombre de 34 años de Perola do Oeste y una mujer de 28 de Ponta Grossa. Reino Unido y Francia reúnen a más de 40 países para coordinar una estrategia internacional destinada a reabrir el estrecho de Hormuz. El ministro de Defensa británico y su homóloga francesa encabezarán el encuentro en el que las naciones participantes expondrán sus contribuciones militares a la misión defensiva para asegurar la vía marítima cuando las condiciones lo permitan. Señor Ramón, buen día, bienvenido, ¿cómo le va?
3: ¿Cómo estás, Nico? Buen día para vos y para todos. Bueno, agenda cargada de actividades, el Congreso de la Nación. Importante ayer un anuncio, finalmente mañana miércoles va a empezar a discutirse en el Senado de la Nación la reforma electoral, formalmente, ¿sí? En el marco de la Comisión de Asuntos Constitucionales. Esto va a ser mañana miércoles, decíamos, a las 15 horas, con ficha limpia.
0: Ficha limpia.
3: Incluyendo ficha limpia. Recordemos que la
0: excluyendo
3: semana...
0: ¿Excluyendo lo demás o incluyendo
3: todo? No, no, todo.
0: Todo,
3: tal,
0: todo.
3: Tal cual lo envió el gobierno. Esto es un derivado de la reunión de la mesa política de ayer, en el que participaron, entre otros, la presidenta del bloque de senadores, Patricia Bullrich. Recordemos que la semana pasada...
0: Ahí hay una interna.
3: Ahí hay una interna.
0: Entre usted y Hernán Mundo.
3: Sí.
0: Hernán
3: sí.
0: Mundo dijo ayer algo distinto a lo de usted, no me acuerdo quién había dicho qué cosa, pero uno dijo que la reforma se desguazaba y la ficha limpia se trataba aparte, y otro dijo de ninguna manera porque el gobierno...
3: En realidad la interna no parece ser entre Hernán Mundo y Gastón Fiorda, sino entre Patricia Bullrich y parte de la mesa política.
0: Ajá.
3: Porque la semana pasada incluso la propia presidenta del bloque, La Libertad Avanza, había dicho que había llegado a un acuerdo con algunos bloques dialoguistas para tratar de manera independiente, incluso mañana miércoles, cosa que se suspendió por obvias razones, ficha limpia por fuera del proyecto de reforma electoral. En el medio pasaron cosas, hubo reuniones, hubo idas y vueltas, ayer reunión de mesa política y se terminó definiendo esto, que se va a discutir el proyecto tal cual vino desde el Ejecutivo al Parlamento, esto es con la eliminación de las PASO, sin siquiera poner a consideración la suspensión, la versión optativa y otras versiones que habían propuesto algunos legisladores de otros bloques. Importante saber qué va a hacer el PRO. Nosotros ayer comentábamos el comunicado...
0: ¿Qué problema?
3: Ahí hay un problema real. Parece que el expresidente Mauricio Macri lanzó el comunicado, valga la redundancia, sin comunicarle nada a nadie. Ayer algunos legisladores del PRO...
0: Entonces con esa democracia quiere interna después.
3: Bueno, creo que va a tener...
0: Si tienes un superdedo, ¿para qué?
3: Va a tener algunas repercusiones internas. Por ejemplo, ayer el propio presidente del bloque de la Cámara de Diputados del PRO, Cristian Ritondo, alguien con mucha llegada, incluso con el gobierno nacional, dijo que él no había sido consultado y que va a seguir acompañando, principalmente en estas iniciativas que está acercando el Ejecutivo al Congreso, a La Libertad Avanza.
0: Qué cuidado hay que tener, ¿no es cierto?, con estas cosas, porque uno propone o se propone, vos lo habías leído como eso, domingo a la tarde, raro,
3: complicado,
0: un golpe sobre la mesa que termina revirtiendo en un abollón contra uno mismo, ¿no?
3: Rara la jugada de Mauricio Macri, raro también lo que hace su primo, esto ya me estoy alejando un poquito de lo legislativo, que ayer salió, Jorge Macri habló, salió a lanzar su reelección, ¿no? Y dijo que el PRO debería tener candidato para presidencial para el 2027. Ahí ve un tándem en esta movida.
0: No, una necesidad, veo yo.
3: Una necesidad.
0: A ver, era mala la imagen que iba a usar. La realidad es que... necesita Jorge Macri blandir la idea, ¿no es cierto?, de una reelección para no perder poder en el turno actual de su gobierno, que es el de la Ciudad Autónoma de Buenos Aires, como le pasa a cualquier gobernante, ¿no es cierto?
3: Sí, lo venimos charlando acá, lo prematuro que está el debate electoral, sí, en un año no electoral, un año par. Pero me parece que no va a tener demasiado, por lo menos a priori no va a tener, Gerlin Lara, que es el presidente del PRO en, ¿quién?, el Senado, Gerlin Lara,
0: no sabía.
3: El senador de presidente del PRO, también anunció que va a acompañar a La Libertad Avanza. Por eso digo,
0: bueno, por eso, ha recibido, una cosa, es un tironeo, me
3: parece que es un tironeo, una interna a cielo abierto
0: del PRO. Vos la habías leído como una interna del PRO con Patricia Bullrich, y me parece que es un, o de Mauricio Macri con Patricia Bullrich, y me parece que termina siendo una interna Mauricio Macri con su propio partido.
3: Con su propio partido.
0: Así que ahí hay una cosa para ir leyendo. Impresionante lo de los medios de comunicación ayer. Ezequiel Pilman, por ejemplo, o el propio Nacho, ¿no es cierto?, Ortelli, jugando a Macri habría decidido, hace 15 días era ni, hace un día es, se va a presentar. No sé si se va a presentar, nadie lo sabe. Él decía, después cuando los corrían a preguntas el resto de la mesa, ¿no?, esperando que dijera sí por la contundencia con la que venía contando la cosa, ni ellos se animaron a decir que Macri iba a presentarse al presidente de la Nación. También. Y mientras tanto, el graf abajo decía el sí de Mauricio Macri. Estamos locos. Yo pensé que nuestro rol es explicar en la medida que hay... material para hacerlo. Ahí sí. No hay material para hacerlo. ¿Quién está dentro de la cabeza de Mauricio Macri?
3: Sí. Yo lo traigo más que nada por el ruido que está generando en el propio partido y las consecuencias que puede tener a nivel legislativo, ¿no? Sí. Por el momento, digo, la alianza legislativa que estrechó el gobierno con el PRO parece más sólida que la propia interna y rencilla que hay dentro del partido de Mauricio Macri. Claro, ¿no?
0: Cuando quiera podemos empezar a hacer ese tipo de periodismo, que es inventar. Yo acá me mandó un mensaje, parece que sí, ayer que decía que sí, hoy dice que capaz.
3: Yo creo
0: hoy
3: que dice no inventa, que creo que están jugando...
0: Peor todavía, prefiero que invente.
3: Están operando, se dice, ¿no?
0: Bueno, peor. En fin. Eso es lo que estamos
3: haciendo. Eso es otra cosa. Después también, bueno, una agenda cargadísima de actividades hoy martes. Un dato importante también. Hoy vine picante.
0: Se sale de lo legislativo. Yo le voy a contar a la gente que no está siguiendo el programa por streaming.
1: Sí.
0: Se sale de lo legislativo y se va poniendo azul. Es como que sale de su elemento, le va faltando aire, tiene que volver a lo legislativo.
3: Vuelvo a lo legislativo. Okay. Porque hay otro elemento importante a considerar. 5:30. Se constituye la Comisión Bicameral de Inteligencia. Que tiene mucho material también para el análisis, creo que va a quedar ratificado. Esto también es parte de la decisión de la mesa política de Sebastián Pareja, el diputado de La Libertad Avanza, un hombre fuerte del oficialismo en la provincia de Buenos Aires, como presidente de esa comisión, una comisión muy relevante. A priori, no siendo Cristian Ritondo el presidente, y lo que me habían dicho es que había habido en su momento un acuerdo. Él había sido ya presidente de la comisión, en este caso recupera...
0: ¿Pero cómo va a ser Cristian Ritondo
3: el presidente? Lo había sido.
0: Sí, pero...
3: El primer año de La Libertad Avanza, el 2023.
0: Y Macri siempre habla
3: del año pasado fue Lusto, mire los presidentes...
0: Claro, no se puede, está bien.
3: Pero este año el oficialismo dijo, esta comisión queda para acá. Sebastián Pareja a priori tiene todos los números para ser el nuevo presidente de esa comisión importante, decíamos, ¿no?
0: Bueno, muy bien. Así que nos vamos a meter en todos estos temas en
3: estos temas que tienen mucha tela para cortar. Mucha una frase nunca dicha.
0: Nunca. Señor Rodrigo Ruiz, muy buen día, bienvenido. ¿Cómo le va?
4: ¿Cómo andas, Nico? Buen día para todos. Bueno,
0: se llama Calvin. Calvin, te vamos a decir. Hoy.
4: ¿Cómo era la serie Volver al Futuro, no?
1: Sí, claro. Sí,
0: claro.
3: Calvin. Los calzones de...
4: Bueno.
3: Se llamaba el personaje de...
0: ¿Usted no usa esos calzones? Yo soy fanático de esos
3: Martin.
0: Calzones.
4: No, Martin, ahí está. Qué grande rodo.
3: Es así. No me da el bolsillo para...
0: No sea, pero cuando en algún momento no sea malo, no puedo decir nada.
3: Sí, tengo.
4: Bueno, hoy en
3: qué estado están ya.
0: No sea.
4: Hoy cerquita a las 12 de la noche
0: se
4: va...
0: Yo tengo una obsesión con el punto. Después te la cuento fuera
4: de... Se van a conocer los primeros dos semifinalistas de la Liga Profesional. Hoy se juegan dos partidos. Uno va a estar por nuestra radio. Primero a las 7 de la tarde, Belgrano, Unión de Santa Fe. Esto será en el Alberdi, ¿no? Martín Campuzano, sí. En el barrio Alberdi, Belgrano local. Y 21:30 en el Diego Armando Maradona, en el barrio de La Paternal, Argentinos Juniors, Huracán. Este encuentro, repetimos, va a estar en el área de Radio Nacional. Mañana los otros dos partidos, 18:45, Rosario Central Racing y el de River ante Gimnasia Grima de la Plata 21-30. ¿Sí? Así que hoy los dos primeros semifinalistas, mañana se definen los otros dos. En un ratito, Nico, nos metemos en el análisis de la lista de 55.
0: Por favor, por
4: ya
0: favor.
4: Sabiendo eso, uno ya más o menos va como con el truco orejeando. ¿Quiénes podrían ser los que se pueden llegar a meter en la lista definitiva de 26? Ya hay, para
0: 26 de 50.
4: Para mí ya...
0: O sea que la mitad de entra, no es una lista creo tan larga.
3: Creo que hay 20
0: digamos.
3: Seguro.
4: Para mí el entrenador tiene un poquito más. Tiene más. 23, 24 jugadores seguro. Ya definidos. Quedan solamente dos lugares.
0: Ah, decís que genuinamente hay sí. un margen que todavía no definió.
4: Exactamente.
0: Mira vos.
4: Sí, de la lista de 26, él creo que tiene ya 22, 23 nombres seguros que van. Uh-huh. Salvo algún imponderable, que son este tema de las lesiones que, están,
0: bueno, además,
4: que
0: claro,
4: están sucediendo
0: claro,
4: en el claro. último tiempo, ¿no?
0: Sí, sí.
4: Así que bueno, vamos a hablar un poquito de eso, de la lista.
0: Que te siga la audiencia, ¿no es cierto? Y proponga quién, ¿qué es más fácil? ¿Quién sabe que no va a entrar? ¿O quién sabe?
4: Vamos a dar 4 o 5 nombres de lo que para mí están peleando por ese lugar, esos 2 o 3 lugares que faltan. Hay unos que ya están números puestos, que ya vienen desde hace rato, y otros 3 o 4 que podrían llegar a meterse en la lista definitiva. Y en un ratito hablamos ajá. también de una buena para River, un regreso, y una mala para Boca, una lesión.
0: Efectivamente, estaremos hablando de eso y de algunas otras cosas relacionadas con el de este deporte, pero ahora nos vamos con María Fernanda Heras, que ¿a dónde nos va a llevar?
1: A Escobar. Porque a un country de Escobar los voy a llevar de paseo.
0: ¿De paseo al country o qué? Sí. ¿A quién nos vas a hacer ir a visitar?
1: Un puma, ¿te gustaría?
0: Ah, un puma, sí, creí que a Devido, Julio Devido, no. que está volviendo a su country en Zárate. No está en Zárate, en Lima, ¿no es cierto?
1: Claro, Zárate es una zona sí. muy, muy transitada por un grupo de expolíticos.
0: Son chacras, ¿no es cierto? Sí. Que en el principio se vendieron como eso, más o menos señeras en punto
1: hectarias
0: al mercado,
1: y hectáreas,
0: ¿no es cierto?
1: Lindas.
0: Y sí. él tiene como un jaulón donde tiene los pajaritos, ¿no
3: claro.
0: cierto? Y yo digo, hay un meme que hacer en este momento que serían los pajaritos afuera y él adentro de la
1: jaula. Claro,
0: jaulas,
1: ¿no es cierto? Está muy
0: claro,
1: bien.
0: Porque hay muchas imágenes de él con un jaulón enorme donde, no sé, se alimenta, habla con los pajaritos, los mira, lo que sea.
1: Sí.
0: Bueno, nada, por este bueno, Julio Devido que regresa, digo,
1: sí.
0: en condición de prisión domiciliaria a su hogar. Pero vos, que no se lo coma al puma.
1: Que no se lo coma al puma. Anda merodeando, anda dando vueltas un puma en las inmediaciones del Náutico de Escobar, uno de los country más antiguos. Y
0: no está el puma suelto.
3: Sí,
1: ahí suena. Es en el cerco perimetral. Hay cámaras de seguridad que apuntan también a las afueras. El puma se lo vio muy tranquilo caminando por la zona. Iba, volvía. ¿Qué pasa? Que es una zona donde no está habitado. Hay pocas casas. Que este tipo de animales cada tanto aparecen.
0: ¿Y de dónde viene?
1: Y bien, es una zona donde no están las construcciones. Son de ahí.
0: ¿Son de ahí?
3: ¿Son de
1: sí,
3: ahí?
1: Gatos, por ejemplo, pumas y gatos monteses también, cuando están los predios que se empiezan a hacer bueno, los country.
0: Sí, claro, que hay
1: pelados.
0: Una avanzada ahí, pasó con los, claro. nunca me acuerdo el nombre porque no hay que decirle carpincho.
3: Capibara.
1: ¿Cuál es el capibara? Los capibara,
0: con los
1: exactamente.
0: Capibaras,
1: exactamente, en realidad es el hombre que está invadiendo su territorio. Entonces, ahora hay un operativo que de rastrillaje.
0: Sí, nos vamos a quedar sin hacer nada porque el capibara vivía ahí, por ejemplo. No, mire, no me haga renegar.
1: No, pero bueno,
3: esto
1: en este caso
3: debate,
1: el puma.
0: Sí, claro.
1: Sí, recontra. En este caso es el puma, están haciendo un rastrillaje para ver si lo pueden capturar
0: claro.
1: de alguna manera y llevarlo a un lugar un poco más lejano.
0: El otro
1: ¿no?
0: día en esta línea pasó en San Andrés de Giles que un ciervo, también raro, pero ahora hay ciervos, y entró a la ciudad y entró a una librería.
1: Ah,
0: pero rompió la puerta, se lastimó.
1: Intelectual.
0: No, en serio, pobre, sí, rompió todo ahí adentro, así que tremendo.
1: Claro, que cuando pasan esas cosas es que en realidad está desorientado.
0: Está desorientado, efectivamente. Sí. La que nunca está desorientada es Romina Wiener. Romina Wiener, muy buen día, bienvenida, ¿cómo le va?
5: Muy buen día, ¿cómo estamos?
0: Bien, muy bien.
5: Bueno, me alegro. ¿Cuánta información hoy con los capibaras, los
0: ¿viste?
5: Pumas y demás,
0: ¿viste?
5: ¿No?
0: ¿Usted qué alimaña tiene que la persigue por allá? Ninguna.
5: Y acá hay muchas aves.
0: Claro, hay aves.
5: ¿Viste que zona de sierra y demás hay muchas
0: qué
5: aves
0: lindo,
5: que vuelan, sobrevuelan, ¿viste? Hay que tener cuidado.
0: Que totalmente.
5: Tienen una vista muy agudizada las aves.
0: Efectivamente.
5: ¿Viste?
0: Efectivamente.
5: Que miran desde arriba, así que bueno. Bueno, vamos a arrancar con lo mío. Vos sabés que en estos momentos un peatón, que es una mujer, ha sido atropellada en la colectora de General Paz, esto es a la altura de Lope de Vega, mano al Río de la Plata, hacia Lugones. Ahí la circulación está reducida y operativo de seguridad. Además, un choque múltiple en el barrio de Núñez, donde se vio involucrado un motociclista y dos autos, en la intersección de Ramallo y Avenida del Libertador. Ahí está trabajando el SAME, precaución. Se van cargando todos los accesos a Capital Federal, Panamericana, ya con demoras en la bifurcación de los ramales de Pilar y Campana hacia General Paz. Lo mismo ocurre en acceso oeste a la altura de Morón, Moreno, Castelar, en sentido hacia la autopista Perito Moreno, y bien intensa la autopista Buenos Aires-La Plata, zona de Wilde, Sarandí hacia el Bajo Porteño. Después, el otro dato a tener en cuenta, a partir de las 14 horas van a haber concentraciones en distintos puntos de la ciudad. Esto tiene que ver con la Marcha Federal Universitaria. Se van a desplazar desde el Congreso hacia Plaza de Mayo, donde a las 17 horas se espera que sea el acto central. Entonces, todo lo que va a ser inmediaciones al Congreso, a Plaza de Mayo, Avenida de Mayo, 9 de julio, evitarla después del mediodía.
0: Ahí, Romy, es de pensar también que la zona de algunas universidades en la previa, ¿no es cierto? Pues las concentraciones...
5: Exacto, va a ser así, vas a tener concentraciones en las zonas de distintos tipos de facultades, ¿no?
0: Como al menos medicina, el polo de Plaza Hussein, digamos, ahí cuidado con
5: Plaza eso. Hussein, después de todo lo que va a ser medicina, derecho, psicología, sociales, todas esas, claro. Sociales, exacto, van a estar concentrando, que es el primer punto donde van a estar saliendo, Plaza Cusay, como dijiste vos, también en Hipólito Yrigoyen y Entre Ríos. Ajá. La CTA se va a estar concentrando en Avenida de Mayo y Sáenz Peña. Después, todo lo que tiene que ver con las organizaciones piqueteras en Plaza del Congreso, y ahí van a empezar todos los desplazamientos desde estos puntos que estamos contando hacia lo que va a ser Plaza de Mayo. Entonces, vos imaginate que todo el perímetro que va a ir desde Avenida Belgrano hasta Avenida Santa Fe y desde donde están las universidades, toda la zona de Callao, Entre Ríos y más arriba, Medicina, hasta la zona del Bajo... Uh-huh. Hoy va a ser imposible, o sea, después de las 14 horas evitarlo literalmente. Eso en cuanto al ámbito de Capital Federal, que va a ser la jornada fuerte. Después, en la provincia de Córdoba, en el camino de las Altas Cumbres, en estos momentos el tránsito está cortado entre Cañada Larga y Copinas. Ahí se están haciendo tareas de mantenimiento, entonces se ha cerrado la circulación, no van a poder avanzar, respetar las indicaciones de señalización. El paso Cristo Redentor en Mendoza está operativo, estaba funcionando toda la noche y sigue igual durante la mañana sin inconvenientes. Circulan camiones, vehículos particulares y el transporte de pasajeros. A partir de las 9 de la mañana va a estar operativo el paso Pehuenche en la ruta 145 y después más tarde en Neuquén también los pasos internacionales Cardenal Zamoré y Pino Achado, entre las 8 y las 9 de la mañana. Todo lo que es la ruta nacional 237 y 40 en Neuquén, diferentes sectores ahí de niebla, así que a transitar con precaución, llevar luces bajas encendidas. El camino de los Siete Lagos con buena marcha, pero ya es la época que empieza a estar húmedo, resbaladizo, claro, entonces claro. A ir a menor velocidad, ¿no? Incluso todo lo que es la 242 que te lleva al Pino Achado, en diferentes sectores estás empezando a tener escarchas matinales, entonces hay que ir a baja velocidad. Los servicios a esta hora, el tren Mitre en los ramales Mitre y Suárez están operando con demoras, así que salgan con tiempo los usuarios del Mitre. El resto de los trenes y subtes a horario, Nico.
0: Romy, muchísimas gracias, que tengas un excelente día.
5: Un abrazo, chau.
0: Abrazo grande, Romina Wiener, y ahora nos asomamos al amanecer de la ciudad de Buenos Aires con María Ríos. María Ríos, muy buen día, bienvenida, ¿cómo le va?
6: Muy buenos días, ¿cómo les va? Hoy menos freezer que ayer, o al menos ya estamos más acostumbrados al frío polar, pero está mucho más benévolo el clima. Realmente la ciudad de Buenos Aires deja ese tono rojo en el cielo y está ya el febo asomando normalmente, con un cielo blanquecino. No tiene nubes, pero sí ese cielo que todavía está indefinido. No se sabe si va a estar parcialmente nublado, si va a estar despejado. Está blanco por ahora.
0: Bueno, así que amaneciendo de ese modo en la ciudad de Buenos Aires con varios días hoy. Tendría que decirle shh.
6: Sí, hoy me tiene que hacer silencio.
0: Sí.
6: Silencio hospital, porque hoy es el día de la enfermera y el enfermero. Así que es un día de la Ciudad de Buenos Aires en donde hay que tener cordura, prudencia y silencio.
0: O sea, de los enfermeros, sería el día de los enfermeros, así sería.
6: El día de la enfermería, sí. De la enfermería. Así que saludamos así sería. A todos ellos.
0: Lo dicen poesía y todo, usted es genial, ¿vio?
6: Ay, sí, es así, sí, sí. Es así. Saludamos a todos ellos, que es una profesión de las más difíciles, dígame si no.
0: Efectivamente, efectivamente.
6: Realmente hay que tener un altruismo, hay que tener un corazón especial para ser enfermero o enfermera. Realmente tratar con pacientes enfermos no es sencillo, y menos todo lo que ellos hacen, porque el médico sí, también es importante, obviamente, fundamental. Pero el enfermero está 24/7 pendiente de esa persona que no se puede valer por sí misma en muchos casos. Hace cosas impensadas que creo que no haríamos ninguno de nosotros a veces por otro. Y realmente es una profesión,
0: sí, es una de las profesiones de un corazón inmenso. Más comprometidas, efectivamente, que, sí. que en sí mismas son un acto de amor. Sí, ciertamente.
6: Sí, exacto, exacto. Intenté recién contactar una enfermera de aquí del Gutiérrez, del Hospital de Niños, Ajá. pero están trabajando a full, así que no pude. Agradezco igual de todas formas la diferencia en la atención. Se entiende, además, este es un horario clave, el de la mañana. Sí. Así que saludamos a todos ellos, y si hay enfermeros o enfermeras escuchando Radio Nacional en todo el país, que se comuniquen con nosotros y que nos cuenten qué les hizo querer ser enfermeros o enfermeras.
0: Está bueno
6: esa chispa.
0: Está bueno, está bueno. Y hoy tenemos como una tensión, porque la enfermera nos manda a callar y la fonoaudióloga nos manda a hablar.
6: Exacto, también es el día de la fonoaudióloga, que también para nosotros es una profesión indispensable.
0: Sí, claro.
6: Es como el kinesiólogo para los huesos, claro. Es lo mismo para nuestras cuerdas.
1: Totalmente. Yo aprovecho y le mando un beso grande a mi fonoaudióloga que me atiende hace 20 años, Débora Gutkin, que la verdad es una fenómena. Nos atiende a varios de acá.
0: Ah, mira qué bien.
1: Sí, sí, sí.
0: Mira qué bien.
1: Sí.
6: Bueno, Débora es una eminencia, sí, claro. en la fonoaudiología. Así que saludamos a todas nuestras fonoaudiólogas, que son muchas, son varias, hemos visitado varias a lo largo de nuestras carreras, y realmente son las que hacen que nosotros podamos hablar aún un día como hoy con la garganta con arena, ¿no?
0: Efectivamente. Es la que les hace hacer los trabalenguas, entre otras cosas.
1: Claro.
6: Bueno, ejercicios, respiraciones. Si ustedes nos ven hablar como locas en la calle, hacer sonidos.
0: Ah, eso es culpa de la fonoaudióloga.
6: Mover los labios,
0: sí, sí, sí.
6: Es culpa de la fonoaudióloga. No somos nosotras que estamos mal, es la fonoaudióloga.
0: Me imagino. Después que algún oyente que sepa nos cuente algún trabalenguas.
4: Yo tengo uno.
0: ¿A cuál?
4: El arzobispo de Constantinopla.
0: Es muy difícil. Quiere desarzobispo constantinopolizarse. Sí. Es feo.
4: Pero bueno, se le va a destrabar toda la lengua.
1: Muy difícil. Es importante, no iba a decir que es muy importante también para los chicos esto, porque muchas veces son discriminados, le hacen bullying cuando no le sale la R.
0: Por supuesto,
1: o cuando...
0: Bueno, entonces, un elemento de integración en claro, un punto de superación personal, sí. Es un montón de cosas. Mariel, el trabalenguas y nos vamos.
6: Si pancha plancha con cuatro planchas, ¿con cuántas planchas plancha pancha? Y con eso me voy.
1: Muy bien.
0: Es tremendo, tremendo. Vaya pancha nomás, que ha cumplido su tarea.
6: Me voy a planchar,
0: sacó. Vaya. Es Mariel Ríos.
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0: Claro, eso le pasa a Inés cuando sale de noche, después, ¿no es cierto? Pero, le cuesta ubicarse en tiempo y
1: pero
0: y
1: ayudás espacio, a que se vuelve, confunda, ¿no? Sos bravo, no. se divierte, claro.
0: Ya la conozco tanto que se divierte. Le digo, anoche saliste, ¿verdad?
1: Claro.
0: No, por favor. 35 minutos de las 7 de la mañana y empezamos nuestra vueltita por el interior a recorrer amaneceres y a conocer información. Primero de todo, nos vamos a Bariloche, provincia de Río Negro, con Urbano Flaibani. Urbano Flaibani, muy buen día, bienvenido, ¿cómo le va?
2: Buen día, Nicolás, equipo. Aquí, bueno, una temperatura bastante, bastante agradable en San Carlos de Bariloche, 5 grados 2 décimas. Con una sensación térmica de 4 grados, una décima sobre cero, y la humedad alta, muy alta por cierto, 86%, y el tráfico comienza a incrementarse, especialmente en la ruta 40 Norte, en estos momentos entre Dinahuapi, Bariloche, Bariloche y Dinahuapi, y también sucede lo mismo con la ruta 40 Sur, entre lo que es el Alto de Bariloche y el Centro.
0: Bien, contanos, Urbano, que entiendo que hay novedades, de hecho lo informábamos al abrir el programa, en el caso de Analía Corte, porque hay parte de su trayecto que pudo reconstruirse con cámaras, ¿no es cierto?
2: Así es, así es. En realidad, la cámara que detectó su presencia tiene que ver en el momento en que ella aborda un colectivo de línea, la línea 51, que va de Bustillo hacia lo que sería el centro de San Carlos de Bariloche. Eso es el recorrido, no se sabe en dónde ha bajado, claro. Dónde está, pero bueno, por lo menos ya a partir de las cámaras de seguridad se observa que aproximadamente a las 11:18 se dirigió en dicha línea hacia el centro de San Carlos.
0: Urbano, ayúdanos con esto. Vos nos planteabas ayer una inquietud muy razonable, no teniendo esta información, sí, que era la cercanía del bosque. ¿Esto la aleja del bosque?
2: Claro, la aleja del bosque, pero uno no sabe si posteriormente, claro, digamos, no sabe el recorrido que ha hecho, porque de todas maneras, si vos te vas a la línea, a la zona este, lo que denominamos la zona este, también hay, pasando lo que es el barrio Las Victorias, toda la zona este, también hay profusa vegetación y, bueno, bosque, estamos rodeados de bosque, pero lo más, digamos, lo más tupido, lo más concentrado es la zona de los kilómetros. Ahí sí tenemos la convivencia entre lo que es la zona urbana y lo que fue el bosque y lo, claro, que sigue siendo el bosque.
0: Claro, claro. Totalmente. Uh-huh. Así que bueno, eso, continúa la búsqueda ahora con esta información que no los puede llevar a concentrarse en el centro porque no se sabe qué otra cosa pudo haber tomado.
2: No obstante, pudimos averiguar que prosiguen en esa zona, no se descarta, y prosiguen en la zona de muy cercana a su hogar, al kilómetro 6, y en lo que es la zona de Cerro Otto, que también hay mucha vegetación. No se descarta de ninguna manera, y lo que sí, se siguen incorporando cada vez más efectivos, podríamos decir que es un operativo casi inédito que se lleva adelante.
0: Urbano, muchísimas gracias y seguimos atentos a lo que suceda, ¿dale?
2: Sí, sí, siempre a disposición.
0: Un abrazo grandote. Es Urbano Flaibani de LRA 30, Radio Nacional Bariloche, provincia de Río Negro. Y nos vamos ahora a Puerto Iguazú, provincia de Misiones, con Noelia Villa. Noelia Villa, muy buen día, bienvenida, ¿cómo le va?
3: Hola, ¿qué tal? Buen día, Nico, a todo el equipo. Y mazo, 5 grados es la temperatura aquí en el norte de la Tierra Colorada. Se registraron heladas en el centro, en varios municipios como Ruiz de Montoya, Jardín América, Garoapé, Capiobí también. Así que le escuchaba recién al compañero hablando de una temperatura agradable de 5 grados. Acá yo ya me estoy planteando toda mi existencia.
0: Ahí no es ningún agradable 5 grados, ningún agradable.
3: O sea, tengo problemas existenciales.
0: Sí, claro, claro. Llegó acá su pedido de pase a Radio Nacional.
3: No, por favor. Máximas de 18 grados vamos a tener en el día de hoy, pero la buena es que va asomando el solcito, la esperanza para la jornada de hoy, que con el cielo algo parcialmente nublado, pero va a salir el sol en algún momento, así que lo estamos esperando con ansias.
0: Teníamos, Noelia, la información de que la Secretaría de Salud del Estado brasileño de Paraná, lindante con ustedes ahí en Misiones, confirmó dos casos de hantavirus.
3: Es así, así es. La Secretaría de Salud de Paraná confirmó estos dos casos y la preocupación aquí en Misiones es el caso de un hombre de 34 años de Perola de Oeste.
0: Sí.
3: Es un municipio que limita directamente con Comandante Andresito, muy cerca del Parque Nacional Iguazú y también con la localidad de San Pedro. Entonces hay alerta, pero también hay que decir que el Ministerio de Salud Pública de la provincia de Misiones todavía no ha emitido ningún aviso, ningún protocolo al respecto. Se mantienen ahí expectantes de lo que vaya sucediendo. Este caso de la mujer de 28 años también de Ponta Grossa, están seguidos muy de cerca, sí, pero todavía no emitieron una alerta, una alarma. Lo que también se considera preocupante son esos 11 casos que están bajo investigación, ¿no?
0: Claro.
3: Con los mismos síntomas y demás. Hay que comentar que estos municipios de zonas rurales como Andresito, San Pedro, en Misiones, tienen un tránsito fronterizo muy fluido también con los municipios fronterizos brasileños, ¿no? Entonces ahí radica la preocupación, aunque hay que decir también que Brasil cuenta con solamente una muerte confirmada por hantavirus en el país en lo que va de este año, que es en el estado de Minas Gerais, que es mucho más al norte, ¿no? Bien lejano de la provincia de
0: Misiones.
3: Claro,
0: yo te iba a preguntar si era una zona, ¿no es cierto?, esta, el estado de Paraná, con presencia, ¿no es cierto?, relativamente importante la enfermedad, pero no.
3: No, Brasil suele tener, o sea, esta es la primera muerte confirmada durante este año. Entonces, pero es bien al norte, cerca de San Pablo,
0: claro.
3: Más al centro de Brasil. Entonces, bueno, se está siguiendo de cerca, pero no hay un comunicado oficial, no hay palabras oficiales todavía al Ministerio de Salud Pública de Misiones. Se siguen atentamente todos estos casos que están siendo estudiados allí en el estado de Paraná. El 90% del territorio de Misiones prácticamente es frontera con Brasil y con Paraguay. Entonces,
0: claro.
3: Se sigue de cerca esta noticia.
0: Muy atentos, entonces, Noelia, y anda contándonos en la medida que les vayan llegando las novedades, ¿dale?
3: Por supuesto,
0: dale.
3: Estamos en contacto.
0: Te mando un beso y, bueno, fuerza para la remontada, va a llegar a 18, no te preocupes.
3: Sí, bueno, gracias, hasta pronto.
0: En Noelia Villa, de LRA 19, Radio Nacional, Puerto Iguazú, provincia de Misiones.

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0: César Tapia, muy buen día, bienvenido, ¿cómo le va?
1: Nico y equipo, buen día, ¿cómo andan?
0: Muy bien, ¿usted?
1: Bien, bien, arrancando la segunda jornada que va a ser intensa hoy.
0: Efectivamente, ¿qué es esto de la Jornada Nacional Agropecuaria?
1: Es una jornada que organizan las diferentes entidades, en este caso organiza CRA, Confederaciones Rurales Argentinas. Digo que la organizan diferentes entidades porque en el caso de las entidades que conforman el campo, a lo largo del año tienen cada uno de los congresos que algunos van denominando. Esta es denominada esta jornada de agropecuaria, Jornada Nacional Agropecuaria, que se va a llevar a cabo allí en la Bolsa de Cereales de Buenos Aires, pero con una agenda importante, porque va a estar la mesa de enlace temprano, si bien estará el presidente de Confederaciones Rurales Argentinas abriendo esta jornada, pero estarán los miembros de la mesa de enlace, pero estará también el secretario Iraeta, secretario de Agricultura, y la presencia fuerte política, porque estará Patricia Bullrich, porque se espera que esté el ministro Federico Stutzenegger, que esté Diego Santilli también, ministro del Interior, y después una agenda también de gobernadores, porque va a estar el gobernador de Santa Fe, Puyaro. Allí se va a hablar de la acción de las provincias en una Argentina distinta, un panel importante porque va a estar el gobernador de Corrientes, el de Río Negro, el de Entre Ríos. Me parece que son puntos destacados en esta parte del año donde el campo también ha elevado diferentes perspectivas e inquietudes, sobre todo, a ver, lo hemos hablado aquí, Nico, me parece que el tema de retenciones es uno de los temas para hablar, pero el desarrollo también de Unión Europea, BICEC, sí, y varios temas para debatir, ¿no?
0: Efectivamente, efectivamente. Así que andás por ahí y sí. ¿Con qué expectativa puntual hoy?
1: Mira, hoy, la expectativa cada uno va a exponer desde ese lugar, pero la expectativa es si hay algún anuncio en particular. No creo, porque estamos acostumbrados que este gobierno, quizás los anuncios para el campo siempre fueron de parte del mismísimo presidente o el ministro Caputo. Siempre claro, se ha anunciado, ha venido desde ese lugar. No sé si la expectativa, pero por lo menos a ver si hay algún horizonte con respecto a varios temas. A ver, lo decíamos ayer, el tema de los proyectos de ley de retenciones que se están debatiendo en el Congreso, uno que ha picado en punta ahora en el último tiempo del diputado Martín Arduaín, tiene que ver con esa previsibilidad que el campo viene pidiendo hace un tiempo, con tener un esquema de baja de retenciones de aquí a 4 años, sería más o menos a grandes rasgos un 25% por año, y en 4 o 6 años poder tener la eliminación ya de retenciones en todos los cultivos. Pero digo, a escuchar también a la dirigencia política para ver qué perspectivas tiene, y por lo menos el sector agropecuario de parte de la mesa de enlace también escuchar a ver cuáles son los puntos que se van a debatir también este año y cuál es el horizonte, ¿no?
0: Claro, no dan los números todavía, ¿no es cierto? En dos sentidos no dan los números todavía. No da el número por el lado del gasto y no dan el número por el lado de los representantes en el Congreso que puedan aprobar semejante cosa, ¿no? Es un momento bisagra, hay todavía dos cabezas ahí conviviendo, una más amiga de gastar, y otra más amiga de, bueno, hacer los esfuerzos necesarios, que son la contracara de un Estado que se retira como peso, sí, ¿no?, de algunas actividades.
1: Sí, sí, sí, ahí estás en lo cierto con respecto a ese punto. Aquí me parece que lo que menciono, dos puntos. Por un lado, el tema de retenciones, que te reitero, uh-huh, tiene que ver con esa previsibilidad, y también lo que se apunta es que vaya más allá de la perspectiva política de qué lugar se esté esta previsibilidad, eso que mismo, vaya más allá de los gobiernos, ¿no?
0: Eso mismo.
1: Sí, que se pueda respetar ese punto. Y el otro punto también tiene que ver escuchar a los gobernadores cómo van a afrontar, sobre todo, esquema de lo impositivo aquí, y también el tema de obras, y el tema del campo, me parece que ahí va a ser interesante escuchar a cada uno de los gobernadores cuál es la mirada hacia adelante, ¿no?
0: Dale, así que mañana nos vas a estar contando eso, entonces.
1: Sí, seguramente te vamos a estar contando todo esto.
0: Dale, disfrute, César.
1: Dale, gracias, Nico. Un abrazo grande y buena jornada. Un
0: abrazo, es César Tapia.
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0: Bueno, muy bien, en 51 minutos, hora de las 7 de la mañana, nos vamos a meter con el clima y vamos a charlar para eso con María José Dicky. María José Dicky, muy buen día, bienvenida, ¿cómo le va?
1: Hola, muy buenos días para vos y equipo, ¿cómo están?
0: Bien, muy bien, muy bien. Ahí desde Cañada de Gómez, Santa Fe, ¿verdad?
1: Así es, acá estamos en el sur de la provincia de Santa Fe, así que bueno, estamos acá ubicados y viendo qué va a pasar con estas condiciones ambientales, que se está comportando bastante bien en nuestra región, no para la costa bonaerense, pero nosotros, no, pero en nuestra región bastante bien y lo mantienen, y te digo que estas condiciones ambientales tan favorables permitió, en cuanto a nuestro núcleo productivo, avance de cosecha, prácticamente todo lo que quedaba de soja ya queda muy poco por cosechar. Así que bueno, se pudo trabajar muy bien, pero ¿qué nos queda? Ya ahora están terminando de desarmar, digamos, la cosechadora y empezando a planificar ya, que ya está, la siembra de todo lo que son los cereales de invierno, todo lo que es trigo, todo lo que es cebada, todo lo que es legumbres, que ya estamos en fecha temprana para sembrar. Así que bueno, como que esta campaña se hizo muy larga por las lluvias de cosecha, y ya tenemos la siembra.
0: Claro, se retrasó la cosecha y se le juntó con la siembra.
1: Sí, se juntó. Así que bueno, estamos acá ahí viendo. Es como que no podés, la planificación va todo muy rápido
0: en este momento. Claro. Bueno, perspectivas entonces, más o menos para el total país, en la medida que podamos, que hay gente de todos lados escuchando, ¿no?
1: Bueno, tenemos, en principio no se esperan lluvias por todo lo que resta esta semana para todo el país. Ajá. Sí se está viendo, así eso es una buena señal para, bueno, a los que, digamos, no necesitamos agua para algún sistema productivo o para lo que uno piense. No se están esperando precipitaciones hasta el fin de semana, ya sí se ve el fin de semana, si bien estamos más lejos, eso puede cambiar y puede variar. Se está viendo que para el sábado, lo que es el centro del país, el norte de Buenos Aires, en La Pampa, esa región, va a tener alguna probabilidad de precipitaciones junto con el litoral, con el noreste del país. Y para el domingo es como que se junta todo el centro, digamos, la parte norte, centro-norte del país, se está juntando con el litoral y se extiende hacia el oeste, incluyendo Formosa, Chaco, Santiago del Estero, bueno, Córdoba, esa región estaría con precipitaciones para el fin de semana.
0: Ok, ahí clarísimo. Bueno, se quejaban recién nuestros amigos de Misiones porque están con 5 grados en Puerto Iguazú.
1: Sí, se sigue manteniendo esas temperaturas, sí, esta masa de aire frío que ingresó se mantiene durante toda la semana, si bien hacia el fin de semana, con estas tormentas, digamos, que estamos viendo, se está previendo un aumento de temperatura, pero no vamos a tener los 32 grados que tuvimos el día martes. Claro, por ejemplo, acá el martes tuvimos 32 grados de temperatura, con no 100% de humedad, 1000% de humedad.
0: Sí, 1000%.
1: Entonces, qué no, perdón, no me van a matarlo.
0: No, pero sí, se entiende.
1: Entonces, bueno, no vamos a tener ese valor este fin de semana, pero bueno, va a haber un pequeño aumento de temperatura. Uh-huh. Sí, no para todo lo que es la región centro y norte del país, no hay probabilidades de heladas meteorológicas. Ajá. Sí puede haber alguna helada agrometeorológica por ahí dispersa, pero no habría problema. Y sí, ya iniciamos el periodo de helada, ya tuvimos el 27 de abril en la región la primera helada, y ayer, el día lunes, tuvimos la primera helada meteorológica en la región, que vimos la helada bien con la escarchita blanca, bueno.
0: Se qué pudo linda, observar los pero que... bueno, es un problema. Hay que tapar las plantas.
1: Es un problemón. Hay que tapar las plantas, cuidar las plantas. Sí. Y bueno, y después si dejaste el vehículo afuera, bueno, no tirar también agua caliente en el parabrisas.
0: No, por ejemplo, que eso no sé si lo cubre el seguro después. María José.
1: No, me parece que no.
0: Me parece que no. Hay que contar otra cosa. Escúchame, ¿cómo es el tema con el súper El Niño? Así lo llaman, al final está confirmado, siguen estudiando.
1: Mira, hasta el momento estamos en fase neutral. Nosotros todavía, si bien la temperatura del Océano Pacífico se está calentando, todavía no se pasó de fase neutral a niño, Y es como que todavía no está definido ni la intensidad ni nada. Todavía es como que hay una tendencia que transitemos hacia un niño, pero todavía no estamos en esa condición. Si bien todos los modelos están indicando que para el segundo semestre estaríamos sí en fase de niño, pero no podemos decir cuál va a ser su intensidad. No,
0: Claro,
1: no, no
0: claro.
1: tenemos elementos hoy en día eficientes para decir cómo va a ser su intensidad.
0: Bien. María José, como siempre, muchísimas gracias. Tengas hermoso día y la seguimos el martes.
1: Dale, muchísimas gracias. Muy buena semana para todos y hasta el martes.
0: Abrazo grandote. Es María José Dicky y nuestros oyentes que nos escriben a dónde.
2: Al 11-3-870-7485.
0: Bien, entre otras cosas nos pueden proponer algún trabalenguas, ¿no es cierto?
2: Sí, nos
0: Sí, por
2: encantaría.
0: esto de... Usted tenía uno, dijo, y no lo contó.
2: Yo no me animo, te lo digo
0: ¿Pero
2: de...
0: por qué?
2: No, porque
0: Bueno,
2: yo
0: despacito, o el nombre.
2: me trabo
0: ¿De
2: mucho.
0: cuál
2: El de los
0: era?
2: tres tigres, ya me
0: Ah,
2: trabo
0: el
2: desde
0: de
2: el
0: los tres
2: comienzo.
0: tristes tigres.
3: Claro.
2: Sí, ya me trabo
3: Comen.
2: desde el comienzo.
0: Tres tristes tigres del 13, había un programa, ¿no es cierto? Pero no es ese, es el de los tres tristes tigres que
1: ¡Habla de una
0: comen
1: vez!
0: trigo, ese.
2: Claro, totalmente. Pero no soy buena para los
0: Es que
2: trabalenguas.
0: son malos los
3: Pero,
0: trabalenguas, son malos.
2: sí.
0: Usted, digo, usted tenía uno, ¿cuál era?
3: El arzobispo de Constantinopla.
0: ¿Qué
3: Lo
0: quiere?
3: quieren desarzobispo constantinopolizar. Aquel que lo desarzobispo constantinopolice, buen desarzobispo constantinopolizador será. ¿Te gustó o no te gustó?
0: Muy bien,
3: ¿Te
0: muy
3: gustó?
0: excelente, muy excelente, muy excelente.
3: Salió.
0: Usted tiene una?
4: No,
0: Salió.
4: El Pablito clavó un clavito.
0: Ni sabe,
4: clavito
0: ni sabe
4: clavó.
0: Qué clavó Pablito.
3: Eso es
0: Ni
3: fácil.
0: sabe qué clavó Pablito.
3: Eso es fácil.
0: ¿Se da cuenta?
4: Difícil,
0: No le hicieron el examen antes, la reválida antes de...
2: Lo bueno es que los que se animen que nos manden grabado. Que no nos
0: Sí,
2: manden.
0: Claro, no, claro,
2: Sí.
0: Hagan
2: Claro,
0: eso, hagan
2: porque
0: eso.
2: si no lo tenemos que leer nosotros
0: Sí.
2: el texto.
0: El de María Chucena es peligroso, pero también lo pueden decir, ¿o no?
4: María Chucena te
2: Machucena.
4: echaba su choza.
0: Claro, su choza te echaba.
4: Su choza.
0: Sí, ¿cómo? Y la pregunta era como que si te echa su choza o te echa la ajena, que te
2: Qué
0: choza.
2: no, es
0: Por eso digo, peligrosísimo, es
2: complicadísimo.
0: peligrosísimo.
2: Sí.
0: 58 minutos, ahora de las 7 de la mañana.
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1: 8 de la mañana en la República Argentina. Sandra Petovelo dijo que el gobierno está a favor de la educación. La ministra de Capital Humano criticó la marcha universitaria prevista para esta tarde a Plaza de Mayo. Agregó que pretende desmitificar ese monstruo sagrado que la gente defiende sin saber que pasan cosas que no están bien. Sin acuerdo en Medio Oriente, el presidente de Estados Unidos, Donald Trump, advirtió que la tregua con Irán está al borde del colapso y prometió una victoria total en caso de reiniciar las operaciones militares. La información del deporte con Rodrigo Ruiz.
2: Hoy comienzan los cuartos de final de la Liga Profesional del Fútbol Argentino. Desde las 19 horas, Belgrano va a recibir a Unión de Santa Fe con arbitraje de Andrés Merlos. 21:30 en el estadio Diego Armando Maradona, Argentinos Juniors va a recibir a Huracán. Encuentro que será dirigido por Fernando Echenique. Mañana los otros dos encuentros, 18:45, Rosario Central, Racing Club de Avellaneda, Darío Herrera será el árbitro. 21:30 River, Gimnasia Esgrima La Plata con arbitraje de Leandro Reichilfer.
1: El estado del tránsito con Romina Wiener.
3: Atentos, hay un corte total en el camino de las Altas Cumbres entre Cañada Larga y Copina en la provincia de Córdoba por tareas de mantenimiento. En la provincia de Neuquén, transitar con precaución la ruta nacional 237 en diferentes sectores, visibilidad de conducción reducida por la presencia de bancos de niebla. Llevar luces bajas encendidas. En Mendoza, el paso internacional Cristo Redentor, ubicado en ruta nacional 7 que conecta Argentina con Chile, operativo las 24 horas. Desde las 9 de la mañana estará habilitado el paso Pehuenche, situado en la ruta Nacional 145.
1: En Buenos Aires la temperatura 9 grados 9 décimas, la térmica 8 grados 7, la humedad 75%, cielo despejado. El cielo está despejado también en el centro del país, donde la temperatura máxima llegará a los 23 grados.
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0: desayuno raro.
1: Y no sé ni qué hora es, te das cuenta, ¿no es cierto?
2: Ese te lo digo tipo telefónico.
1: ¿Cuánto? Algunos minutos 8 pasaron
2: de la mañana, 3 minutos.
1: Algunos minutos pasaron de las 8 de la mañana, 3 minutos. Muy bienvenidos a todos los que se suman a las 8 de la mañana, 4 ahora, a este programa. Me gusta que nuestro streamer esté ahí haciendo, ¿no es cierto? Claro.
2: Es nuestro reloj digital.
1: Claro, el reloj digital humano.
2: Sí, claro, atómico, totalmente.
1: Totalmente. 4 minutos ahora de las 8 de la mañana. Muy bienvenidos. Les contamos que es martes 12 de mayo de 2026 en todo el mundo y que estamos cursando qué temperatura en este momento.
2: Con una temperatura en la ciudad autónoma de Buenos Aires, la térmica es lo más difícil, ¿eh? 9 grados 9 décimas la temperatura con una térmica de 8 grados.
1: Muy bien, ¿qué hay que saber entonces a esta hora? Nueva baja del riesgo país, rompió el piso de los 500 puntos luego de casi 4 meses. El indicador que elabora el JP Morgan se ubica en 490.

0: 98 puntos básicos, lo que confirma la tendencia a la baja que se inició la semana pasada tras la mejora en la calificación de la agencia Fitch. En su cuenta de X, el presidente de la Nación, Javier Milei, celebró la noticia y expresó: todo marcha acorde al plan. El gobierno convocará a los rectores de los hospitales universitarios para rediseñar la distribución de fondos. La idea del oficialismo es conformar una comisión que defina el criterio para repartir el dinero. Lo anticipó el subsecretario de Políticas Universitarias, Alejandro Álvarez. La controversia gira alrededor de la asignación de 79.000 millones de pesos. Según explicó Álvarez, esa partida históricamente se administró de manera arbitraria, de acuerdo a ningún parámetro, salvo el lobby político. Por eso, el área dependiente del Ministerio de Capital Humano decidió suspender esas transferencias hasta definir un nuevo criterio objetivo de distribución. Se realizará una marcha federal universitaria que tendrá su acto central en Plaza de Mayo.
1: La UBA alega que el gobierno no transfirió los fondos para el funcionamiento de los hospitales escuela, cuando sí se realizaron todas las transferencias correspondientes. El interrogante es, ¿por qué la UBA quiere quedarse con el 95% del refuerzo para los hospitales universitarios, dejando solo el 5% para que funcionen los hospitales universitarios de todo el país el resto del año? Argumentan que el dinero no alcanza. Sin embargo, el gobierno habilitó a las universidades a cobrar a los estudiantes extranjeros y decidieron no hacerlo.
0: Concedieron el arresto domiciliario a Julio Devido, es por cuestiones de salud, en la causa por la tragedia de Once. El beneficio fue otorgado ante informes médicos que identifican dolencias cardíacas y enfermedades crónicas que exigen tratamientos permanentes. La justicia ordenó su traslado desde el penal de Ezeiza al domicilio del exfuncionario en la ciudad bonaerense de Zárate. Nueva audiencia de juicio por la muerte de Diego Armando Maradona. Hoy declara el médico que acompañó al Diego en Cuba durante su rehabilitación del año 2000. Se trata de Mario Alejandro Schitter, a quien en 2020 le pidieron una opinión sobre la internación domiciliaria y advirtió que era arriesgada. Causa Cira, Martín Migueles se presentó en Comodoro Py para defenderse de la acusación por el rulo cambiario. El empresario admitió que actuó como intermediario con los Cira, pero aseguró que nunca le pagó a ningún funcionario público. Esta causa investiga irregularidades con el sistema de importaciones de la República Argentina, Cira, para el acceso al dólar oficial durante el último cepo cambiario, durante el gobierno de Alberto Fernández. Búsqueda de Analía Corte en Bariloche fue vista por una cámara de seguridad y ampliaron la zona del rastrillaje. La mujer de 52 años desapareció el último viernes cuando subía un colectivo para el centro de la ciudad. Alerta sanitaria. Detectan antivirus en una localidad brasileña limítrofe a Misiones. La Secretaría de Salud del Estado brasileño de Paraná confirmó dos casos de antivirus en esa región vecina a Misiones. Se trata de un hombre de 34 años de Perola do Oeste y una mujer de 28 de Ponta Grossa. En materia internacional, Reino Unido y Francia reúnen a más de 40 países para coordinar una estrategia internacional destinada a reabrir el estrecho de Hormuz. El ministro de Defensa británico y la ministra francesa encabezarán el encuentro, en el que las naciones participantes expondrán sus contribuciones militares a la misión defensiva para asegurar la vía marítima cuando las condiciones lo permitan. Muy bien, Cecilia Diguan, muy buen día, bienvenida, ¿cómo le va?
2: Buen día, Nico, ¿cómo estás?
0: Muy bien, ¿usted qué se trae por ahí?
2: Hoy tengo bastante información, si te parece voy a ampliar un poco lo que estabas hablando del estrecho de Hormuz, porque terminamos la semana pasada diciéndote que Estados Unidos e Irán estaban muy cerca de llegar a un acuerdo final. Eso no sucedió. Irán respondió a los 14 puntos que había ofrecido Estados Unidos con nuevos puntos, donde quedaba fuera completamente el enriquecimiento de uranio. Hoy es la línea roja para los dos bandos, para Estados Unidos e Israel y para Irán. Trump lo que dice ahora es que el alto al fuego está en proceso de cuidados paliativos. Ajá. Y dentro...
0: ¿Y a dónde lo ponen, no es cierto? Es decir, a punto de...
2: A punto de terminar este pacto para no, digamos, golpearse de manera abierta, si bien hubo, ¿no?, lanzamientos de un lado y del otro.
0: Esa es una gabinete... de las cosas que hemos aprendido, Cecilia, y nos ha ayudado a entender durante este conflicto. Los alto al fuego nunca son absolutos. Siempre alguna escaramuza continúa y siguen siendo, en algún punto, parte de la negociación, demostraciones de poder remanente, etcétera.
2: Pero no es una ofensiva militar alta escala. Claro. Lo que dice Trump es que está dispuesto a volver a esa fase, que va a ser una fase mucho más fuerte y letal, y lo mismo está diciendo Irán.
0: No entendí algo de Trump.
2: A ver.
0: ¿Qué dijo? ¿No es cierto? Tal cual lo habíamos especulado acá, no le quedaba otra salida, por su propia boca y por la del secretario de Estado de los Estados Unidos, Marco Rubio, sí, que habían alcanzado los objetivos militares en la región. Pero ahora habla de un 80%, le falta un 20%. Entonces, ¿lo alcanzó o le falta un 20%?
2: El punto central acá y lo que tenemos que entender es el uranio enriquecido, que es lo que desata este conflicto.
0: El uranio enriquecido.
2: Dos líneas, lo podemos explicar. Lo que
0: es un proceso hipercomplejo, hipercomplejo, que se trata de alguna manera agrandar la proporción de uranio 235.
2: Perfecto.
0: Que está presente en un 0,7% por naturaleza en el elemento uranio.
2: ¿Para qué se enriquece el uranio, este mineral, que en su estado natural no tiene ningún valor energético? Bueno, justamente para aumentando este valor de isótopos de uranio 235, lo que se hace es darle al material, claro, una potencia de energía distinta. El cuanto isótomo, más potente es...
0: El isótopo es un átomo con distinta cantidad de, no protones, sino los neutros. ¿No es cierto?
2: Sí, vos lo que vas haciendo es separando unos isótopos y vas enriqueciendo otros, que esos cuando se chocan liberan la energía.
0: Efectivamente.
2: Entonces,
0: es más inestable el 235 que el 238. Por eso tenés que tener más proporción de 235 que de 238 para lograr la famosa fisión nuclear.
2: Pero qué ¿no? clase de física la vas de dar.
0: Sí. No.
2: Pero entendiendo... ¿Qué es lo que pasa acá? Enriquecer uranio lo hacen muchos países para obtener energías limpias.
0: Así es.
2: Pero cuando vos pasás de distinto porcentaje y ya te le elevás un porcentaje de uranio enriquecido mucho más alto, es que ya lo vas a usar para otra cosa.
0: Perfecto.
2: Para un poder de fuerza tal que tenga destrucción.
0: Claro.
2: El uranio que tiene hoy Irán está a un 60% enriquecido. Para hacer una bomba nuclear se necesita un 90%. ¿Qué es lo que pasa?
0: Ajá.
2: Para enriquecer de 60 a 90, el proceso es muchísimo más fácil que para enriquecer del estado natural del mineral a 60. Es decir, que el pasito que tiene que dar Irán es mucho menos,
0: es proporcionalmente
2: mucho menos complejo que el que hizo hasta hoy.
0: Okay.
2: ¿Dónde está ese uranio enriquecido de Irán? Está debajo de Isfahán, que es el lugar donde el año pasado, hace ya casi un año, Estados Unidos e Israel bombardearon. Está debajo de esa montaña en el centro de Irán, enterrado. ¿Cómo se puede? Parece que no le afectó. Lo
0: resultado
2: que pasa es que no lo podemos comprobar.
0: De bombardeo que todavía no terminamos de conocer.
2: Exacto.
0: Y que de la información cruzada que existe, la verdad, la conclusión más o menos pacífica es que y le complicaron el acceso.
2: Complicaron el acceso, pero seguramente lo que dice la OIEA, la Organización de las Naciones Unidas para la Energía Atómica, es que está ahí. Hay que ver cómo lo pueden sacar o no. Entonces, la discusión es que tenga o no Irán una bomba atómica hoy, más allá de todo el resto de lo que pueda decir Estados Unidos, Irán o Israel en esta negociación. Estados Unidos es su línea roja. Irán hoy, en su propuesta que contestó para llegar a un acuerdo definitivo, no lo pone en discusión. Irán dice que es una cuestión de soberanía. Entonces, a partir de esta postura de Irán, es imposible llegar a un acuerdo entre las dos partes.
0: Claro.
2: Y así estamos hoy.
0: Bueno, entonces lo que queda por pensar es que en algún momento puede ser real esa figuración de Trump, de tropas entrando a hacerse cargo.
2: están analizando los próximos pasos y eso no se descarta.
0: ¿Te imaginas una operación internacional consistente encontrar y llevarte el uranio enriquecido?
2: Muy complejo.
0: Muy complejo.
2: Sería muy complejo.
0: 14 minutos ahora de las 8 de la mañana.
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4: Bueno, muy bien, 16 minutos ahora de las 8 de la mañana, seguimos haciendo este primer round y ahora con una información que es muy mala para la gente que la sufrió, pero por lo demás muy interesante de difundir por los recaudos que hay que tomar en adelante para esto, porque no es la primera vez que pasa. ¿Sí? Venimos del caso de la mamá que se birló, ¿se acuerdan?
5: Sí.
4: La plata para la fiesta de egresados en su Totalmente. Momento y que luego confesó que se la había jugado en el casino.
5: Exacto.
4: Claro. O el caso del jardín de infante, donde había sucedido una cosa más o menos similar, consistente en que una mamá se robó el dinero destinado a pagar el saldo de las camperas de egresados. En 1.500.000 pesos. En la ciudad de Bragado se trata ahora de 45.000 dólares, según entiendo, que bueno, alguien se robó del dinero destinado al viaje de estudios. Estamos en línea Sol Delgado, que es una madre damnificada. Hola Sol, Nico Yacoy en Nacional, muy buen día, gracias por atendernos.
6: Hola, buenos días Nicolás, gracias por llamarnos.
4: Sol, se trata de la Escuela Técnica de Bragado, ¿cierto?
6: Así es, la Escuela de Educación Técnica número uno de acá de nuestra ciudad.
4: Bien. Bueno, venían organizadamente juntando la plata, esto suele ser con 1 o 2 años de anticipación para el viaje egresado, ¿y qué sucedió?
6: Nosotros desde el 2024, que nos invitan a todos los distintos en ese momento, a un viaje que es educativo, que es al Bolsón, que arrancó más o menos en 2018 como propuesta de la escuela, por aquellos niños que no les interesaba el viaje a Bariloche o que no lo podían afrontar económicamente. Entonces es una propuesta que hace la escuela a una localidad del sur, que no es Bariloche, con una propuesta educativa más de compartir, son 5 noches, sin boliches y, bueno, una alternativa distinta a lo que es la... el Bariloche tradicional.
4: Bueno, hasta ahí pintaba bárbara la propuesta, no se enojan los amigos de Bariloche, pero digo, en la palestra de las posibilidades aparecía esta, más barata y con un sentido distinto.
6: Exactamente. Y bueno, la escuela ya lo venía haciendo, como te digo, desde 2018 con esta misma persona. Y bueno, empezamos a hacer actividades junto con la escuela para juntar fondos. Todas las mamás también, bueno, las familias pagábamos una cuota. Y este dinero que se trabajaba en las actividades como chancho móvil, chivo móvil, venta de rifas, venta de bonos, algunos niños los guardaban para llevárselo como dinero.
4: ¿Chancho móvil, dijiste?
6: Sí.
4: ¿Qué sería? ¿Me estás dando una idea?
6: Se pone un carro en la plaza, se asa un lechón y se vende el bono para que quien se gane el bono
4: sortea
6: y se lleva
4: el lechón. Y son unos guachos porque van paseando el chancho y nos van...
6: Exactamente.
4: Claro, y todo el mundo, qué olorcito. Claro.
6: Exactamente, nos ponemos en una de las plazas más conocidas de Bragado y la gente va pasando y algunos frenan en el auto, otros vienen caminando y van comprando los bonos. Y bueno, y cada chico que vendía le quedaba un porcentaje de esa venta y eso también lo guardaba esta persona. Porque bueno, de alguna manera llevaba la contabilidad de todos, de lo que se trabajaba y de lo que nosotros pagábamos como cuota. Eso fue durante todo 24, Perdón, el fin de 24 y todo 25, todo 2025. Uh-huh. Y bueno, cuando se acercó la fecha del viaje, empezó a decir que había situaciones irregulares con la aerolínea, que la aerolínea había postergado el viaje, como eran tantos pasajes, eran casi 40 creo, junto con las autoridades que iban a viajar, con los docentes, porque es un viaje educativo, eran 40 pasajes, entendimos que podía suceder, que la empresa cambiara los pasajes y que no pudiera reprogramarlo fácilmente. Bueno, y así pasó, y si no fue en noviembre, fue en diciembre, si no fue en diciembre, fue en marzo, si no fue en marzo, fue en abril, mayo, hasta que, bueno, empezamos a generar tanta presión que en algún momento saltó la verdad, de que este dinero no se había pagado en ninguna agencia de viaje, ni en ninguna aerolínea, ni que el dinero no estaba, así que...
4: Qué bárbaro, ¿no es cierto? Porque, a ver... Conocimos últimamente algunos hechos más o menos parecidos, como este me jugué la plata, ¿no es cierto?, en el casino.
6: Pero acá, sí, eso escuchaba.
4: Pero acá lo que hay es la configuración de una cosa sostenida, ¿no es cierto? No, sí. No es la necesité y eché mano, que de ninguna manera lo justificaría, pero brinda otro contexto. Acá hay una planificación, un sostenimiento en la voluntad de defraudar.
6: Sí, de hecho nos mostró también, todo era a veces por WhatsApp, hubo algunas reuniones presenciales también donde siempre la documentación no existía, pero nosotros nos mandaba por WhatsApp una información, por ejemplo nos mandó como un comunicado de JetSmart, que era la empresa con la que supuestamente nos iba a pagar los pasajes, con la que iban a viajar los chicos. Y que decía que se había postergado el vuelo.
4: No, falsificó eso, está hasta las manos.
6: Sí, así que bueno. Aquí estamos. Lo más importante para nosotros, más allá de las acciones legales que llevamos adelante en estos 3 días de locura para estas familias que no nos imaginamos que íbamos a estar envueltas en esto, es que los chicos puedan viajar. Así que ya estamos en campaña para hacer de vuelta Chancho Mor.
4: Otro chancho pagará las consecuencias, digamos, claro.
6: Exacto. Sí. Porque pagar otro viaje no lo vamos a poder hacer.
4: No, y claro. No, es que seguro. Bueno, hay mucho que recaudaron con acciones como bien describías, conjuntas, ¿no? Pero entonces le robó a cada uno más o menos cuánto.
6: Y nosotros pagábamos cuotas de 80 mil pesos. Uh-huh. Lo que se nos propuso al principio eran 11 cuotas de 80 mil pesos. Después pagamos otra cantidad que creo que eran 40 mil o 45 mil pesos de transporte de Bragado a Buenos Aires. Uh-huh. Más los trabajaron los chicos que no se descontó de las cuotas. Claro. Hubo gente que pagó en dólares, hubo gente que pagó en efectivo. Yo no te podría decir el monto total, pero por lo menos 1 millón de pesos por familia fue.
4: Sí, claro, por la cuenta que nos propones.
6: Por lo menos.
4: Sí. Ahora, Sol, nos decías al principio que esta era una propuesta acercada por el colegio.
6: Sí.
4: Bueno, entonces, la vinculación de la preceptora con el colegio. Digo, a estos efectos, ¿no es cierto? Porque, ¿fueron ustedes o el colegio que eligió a la preceptora como administradora?
6: No, el colegio. Ella era la que llevaba adelante este proyecto. Junto
4: bueno,
6: con
4: ¿y el colegio no estaba detrás del control de las cuentas?
6: Y eso lo tienen que investigar dentro del colegio, evidentemente. Pero, no, hasta donde nosotros sabemos, no.
4: Bueno, es algo que va a haber que investigar también.
6: Entiendo que sí. Eso ya no nos... O sea, nosotros
4: y les corresponde pedir
6: en una cuenta con un nombre. Ese nombre es ese nombre, digamos.
4: Claro.
6: Después, que si alguien le corroboró los papeles o no, o falsificó más papeles, no lo sé.
4: Claro. No bueno, sé, pero ahí es de pensar que hay una responsabilidad en el colegio que permite que un proyecto maneje plata y no controla eso, ¿no?
6: Totalmente.
4: Ahí hay algo. ¿Se sabe algo del vínculo? Digo, ¿está separada del cargo, algo de eso, mientras hay la investigación? ¿O todo sigue igual y sigue tomando asistencia a los chicos cuando llegan?
6: No está en el establecimiento, no tiene contacto con nuestros hijos.
4: Está bien, eso es importante.
6: Por suerte, sí.
4: Sol, éxito entonces en la juntada ahora otra vez de la plata y ojalá, las responsabilidades caigan sobre quien
6: totalmente
4: se debe, ¿no?
6: Eso es lo que esperamos, sabemos que tal vez no sea inmediato, pero lo importante es que salió todo a la luz y que ahora estamos en pos de que los chicos puedan viajar antes de que este es su último año, ya están en séptimo. Porque la industria va a estar un año más, así que esperamos que puedan viajar antes de que empiecen las prácticas en las empresas, porque no va a ser difícil que falten. Pero bueno, estamos seguras que lo vamos a lograr.
4: Sol, muchísimas gracias por la charla.
6: Gracias a ustedes.
4: Que tengas buen
6: adiós.
4: Día.
6: Gracias.
4: Sol Delgado, que es una madre damnificada en esta historia, ¿no es cierto? Tuvo lugar a la Escuela Técnica de Bragado, una ciudad de bonaerense, en la que una preceptora se virló los $45,000 que estaban siendo destinados al viaje de estudio, interesante, en una escuela técnica, séptimo año, por lo tanto, una suerte de sucedáneo el viaje a Bariloche, ¿no? Nos contaba, más barato, pero con otro sentido, si querés, académico, propuesto por el colegio, que no controló.
5: Sí, eso es raro, ¿no?
4: Me parece
5: sí.
4: que además lo que tiene que quedar acá es un cierto aprendizaje. Pues podríamos entrevistar a alguien en algún momento que nos diga, bueno, ¿qué instrumentos, si querés, sí, financieros uh-huh. o bancarios existen para instrumentar este tipo de colecta o, si querés, vaquita colectiva, ¿no? Porque tal vez tiene que ser una cuenta de todos,
7: claro.
4: una cuenta, ¿no? ¿no? Esto de que...
7: Es que eso es
4: la
7: un
4: cuenta
7: respaldo
4: de
7: mayor.
4: Una persona,
7: totalmente.
4: Digo...
7: Totalmente, totalmente.
4: ¿Podés abrir el mercado algo, digamos? Claro, una cuenta entre
5: creo
4: varios.
5: Que tiene responsabilidad bueno. el colegio.
7: Sí.
5: Porque los padres...
7: Sí.
5: Confiaron en la autoridad de una preceptora recomendada por el colegio.
4: No, y el colegio no puede mirar para otro lado
5: no puede
4: cuando
5: mirar
4: se
5: para
4: trata de juntar tanta plata.
5: No.
4: Pero digo, también... no es avisparnos la palabra, pero es sí precavernos nosotros como ciudadanos, en definitiva tiene que ver con la educación financiera o cómo se hace estas cosas. Ya no es necesario poner en alguien la responsabilidad de que administre lo de todos. Hay cuentas, digo, tiene que existir
7: claro,
4: algún instrumento.
7: Yo creo que una cuenta bancaria...
4: Como cuando pagás entre varios en una
7: sí.
4: mesa. ¿La de qué?
7: Las expensas.
4: Pero es una cuenta de consorcio. Acá no hay tal cosa como un consorcio. No te van a dejar abrir.
7: Pero claro. debe haber en los bancos cuentas para abrir así de una comunidad educativa. Pero la verdad que dejar semejante monto en manos de cualquier persona, porque te puede pasar sin querer hacerlo con maldad, te puede pasar que te entró un hacker y te sacó la plata
4: seguro
7: digo son cuestiones
4: seguro.
7: Que pueden suceder
4: ahora le entra todo a la preceptora porque al que amonestó le dice era una mentirosa yo no hice eso levánteme las amonestaciones yo no falté ese día no me quedé
5: no
4: libre.
5: Pero cómo inventó todo. Certificados y comunicados
4: parece.
5: La empresa aérea
4: peligrosa
5: la pensó muy bien no fue premeditado
4: muy
5: podría.
4: Mal
7: Ahora,
4: muy
7: para
4: bien.
7: La justicia...
5: Bueno, digo, la estrategia de... Bueno, sí. De,
7: claro. Para la justicia me parece que está hasta las manos, porque
5: sí,
7: adulteración
5: sí.
7: de formularios, de documentación, es un montón. Yo creo que está de viaje la preceptora.
4: ¿Y no
7: se
4: va
7: fue...
4: a volver nunca más? Es probable.
5: Está en el campamento.
7: Claro, se fue de campamento.
4: 20 a Villa no sé qué, ¿no?
7: Sí.
4: Y que queda bien lejos. Claro. 27 minutos de las 8 de la mañana.
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7: 8 de la mañana, 30 minutos en la República Argentina. Alejandro Álvarez dijo que la marcha de esta tarde tiene objetivos políticos. El subsecretario de Políticas Universitarias afirmó que los rectores de las casas de altos estudios se reunieron y sacaron fotos con dirigentes de la oposición al gobierno para convocar a la movilización. Además, confirmó que convocará a las autoridades de las universidades a dialogar sobre los fondos educativos. Pablo Plaza es el nuevo presidente del directorio de la Obra Social del Personal Militar. El Ministerio de Defensa oficializó la designación de quien reemplazará a Sergio Maldonado, quien presentó su renuncia la semana pasada. El decreto número 88 creó a OSFA como ente autárquico con personería jurídica propia y legitimación procesal. Embragado denuncian una estafa contra alumnos de una escuela técnica. Por Radio Nacional, la damnificada Sol Delgado explicó que los estudiantes tenían planificado realizar un viaje de estudios al sur.
8: Cuando se acercó la fecha del viaje, empezó a decir que había situaciones irregulares con la aerolínea, que la aerolínea había postergado el viaje. Como eran tantos pasajes, eran casi 40, creo, junto con las autoridades que iban a viajar, con los docentes, eran 40 pasajes, entendimos que podía suceder, que la empresa cambiara los pasajes y que no pudiera reprogramarlos fácilmente. Bueno, y así pasó, y hasta que, bueno, empezamos a generar tanta presión que en algún momento saltó la verdad, de que este dinero no se había pagado en ninguna agencia de viaje, ni en ninguna aerolínea, y el dinero no estaba.
7: En Buenos Aires la temperatura 9 grados 9 décimas, la térmica 8 grados 7, la humedad 75%, cielo despejado.
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0: Bueno, muy bien. ¿Cuánto? 32 minutos ahora de las 8 de la mañana. Nuestros oyentes se comunican. ¿A dónde y qué dicen?
1: Al 11-3870-7485. Me río sola porque no vale. Nos están mandando los trabalenguas escritos y ahí...
0: No, claro. Ahí esos son trabadedos en todo caso. No trabalenguas.
1: Le digo a Luis, dale, animate, grabalo. Yo les contesto a los oyentes. Dice. Vamos con otro de los mensajes. Buen día, primer round. Dice, te estoy viendo, Nico, por la televisión. Soy Mirta. De Villa Urquiza.
0: Abrazo grande.
1: Bueno, un beso grande. Y nos mandan una foto abajo con la leyenda Febo asoma por el sur entrerriano. César de la Roca. Divino,
0: sí.
1: Divino. Así que, bueno, en los distintos puntos de nuestro país. Y ahí mandé para un audio que está también.
0: ¿Un trabalengua?
1: No se animó, pero nos mandan saluditos. Entonces, enseguida los vamos a escuchar.
0: Bueno. Nos vamos, si les parece, ahora a Perito Moreno, provincia de Santa Cruz. Ayer informábamos de una explosión, ¿sí?, derivada después en una suerte de derrumbe que había tenido lugar en una edificación, en una en casa, porque al fin y al cabo eran tres departamentos, entiendo. Así que vamos a charlar con Marcelo Fernández, que nos va a hacer una actualización sobre el punto. Marcelo Fernández, muy buen día, bienvenido, ¿cómo le va?
2: Hola, muy buenos días, gracias por comunicarse. Y como bien decían, el domingo por la noche hubo una explosión en un domicilio de aquí de nuestra localidad, en el barrio San Antonio de Padua. Es un complejo de departamentos y que generó un importante estruendo y que movilizó a toda la localidad. Inmediatamente, como bien saben, actuaron las fuerzas de seguridad, la provincia se puso a disposición y se trató de dar respuesta en lo que fue un hecho inusual para nuestra localidad, claro, concretamente.
0: Claro. ¿Es una localidad, Perito Moreno, de cuántos habitantes?
2: La localidad tiene aproximadamente 10.000 habitantes, está ubicada en el noroeste de la provincia de Santa Cruz, es pequeña, está en desarrollo todavía desde hace un par de años con un crecimiento fuerte en el desarrollo económico, pero no deja de ser una localidad pequeña que no... prácticamente todos nos conocemos con todos, y claro, eso hizo que la gente se movilizara rápido para tratar de responder a esta situación, pero que lamentablemente, como se vio en todos lados, y también allí por Radio Nacional estuvimos acompañando, hubo tres personas fallecidas, entre ellas un niño, un bebé de dos meses de edad y dos adultos. Todavía se está investigando qué fue el hecho que motivó esta explosión. Se cree que fue un cilindro de gas, pero las pericias se están realizando porque el incendio destruyó totalmente las viviendas. Imagínate que un complejo de tres departamentos, uno al lado del otro pegado, las paredes del frente y detrás volaron totalmente, la vivienda central quedó desaparecida, que es donde sucedió la explosión, y eso generó que fuera muy difícil actuar en el momento. Y entenderás también que al ser una localidad pequeña, faltan muchas cuestiones en lo que hace a la atención médica.
0: No, es que completamente, vos decías, se movilizó como no podía ser de otra manera, la localidad para, si querés, el primer auxilio, pero es que excede por definición, ¿no es cierto?, las posibilidades de una localidad de 10.000 habitantes, semejante tragedia.
2: Exactamente, nunca habíamos vivido una situación de esta magnitud. Imagínate que la onda expansiva recorrió toda la localidad, inmediatamente el pueblo se movilizó para ver qué era lo que había sucedido, y primero no se tenía noción qué era hasta que se vio el humo y allí toda la localidad concurrió a ayudar. Lamentablemente enseguida se tuvo noción de que había víctimas fatales y luego hubo muchos menores heridos. Cuatro fueron trasladadas, porque también ocurre esto, no tenemos la capacidad de asistencia médica para las lesiones que habían tenido. Entonces, cuatro menores fueron trasladados a la localidad de Caleta Olivia con distinto grado de quemaduras, una mujer adulta a la localidad de Las Heras. De los menores, tres están, podemos decir, fuera de peligro, pero tienen importantes quemaduras. Una niña es la que está más compleja, que estaba en terapia intensiva en Caleta Olivia, y anoche estaba la posibilidad de trasladarla a Buenos Aires justamente para atenderla, una mejor atención médica. Y una mujer está en Las Heras, también en terapia, pero no comprometida, pero obviamente el grado de quemaduras que tiene es considerable.
0: Marcelo, el vínculo entre el bebé y los dos adultos fallecidos.
2: Era todo un grupo familiar. La situación es bastante difícil porque justamente ocurrió que la madre del bebé que falleció era enfermera del hospital que recurrió a la asistencia médica y estaba cuidándola el cuñado con un pariente también allí, que son los dos fallecidos.
0: Claro, porque no me cerraba por eso, porque por las edades o porque no me cerraba que fueran los dos papás y el nene.
2: No, eran. Son dos masculinos los que fallecieron.
0: Dos masculinos.
2: Cuñado de la madre del bebé y un familiar también que estaba ahí acompañando, cuidando justamente al pequeño, porque los padres estaban trabajando.
0: Es terrible. Marcelo, ya no quedan, porque me perdí un poco, ayer hablábamos con la subsecretaria de Protección Civil de la provincia, tenía cierta reticencia a dar confirmaciones, porque bueno, estaban trabajando en ese momento. Digo, ya no hay desaparecidos a esta altura del...
2: No. Okay. En un momento hubo confusión justamente por toda la vorágine del momento, claro. Y los desaparecidos que se hablaban eran las mismas víctimas que habían
0: eso,
2: sido.
0: Eso ya, me pasaba. No me cerraba el número, me decían tres, ella decía tres desaparecidos, pero nos llegaba por otro lado de tres muertos, intuimos que eran los mismos tres.
2: Los mismos números de víctimas eran los desaparecidos, pero era por una cuestión de, imaginarás, en la vorágine, la cuestión de dar información, los nervios también, se confundía esa información, pero son tres víctimas fatales nada más. No hay desaparecido.
0: Así que Marcelo, hoy a esta altura de la jornada ya, un día de tremenda tristeza en Perito Moreno.
2: Sí, la tristeza ha sido muchísima. Lo que hay que destacar es que la comunidad enseguida se organizó porque la onda expansiva dañó muchísimas viviendas alrededor, con rotura de vidrios, caída de mampostería, están viendo también la seguridad de otras viviendas. Comunidad se movilizó para proteger a esas familias que prácticamente han perdido el hogar, para que tengan alimentación, comida, abrigo, ropa, también campañas solidarias para contener a las familias que han perdido todo, y da la situación que hay lazos familiares entre los niños y los adultos que están siendo atendidos también, para ayudarlos en esta situación. De acompañarlos, porque entenderás en los gastos médicos, del traslado.
0: Estamos hablando de qué distancias, porque ayer nos decía la subsecretaria esa realidad, las enormes distancias en la Patagonia Argentina, ¿no es cierto? Cuando vos decís...
2: Exactamente, Las Heras, que es el primer nosocomio cercano que tenemos, está alrededor de 200 kilómetros y 350 más o menos Caleta Olivia, que fue donde se trasladaron los niños. Claro. Y bueno, más de 2.000 kilómetros si se hace la derivación de la niña a Buenos Aires.
0: A Buenos Aires, efectivamente. ¿Vos escuchaste la explosión?
2: Sí, yo estaba en mi vivienda y se vibró toda la casa, el techo. Pensamos que algo había caído arriba del techo y cuando salimos vimos que no éramos solamente nosotros, sino todos los vecinos habían salido a la calle para saber qué había ocurrido. Porque no se podía entender qué había sucedido. Vibró la localidad concretamente.
0: ¿Qué se sabe de la explosión? Y te libero, Marcelo. ¿A qué se debió?
2: No, lo primero, concreto, todavía no hay nada confirmado. Se cree que fue un cilindro de gas que estaba siendo utilizado para calefacción, alguna fuga, y eso detonó la explosión, pero todavía están realizando los peritajes, así que concreto qué es lo que ocurrió, todavía no se ha brindado la información.
0: Marcelo, quedamos pendientes entonces de esas precisiones cuando las tengas, dale.
2: Bueno, muchísimas gracias y agradecemos también toda la buena voluntad, por supuesto, que ha habido con nosotros, con la comunidad en general, por este hecho realmente trágico que ha sido para Perito Moreno.
0: No podía ser de otra manera. Abrazo grandote. Marcelo Fernández, de Radio Nacional, Perito Moreno, provincia de Santa Cruz.

0: ¿Qué dice? ¿Qué dice ahí? Me hace la vueltita loca. Que podemos ronda, charlar entre nosotros. Ronda. Bueno, muy bien. Nos una libera ronda, un rato. Nos libera ronda, un rato.
1: Tenemos
0: nos
1: recreo.
0: Sí. No sé. No, recreo no. Dice recreo no. Bueno, sí, hoy hay recreo porque no hay clases en las universidades. Es así, ¿no es cierto? Es como un recreo largo. Ahí escuchaba a Romina Wiener al principio, ¿no es cierto?, del programa, darle información. Tan importante el correlato que esta media fuerza del día de hoy de las universidades tiene respecto del tránsito, que en definitiva es la vida cotidiana de los ciudadanos. Y nos advertía sobre distintos puntos, ¿no es cierto?, de encuentro, algunos de ellos para los piqueteros. Y pensaba, bueno, está muy bien, será por solidaridad que van, o van para purgar el vicio, ¿no es cierto?, estar en la calle en algún punto. Puede ser cualquiera de las dos cosas, o una instancia intermedia, pero hay como esa apuesta, ¿no es cierto?, de volver a llenar la calle con cualquier persona, ¿no?
2: Sí.
0: A los efectos de darle volumen a un reclamo que yo creo que se ha deslegitimado bastante, ¿no es cierto? Era abril de 2024 cuando fue esa gran marcha, ¿sí?, de las universidades contra el gobierno del presidente Milei, porque hay que ponerla así, o sea, ¿no?, figuremos, ¿no?, una oposición que estaba buscando de alguna manera cuál iba a ser el discurso, cuál iba a ser la bala que entrara, ¿no?, en un momento donde la sociedad, yo creo que igual que ahora, por eso hay que verlo con estudios serios y eventualmente en las elecciones, tenía muy en claro el lugar al que había que ir, digamos, como país, ¿no es cierto? Y por lo tanto, desde el punto de vista instrumental, ¿con qué plan de gobierno? Y se pensó que el tema de las universidades sería uno que efectivamente, bueno, permitiera mojar la oreja de un gobierno cuyas orejas eran difíciles de mojar. Pasó tal vez en la primera marcha, segunda y tercera. Fíjense, hoy leí un recuento que el diario La Nación hacía de cada marcha y al llegar a la tercera, que ni recordamos en el imaginario, ¿no es cierto?, decía respecto de la cantidad de gente no relevada. Mirá que no la vas a ver relevado, diario Nación. Pusiste no relevado porque no te convenía. Digo, pasó algo de el orden de perder. No sé si legitimidad, pero creo que es efectivamente una conclusión de eso, masividad, uh-huh, este tipo de marchas. No sé qué pasará hoy, pero vuelve a estar sobre la palestra una vaca sagrada, ¿no es cierto?, de la política argentina, que es la educación universitaria y sobre todo gratuita, que yo creo se encuentra en proceso de desacralización. Eso es porque no nos importa más como sociedad tal cosa como la educación universitaria, no. Pero es porque hemos entendido algunas cosas que hasta ahora preferíamos lateralizar. Por ejemplo, el uso político de las universidades. Y ahí aparece la idea del radicalismo, Franja Morada, la Universidad de Buenos Aires. Sí, claro, pero el peronismo en las universidades que se creó para sí, en el conurbano bonaerense, por ejemplo, ¿no? Y una segunda cosa, un concepto que aparece hoy en un comunicado del Ministerio de Capital Humano, que es la eficiencia académica, ¿no? Bueno, el uso de los recursos. Ahí tenemos a Jacobiti, ¿no es cierto?, tratando de buscarle vueltas a una cosa que no tiene asidero, que es la falta de voluntad de una universidad de contar en qué gasta la plata que recibe, haciendo un abuso claro del concepto de autonomía universitaria, que significa cualquier cosa menos que puedas gastar la plata en el negocio que se te ocurra. Esto tendría que ver con la oscuridad, la opacidad, lo contrario a la transparencia, y después la eficiencia en la gestión, ciertamente, que es un problema de otro orden, pero tocante.
2: Sí, claro.
0: Ahí leía que, son cuentas que propone un comunicado oficial del Ministerio de Capital Humano de muy tempranito esta mañana, ¿no? Que el costo promedio, ¿no es cierto?, nacional, no tiene que ver con cuánto tendría que salir, sino lo que efectivamente sale, costo promedio nacional por graduado en el sistema universitario argentino es de 57 millones de pesos.
2: Por graduado.
0: Por graduado. Pero claro, es un promedio.
2: Claro.
0: Con lo cual, vas, por ejemplo, a la Universidad Nacional de las Artes y ahí te cuesta 400 millones de pesos un graduado. Otra vez, eficiencia académica. Y me parece que esto tiene que ser puesto, digamos, en consideración. Otro punto, y lo charlábamos acá con el propio subsecretario de política universitaria, que el gobierno destaca es el discurso basado en el miedo. Él lo llama directamente terrorismo. Es cierto, nos vamos a quedar sin universidad, es un gobierno que quiere cerrarlo, no es un gobierno que quiere eficientizarlo. Y hay una cosita más, y los escucho, que recupera este comunicado que me parece muy, muy importante en orden a la eficiencia académica, o si querés, económico-académica, uh-huh. que es la siguiente. Se ha puesto en manos de las universidades herramientas de financiamiento que antes no tenía. Puntualmente, a partir del decreto 366 del 2025, la que habilita a las universidades a cobrar aranceles a estudiantes extranjeros no residentes. ¿Sí? Cobrar aranceles, cada universidad nacional podrá determinar cuánto, puede no ser el 100%, pero aranceles ¿a quiénes? A estudiantes extranjeros no residentes. ¿Cuántas lo hacen?
1: No, claro.
0: Ninguna.
1: Hasta ahora ninguna.
0: Ninguna. Entonces, otra hasta vez, ahora, es ninguna. Como pasa con los gobernadores sí. y el federalismo. El federalismo de pedir, el sistema universitario de pedir, ¿no es cierto? Se trata, me parece, un poco más de cuidar, de generar, de explicar, porque si no pasan estas cosas, ¿no? Uh-huh. El gobierno ha anunciado que aspira a mantener conversaciones después de esto, puntualmente con los directores de los hospitales universitarios, en el afán de encontrar, ¿qué cosa? Un criterio, porque ahora parece que el kit de esta cuestión es esa, ¿no es cierto? Un criterio para distribuirse los millones de pesos que quedan por distribuir entre los hospitales universitarios. Y ahí está la UBA pretendiendo para sí y sus hospitales el 95% de ese remanente, ¿no? Y otra cosa explicitada en el comunicado oficial del gobierno hoy, que es la necesidad, y propone como espacio esta comisión, ¿sí?, de encontrarse criterios objetivos para la distribución de este fondo, porque si no, ¿cuál era el criterio? Bueno, la arbitrariedad política. ¿Qué voto me das en el Congreso? ¿Qué tal cosa? ¿Qué partido político beneficia? Bueno, tengan, y por lo tanto tengamos como sociedad, una conversación razonada sobre el punto y encontremos un criterio objetivo para esto. Así que ahí estamos. Vamos a ver qué pasa. Yo creo que es un reclamo en un punto legítimo como todos, pero como casi todos, sacado de su cauce para ser usado como bandera política por determinado sector, que cada quien sacará las conclusiones, qué beneficios saca de eso.
1: Agregar algo que se repite mucho, pero está bueno tenerlo siempre en el tintero, esto de porcentajes o estadísticas de que la cantidad de alumnos que se anotan en las universidades públicas no tiene absolutamente nada que ver con la cantidad de egresados.
0: Bueno, ese es un tema grave, grave.
1: Gravísimo.
0: Es un tema grave, grave. Hay incluso una proporción enorme de alumnos que no ha dado ningún examen. ¿Y sabes por qué me duele eso? Porque entonces, como en tantas otras cosas, la defensa que se hace de la educación universitaria es una falsa bandera. Es una pose, es un como si. Entonces estarían preocupados los rectores por cómo mejoran las ratios de egreso. Porque es como, bueno, llegaste, nunca te vas a recibir, pero no importa, llegaste, pisaste la universidad y Argentina saldó la cuenta. Argentina salda la cuenta cuando logra que te reciba.
1: Claro.
0: Y después de eso encuentres un trabajo y camines hacia tu prosperidad económica a partir de ahí.
1: Y si es
0: lo
1: posible,
0: otro es un como si todos los partidos que se rasgan las vestiduras defendiendo la educación universitaria están defendiendo un sistema que además de deficitario, desde el punto de vista económico es deficitario, ¿no es cierto? Y deudor desde el punto de vista académico. Claro. Es un como si.
1: Y digo, en tiempo y forma que lo hagas, porque está bien, podés tener alguna dificultad, no sé, una mujer que queda embarazada y tiene que dejar la facultad porque tuvo el chico, pero no que los estudiantes estén 15 años para recibirse.
0: Las historias
1: es cada, un montón.
0: Las historias me parece que es de cada uno y como
1: claro.
0: de cada una es sagrado. Ahora bien, hay espacios para eso. Tarda 15 años en una universidad privada y en la pública está muy bien que se te pongan objetivos de avance, claro, porque, ¿sabes qué? La pagamos entre todos.
1: Totalmente.
0: 41 minutos de las 8 de la mañana.
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4: La primera mascota oficial de la historia de los mundiales que se recuerde ha sido World Cup Willy de Inglaterra 1966. Se trataba de un león antropomórfico, símbolo tradicional del Reino Unido, vestido con una camiseta que llevaba la bandera británica y la inscripción World Cup. En la Argentina 1978, el único mundial organizado en la historia por nuestro país, tuvo nuestra máxima representación como mascota. Nadie olvidará jamás al gauchito mundialito.
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6: Me enamoré de una amiga que es médica y me escribió una carta de amor. ¿Y qué dice? Ahora voy a la farmacia para que me la lean.
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0: Bueno, muy bien, 53 minutos ahora de las 8 de la mañana. Nuestros oyentes nos están escribiendo ¿a dónde?
1: Al 113-870-7485.
0: Por ejemplo, nos dicen, acá tengo un mensaje, dale, que me resulta muy interesante porque es desde dentro, ¿no es cierto?, del sistema universitario público de la Argentina. Dice, el full time, unas 40 horas semanales aproximadamente, es una dedicación exclusiva y da, dependiendo del cargo, unos 2 millones de pesos por mes. Las universidades descuartizan los cargos y lo que suelen dar son dedicaciones simples, de alrededor de 10 horas semanales. Eso paga un cuarto de la exclusiva, un sueldo de hambre, del que se quejan los rectores. Pero nadie le pregunta a los rectores qué cargos dan ellos, ¿no es cierto? Y por lo demás, si les preguntaran, arriesga nuestro oyente, nunca lo van a contestar. Pero bueno, otra vez aparece el tema de la gestión. Mariana Gil Laborde, muy buen día.
7: ¿Cómo
0: bienvenida.
7: Le va?
0: ¿Cómo le va?
7: Buen día. Bueno, le traigo una novela.
0: ¿Una novela?
7: Una novela en un formato distinto que empezó a explorar, digamos, Telefe. 9:30 de la noche.
0: Si no está Verónica después Castro, de las... no es novela.
7: No, bueno, está Wanda Nara. WandaGate.
0: Es novela.
7: WandaGate. A partir del WandaGate apareció este formato que se llama Triángulo Amoroso.
0: Tengo una novela con un problema con cualquier novela de Wanda Nara.
7: Bueno.
0: ¿Y sabe cuál es el problema?
7: ¿Cuál es? ¿Cuál?
0: Bueno, me dice, no, ¿cuál? Me tiene que decir, ¿cuál?
7: ¿Cuál?
0: Que
7: ¿cuál?
0: No sé a qué hora empieza y a qué hora termina, porque toda su vida es una novela.
7: Claro. Exactamente. Bueno, esto es muy parecido a su vida real. Se llama Triángulo Amoroso, donde participan junto a Maxi López y empiezan a tener algunos conflictos previos a lo que va a ser la novela. Esos son los primeros capítulos. Son 30 episodios. De 1 minuto o de 2 minutos. Es una serie vertical para ver tanto en Instagram,
0: o sea,
7: Instagram,
0: la tengo que ver cabeza,
7: TikTok.
0: ¿Pata para arriba?
7: No.
0: Ah,
7: la vas a ver
0: parado.
7: En el
0: la
7: teléfono.
0: ¿La tengo que ver parado?
7: Sí, es casi de tu altura.
0: Por eso, pero yo la tengo que ver parado, ¿por eso es vertical?
7: No, por el teléfono celular, que es vertical. ¿Viste la foto que necesitas vertical para subir?
0: Está,
7: bueno,
0: perfecto.
7: Pero lo más lindo es escucharlos a ellos. Porque sí, ay, tienen un despliegue actoral que no te lo podés perder.
8: Bien. Es que si se fijan acá en el contrato, en la cláusula 14 bis, dice exactamente que la serie puede terminar con la apertura del mundial.
9: O sea, van a tener que viajar juntos como pareja.
7: Acá están los representantes.
8: Va a haber presencia mundialista, sorteo.
7: Todavía no salen.
8: El punto es que no podemos
0: hacer. Ya es novela la negociación.
10: ¿Pero va a ser real o vamos a actuar?
9: ¿Y cuál es la diferencia, Wanda?
8: Es que justamente el objetivo de la serie es que la audiencia se pregunte, ¿pero esto es real o esto es falso?
11: Parece
12: tranquilo.
7: No.
0: No, entonces no la veo.
12: Hablar un momento en privado.
0: Y no, porque ¿quién es? Triángulo.
7: Acá el morbo es entre ellos dos, donde están negociando en un momento que parece que él quiere ganar más plata que ella. Y aparece en el contrato que se tienen que dar un beso.
0: Ahora escuchen una cosa.
7: Son exparejas.
0: Sobreviviente de Wanda Nara, ¿por qué vuelve a meterse?
7: Porque van a hacer mucho dinero.
0: ¿Vos o sea, la sigue sobreviviendo? Está
13: viene
0: bien.
13: Por ahí mismo.
0: O sea, la va a guandanarear a Wanda Nara.
10: Claro, es está que bien, le están pagando.
7: No, entre los dos están haciendo una potencia.
10: Claro.
7: De verdad que le están haciendo, están potenciando lo que cada uno puede hacer.
1: Porque él, después de dejar el reality, empezó con el streaming, le están pagando un montón en el streaming. Imagínate que se trajo a la nueva mujer y a la hija a vivir acá a la Argentina.
0: Bueno, a ver, yo que al fin y al cabo.
1: algo estamos haciendo mal.
0: Así que la novela la vas a ver en cualquier momento.
7: Cuando quieras, la podés ver en Instagram, en TikTok, en YouTube, en, y después siempre detrás de Pasapalabra. Ayer se estrenó ahí, después del programa.
0: Ah, ¿te veo un minutito ahí, Tuc?
7: Es un minuto, 2 minutos, 30 episodios, y vamos a ver cómo sigue.
0: ¿Cómo se reinventa, digamos? Porque eso está en el mundo. ¿En el mundo hay ejemplos de esto?
7: Sí, sí. Series verticales hay un montón. Empezaron en la época de la pandemia.
0: Pero que están en la televisión abierta también.
7: Bueno, no sé, el disparador. Ese es el punto, pero claro. Es un disparador porque después el potente no es la televisión abierta. A nadie le importa la televisión abierta.
0: Es verdad. Vamos a hacer,
7: todos les interesan las redes
0: vertical.
7: Sociales.
0: ¿Les parece hacer una serie vertical?
7: Sí, me encanta. ¿Sobre qué tema? Hay que ver sobre qué va a ser el desarrollo, el guión.
0: Y por ejemplo, usted se va a pelear con alguna compañera de la casa.
7: ¿Por qué me tengo que pelear?
0: Y no sé, porque lo exige el
7: guión. Yo quiero amor.
0: Bueno, se va a enamorar de una compañera de la casa.
7: Está bien, me parece muy bien.
0: Y bueno,
7: y ahí tenemos que lidiar el tema de cómo llevamos. Porque la pelea es más fácil.
0: Para mí me parece que garpa más la pelea que el amor, ¿o no?
7: Y el amor entre compañeras de trabajo, ¿cómo la ves?
0: Está prohibido.
1: ¿Vio? ¿Está prohibido?
7: Y por eso es más interesante.
1: ¿Hubieses avisado?
7: Yo voy por el lado de lo interesante. Claro. No vamos por lo...
1: avisado antes.
7: Porque la pelea es fácil.
0: Usted tiene que divorciarse. Y está casado con una compañera de trabajo.
7: ¿Por qué se va a divorciar?
0: Y porque está prohibido el amor.
7: ¿Dónde dice eso? ¿De dónde lo sacó?
0: No sé, las tablas de...
7: ¿De qué?
0: Pero las 12 tablas. En las 12 tablas.
1: Las estadísticas dicen que se trabaja mejor enamorado.
7: ¿Pero qué 12 tablas? ¿De qué me está hablando? Pero escúcheme.
0: ¿No le parece? La tabla, que no es la tabla del 12 porque no la sé.
7: No, yo tampoco. Llego hasta la del 10 y es la que mejor me sale. Bueno, sigo con otra cortita.
0: Sí, sí.
7: ¿Sí tengo tiempo? No tengo tiempo. Pero no importa, después le cuento. Después, si quieres, si tengo tiempo.
0: Sí, sí.
7: Y tengo varios lugares. Tengo Florencia Peña, que se la agarró con Del Moro porque no lo pusieron en la terna de los Martín Fierro de Barro, para decir. Porque no lo pusieron a Marley. Entonces se enojó.
0: O sea que lo defiende.
7: Lo defiende. Como pero toda amiga defiende a una
1: quiere seguir viajando. ¿Qué le va a hacer?
0: ¿Y alguien nos está defendiendo a nosotros que no nos pusieron en el Martín
7: ¿Tiene
0: Fierro?
7: ¿Tiene amigos? ¿Tiene amigos para que lo defiendan?
0: Sí, tengo,
7: muy bien.
0: Pero no acá adentro.
7: Bueno, búsquelo. Hágalo.
0: Por no haber.

0: de las casas de altos estudios afirmó que el presupuesto que distribuyen es arbitrario. Afirmó que no hay un procedimiento fijo y agregó que se transfirieron todos los fondos para los hospitales universitarios. Ministros y gobernadores participan en una jornada agropecuaria. Hernán Mundo.
1: Funcionarios del Poder Ejecutivo van a dar a conocer lineamientos del Gobierno Nacional cuando participan en instantes de la apertura institucional de las jornadas agropecuarias que realiza Confederaciones Rurales en la Bolsa de Cereales de Buenos Aires. Aguarda de un momento a otro la palabra del ministro Federico Sturzenegger, de su par de interior Diego Santilli, de la titular del bloque de La Libertad Avanza en el Senado Patricia Bullrich. Más tarde expondrá el secretario de Agricultura Sergio Iraeta, y habrá un panel de gobernadores con la asistencia de Maximiliano Puyaro de Santa Fe, Rogelio Frigerio de Entre Ríos, Juan Pablo Valdés de Corrientes y Alberto Beretti, NEC de Río Negro.
0: La información del deporte con Rodrigo Ruiz.
2: Fútbol de ascenso, hoy se cierra la fecha 13 de la Primera Nacional, 21-10, San Martín de Tucumán estará recibiendo a Gimnasia y Esgrima de Jujuy. Ayer los dos encuentros que se disputaron en esta jornada, Ferro como local le ganó 2-1 a Defensores de Belgrano y fue derrota como local de Nueva Chicago 2-1 ante Almagro.
0: El estado del tránsito con Romina Wiener.
3: En la provincia de Catamarca, en la ruta nacional 60, altura quebrada de la Sévila, kilómetro 1134, se debe transitar con precaución. En el lugar hay habilitado un desvío por obras. Disminuir la velocidad. El paso internacional San Francisco está operativo hasta las 18 horas. El último vehículo que cruza por el puesto de control migratorio lo realiza a las 16:30. Buena circulación en el complejo Zárate Brazo Largo, ruta nacional 12 del Mercosur y en la ruta nacional 14 en Entre Ríos.
0: En Buenos Aires la temperatura 9 grados 9 décimas, la térmica 8 grados 7, la humedad 75%, cielo despejado.
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0: muy buen día a los de las 9 de la mañana, 4 minutos de las 9 ahora de este martes 12 de mayo de 2026 en todo el mundo. ¿Cómo les decís? Siempre les pongo afortunados, les dice acá Martín Camburzano, me parece bien, es un buen nombre, ¿no?
1: Sí, sí, porque la verdad
0: procesa bastante bien la envidia, Martín Camburzano, le dice afortunado.
1: Relajado. ¿No?
0: Está bien, es una cosa que está muy bien. ¿Cómo estamos a esta hora?
1: 9 grados, 9 décimas la temperatura en la Ciudad Autónoma de Buenos Aires, con una térmica de 8.

0: 8 grados con una máxima para hoy de 21 grados. Vamos con un pronóstico para el centro del país, Córdoba, Santa Fe, Entre Ríos y Buenos Aires. Jornada inestable en algunos puntos con lluvias en gran parte de la región. Vientos moderados a fuertes, marcado descenso de la temperatura. El viento está muy presente en estos días, muy presente. Nosotros tenemos del noroeste a 10 kilómetros en la hora.
1: Muy bien, ¿qué hay que saber entonces a esta hora? Nueva baja del riesgo país, rompió el piso de los 500 puntos básicos luego de casi 4 meses. El gobierno convocará a los directores de los hospitales universitarios para rediseñar la distribución de fondos. La idea del oficialismo es conformar una comisión que defina el criterio para repartir el dinero. Lo anticipó el subsecretario de Políticas Universitarias, Alejandro Álvarez. Hoy se realizará una marcha federal universitaria que tendrá su acto central en Plaza de Mayo. El gobierno avanza la licitación de 2.500 kilómetros de rutas nacionales. Concedieron el arresto domiciliario a Julio Devido por cuestiones de salud en la causa por la tragedia de 11. Nueva audiencia del juicio por la muerte de Diego Armando Maradona. Hoy declara el médico que lo acompañó en Cuba durante su rehabilitación del año 2000. Causa Cira, Martín Migueles se presentó en Comodoro Py para defenderse de la acusación por el rulo cambiario. El empresario admitió que actuó como intermediario con los Cira, pero aseguró que nunca le pagó a ningún funcionario público. Búsqueda de Analía Corte en la ciudad de Bariloche, fue vista por una cámara de seguridad y ampliaron la zona de rastrillaje. Reino Unido y Francia reúnen a más de 40 países para coordinar una estrategia internacional destinada a reabrir el estrecho de Hormuz. Rodrigo Ruiz.
2: Bueno, Nico, ayer conocimos oficialmente la lista de 55 nombres, la famosa prelista mundialista que entregó Scaloni a la AFA. La AFA le hizo llegar a la FIFA. Y bueno, de esa lista van a quedar los famosos 26. Decíamos en los títulos que, para mí, a mi entender, ya Scaloni tiene casi un 90% de nombres que ya estarían dentro del Mundial. Si querés lo podemos repasar. Para mí hay tres arqueros seguros, que son el Dibu Martínez, Jerónimo Rulli y Juan Musso, que hoy está atajando en el Atlético Madrid. Jerónimo Rulli es titular en el Olympique de Marsella y bueno, el Dibu Martínez en el Aston Villa. Después de esa lista hay que empezar por sectores de la cancha, en la parte defensiva, en el lateral derecho, generalmente se arma de derecha para izquierda. Nahuel Molina, que es titular en el Atlético Madrid. Gonzalo Montiel en River. Después tenés Otamendi, Cuti Romero, que se está recuperando de una lesión. Lisandro Martínez del Manchester United. En el sector izquierdo tenés a Nicolás Tagliafico, al Hugo Acuña, que está jugando en River. Y después ya empezamos a desmenuzar un poquito lo que son los otros nombres, ¿no? Marco Senesi, Leo Valerdi. Y ahí ya empezamos a tamizar un poquito de los nombres que podrían llegar a meterse. El caso de Medina, que es un jugador que puede jugar de central y de lateral izquierdo. Jugadores polifuncionales que el técnico necesita. Después ya pasamos a la mitad de cancha, en donde está Rodrigo De Paul, Enzo Fernández, McAllister, Leo Paredes, Ezequiel Palacios, Giuliano Simeone, el Colo Barco, que es un futbolista que últimamente se ganó la convocatoria porque es otro de los jugadores que son polifuncionales, puede jugar en el sector izquierdo y en la mitad de cancha. Thiago Almada, Nico Paz, Nico González, Lionel Messi, Lautaro Martínez, Julián Álvarez, y ahí ya empezaríamos a entrar en las dudas, ¿no? Si está el flaco Juan Manuel López, que juega en el Palmeiras, Gio Lo Celso, Máximo Perrone, Franco Mastantuono y Emiliano Buendía. Esos serían los nombres que para mí estarían
1: Buendía.
2: Hoy. Emiliano Buendía. Sí,
1: como Aureliano, será. ¿Viste? De la familia de Aureliano Buendía.
2: Claro, sí, Emiliano, sí. Buendía, no, es compañero
1: de Macondo directamente.
2: Claro, es compañero del Dibu Martínez en el Aston Villa.
1: Mirá,
2: y es un jugador que también podría jugar de mediocampista, de media punta, así que podría llegar a estar en el radar de Scaloni como posible convocado. Te reitero, de esta lista que te di más o menos 28, hay 23, 24 que ya Scaloni los tendría en consideración, la lista definitiva, y ahí pelean dos o tres lugares estos nombres. Para mí entre Lo Celso, Perrone, Mastantuono y Buendía podría llegar a estar los 26.
1: Muy bien, 10 minutos ahora de las 9 de la mañana. Bueno, bien, vamos a charlar con Mercedes Ortiz, es licenciada en Administración de Entidades Financieras, en Instagram es MechiLearning, porque, bueno, nos dejó pensando, ¿no es cierto?, este episodio de defraudación, porque al fin y al cabo ha sido eso, ¿no?, o presumiblemente lo es la Escuela Técnica de Bragado. Esto es juntar plata, por ejemplo, para el viaje a Bariloche o a donde sea, en la cuenta de alguien, si existe, ¿no?, algún otro instrumento para la colecta común. Mercedes, Nico Yacoy, Equipo Nacional, buen día, gracias por atendernos.
3: Hola, ¿qué tal?
1: Bien, muy bien, muy bien. Bueno, nos quedamos pensando eso, ¿no es cierto?, ¿qué instrumentos existen, no sé si bancarios o no bancarios, para esto de... bueno, la vaquita que hay que hacer para un objetivo común momentáneo, ¿no es cierto? Por ejemplo, esto de el viaje de egresados.
3: Sí, bueno, principalmente decirles que todo lo que implica dinero conlleva riesgos y antiguamente estábamos acostumbrados, bueno, mucho al dinero en efectivo, que lo cual no tiene una ubicación. Hoy por hoy lo que tenemos justamente con este hecho es las billeteras digitales.
1: Claro. Pero vos podés abrir una billetera digital o una cuenta en billetera digital para un colectivo, ¿no es cierto?, atado a un objetivo puntual que después va a desaparecer. Eso no se puede, siempre tenés que abrirla con tu documento, con la cara, con el...
3: Exacto. Acá voy a ahondar un poquito en detalle, o sea, lo que son las billeteras digitales llevan el mismo mecanismo de apertura de lo que son las cajas de ahorro o en cualquier entidad financiera.
1: Sí, sí, sí.
3: Pueden ser para personas humanas, con DNI, por eso justamente cuando hacemos el onboarding necesitamos el DNI, o mismo si es una, por ejemplo, una ONG o una sociedad, sea SRL, sea... O SAS. Entonces, desde ahí siempre tiene que tener como una personería
1: jurídica.
3: Ese
1: es el tema, claro, claro. ¿Y qué recomendás entonces para casos como estos? ¿Me vas a decir elegir una persona de confianza? ¿Eso es lo único?
3: Sí, o sea, el dinero, y acá voy a extrapolar un poco esto, o sea, el dinero siempre es confianza. Es confianza cuando invertimos, confianza cuando utilizamos pesos y usamos dólares. Por eso, o sea, muchos de los argentinos se apancan el dólar, porque el dólar nos da confianza de solidez.
1: Uh-huh.
3: Acá lo mismo, o sea, cuando nosotros tenemos juntas de dinero y demás, siempre el hecho está en los sentimientos, en la acción de los humanos.
1: Sí.
3: Acá lo que siempre recomiendo, bueno, es esto, o sea, por ejemplo, voy a dar un caso totalmente distinto, o sea, que por ejemplo se ve y que funcionó cuando fue los incendios en el sur,
1: sí.
3: ¿Dónde se juntaban el dinero, o sea, para las colectas? O sea, se juntaban capaz, o sea, en distintas organizaciones y hacían después la derivación a los bomberos.
1: Ajá, o sea, directamente.
3: Y claro, o sea, porque claramente, o sea, ahí teníamos otro tipo de función y ahí vemos que fue todo bien y que llegó al resultado.
1: Claro.
3: Entonces acá un poco lo que va es a esto, o sea, en general cuando están los grupos de papis o mamis, siempre hay un delegado o hay una persona que es como que organiza todo.
1: Pero no hay un instrumento a través del cual el resto pueda estar siguiendo lo que está pasando con su plata, mínimo el rendimiento que está haciendo, o que ya no es su plata, que es el fondo común, pero que sigue ahí, que efectivamente lo permanece intocado, que no lo usaron para otra cosa, que no se lo robaron.
3: Claro, bueno, ahí lo que se recomienda es tener los accesos. Porque, por ejemplo, yo voy a dar otro caso para... Yo hago distintos casos extrapolares como para que veamos otros tipos de uso. Por ejemplo, cuando vos pagás y tenés el fondo de lo que es en los inmuebles, tenés, o sea, siempre el consorcio.
1: Claro, pero acá no hay tal cosa como un consorcio constituido, ese es mi problema.
3: Exacto.
1: En los hechos lo tenés, pero no lo tenés en los papeles. Entonces, ¿qué respuesta encontramos para un grupo en los hechos?
3: Acá principalmente siempre es tener una persona que sea responsable y compartir el resumen de cuenta. Y ajá, estar bueno.
1: Vos decías compartir los accesos primero. ¿Qué sería compartir el acceso?
3: Y, o sea, bueno, justamente ver cuáles son los el estado de situación. O sea, viste que vos, o sea, siempre en una cuenta podés ver el estado de situación, cuáles son los fondos y dónde se derivan. Sí. Entonces, un poco por ahí.
1: Pero siempre va a depender del print de pantalla que la persona de buena fe comparta.
3: Claro.
1: Nunca hay tal cosa como un acceso para que vos puedas ver, por ejemplo, esa reserva puntual de Mercado Pago. Vamos a ponerlo bien concreto.
3: Claro.
1: No, no existe.
3: No. Lo que, o sea, hoy por hoy...
1: Existen cosas tan prácticas, Marcela, para, por ejemplo, pagar una cuenta entre todos. Digo, qué raro que todavía no se haya dado respuesta a esto. ¿O no podés usar esos mecanismos?
3: Mira, acá en Argentina no existe, pero por ejemplo en Europa existen aplicaciones donde, por ejemplo, las personas pueden hacer colectas o pueden juntar, por ejemplo, no sé, nos juntamos a un asado, entonces todos pagamos ahí.
1: Eso.
3: ¿Entendés?
1: Eso.
3: Eso acá no existe. Bueno, tiro la idea porque capaz se puede hacer.
1: No, es que es muy importante. Sí. Es muy importante. De hecho, hay un atisbo de eso, me parece, no lo tengo muy claro, ayúdame, un atisbo de eso en las 1000 opciones que existen. Vuelvo, para pagar la cuenta en el restaurante. ¿Viste que la vas a pagar y dice, pagás vos? Es una vaquita, la pagan entre todos, cada cual paga su parte. Habría que ver si algo de eso sirve.
3: Claro, es que ese tipo de acciones, o sea, en general, o sea, en el resto del mundo tal vez funciona, pero, pero bueno, vamos un poco a esto. Es un poco... El estadio y la funcionalidad, sí, y los usos que se les puedan dar.
1: Hoy tendría que salir Mercado Algo, digamos, a proponer, montado al caso, ¿no es cierto?, de Bragado, una solución. También sé, Mercedes, que estoy pidiendo peras al olmo porque las billeteras virtuales lucen muy plásticas, rápidas, pero es porque le pusieron lindas formas al trámite bancario, pero en el fondo están atadas por las mismas regulaciones. O sea que tampoco, exacto, es que pueden proponer ahora cualquier cosa, ¿no es cierto?
3: Exacto, o sea, va un poco por ahí. O sea, siempre la regulación madre es la misma.
1: Es la misma.
3: O sea, lo que hacen son funcionalidades, tal vez con el QR, distintas acciones que nos facilitan a la hora de transaccionar. Lo que sí, a nivel regulatorio, hoy por hoy, la usabilidad, o sea, que es el origen de quién es la persona que está transaccionando, funciona de esa manera.
1: Bueno, lo que sí, hablábamos con Sol, una mamá damnificada, muy temprano en la mañana, que nos decía, algunos pagaron en pesos, otros en dólares, otros en efectivo. Bueno, en efectivo no, porque el tema es la trazabilidad. Después podrás decir, che, acá está el comprobante de que yo la plata a esa persona se la di.
3: Exacto. Bueno, ese es otro punto que es fundamental. O sea, cuando nosotros tenemos dinero digital, lo que tenemos es la trazabilidad. Ahora, obviamente, con este caso principalmente, lo que vamos a tener es la investigación primero, y bueno, ahí se va a poder encontrar mucho más simple.
1: Sí. ¿Sabes qué va a pasar? ¿Sabes qué va a pasar, Mercedes? Van a ser las empresas las que van a generar una suerte de, va pagando cada cual la cuota y qué sé yo, y va cancelando, y vos podés entrar y ves el estado general de esa suerte de fondos, los hechos. Digo la empresa proveedora del servicio directamente, no la billetera. Pero hay que encontrarle una vuelta porque ya es como el tercer caso en el año.
3: Sí, eso me estaba resultando, o sea, la realidad es que veo que se está generando bastante y me sorprende un montón, ¿no? Porque siempre partimos de la buena fe y de la buena acción.
1: Bueno, pero hay que generar, ¿no es cierto? En estos casos hay que construir desde la excepción, me parece, porque...
3: Claro, sí, totalmente. Entonces, lo que acá, bueno, siempre se recomienda, sino tal vez hacer como... Es que hacer una sociedad para este...
1: No existe, eso no es respuesta. Es un montón.
3: Es imposible.
1: Sí.
3: Lo que acá siempre se puede capaz hacer es como un convenio entre las partes, uh-huh, y quien toma la cuenta, siempre que sea una cuenta totalmente paralela y que esté en saldo cero y que no tenga otro tipo de fondo transaccional.
1: Sí, o una determinada reserva en tu cuenta, qué sé yo, pero esa es buena, aunque complica las cosas, una apoyatura contractual, ¿no es cierto?
3: Claro. Donde
1: quede efectivamente, bueno, nos juntamos, tal cosa, queda claro que va a recibir todos los meses tanta plata, no sé qué, tal. Oye, y sus obligaciones, que son 4 o 5, que es no gastársela en otra cosa y devolverla cuando toca. Pero es, exacto, básicamente eso. Mercedes, eso, muchas gracias por la charla.
3: Bueno, lo que necesiten.
1: Besos grandotes.
3: Y siempre, bueno, hay que tratar el dinero con cuidado.
1: Sí, claro, ya lo vemos, ya lo vemos. A confianza te lo llevaron preso, con seguro, más o menos. Mercedes, muchas gracias. Es Mercedes Ortiz, licenciada en Administración de Entidades Financieras, en Instagram, Mechi Learning.
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0: Mariel Ríos, ¿dónde anda?
1: Estoy en San Isidro en este momento, frente a los tribunales, porque continúa el juicio por la muerte de Diego Armando Maradona. La jornada estará centrada en el equipo médico que lo atendió por el hematoma subdural, y hoy declaran varios profesionales que lo trataron antes y después de la cirugía. Y entre los citados hay un médico clave, que es Mario Schitter. ¿Quién es Mario Schitter? Es el médico clínico que lo acompaña a Maradona desde los 90 y que siguió su recuperación en Cuba. ¿Y por qué es importante él? Porque cuando lo operan en la Clínica Olivos, le consultaron a Schitter qué sería la recomendación para continuar el tratamiento, y él dijo, llevarlo a la casa es arriesgado, y recomendó una internación en un centro de rehabilitación, cosa que no sucedió y que finalmente causó esta situación de llevarlo a la casa, el desenlace fatal que todos conocemos. Schitter había dicho que él necesitaba una internación segura, con vigilancia médica constante. Bueno, eso no pasó, y por eso es clave este testimonio, porque refuerza lo que está pidiendo precisamente la querella, que la justicia entienda y determine que lo que ha ocurrido aquí es una situación de abandono, que fue una situación de desidia. Así que este testimonio es clave porque refuerza a la querella.
0: Qué bárbaro, ¿no es cierto, Mariel? Porque aparece la desidia, etcétera, que es algo que en un punto es el reino de la negligencia. Sí. Y el abandono, que ya es más grave todavía porque entra en los dominios del dolo. Es decir, quisieron abandonarlo, y qué cerca estamos de querían que se muera más rápido, ¿no? Entonces,
1: exacto.
0: Es lo que el tribunal tiene que terminar de discernir.
1: Exacto, los fiscales Patricio Ferrari y Cosme Ribarren sostienen esto, y además le suman la falta de control, ya. Porque esa es otra, ni siquiera que tenía controles, porque más allá de lo que fue la desidia y la inoperancia, bueno, si por lo menos hubiera habido gente que lo haya mirado en los tiempos correspondientes, pero ni tampoco, ni cerca, ni sabían lo que pasaba dentro de esa habitación, sí, en donde estaba Maradona. Y bueno, también van a declarar otros médicos, que son los de IPENSA, que evaluaron a Maradona antes de la operación, y que ellos habían manifestado que ese hematoma subdural no requería de una intervención inmediata. No hacía falta operarlo en el estado en el que estaba Diego, no era algo urgente. Entonces también es importante ese testimonio, porque lo deja Leopoldo Luque en evidencia de que lo operó sabiendo los riesgos que corría.
0: Claro, claro. Bueno, todavía peor entonces su situación, ¿no es cierto? Y ahí él tratando de decir, yo no era el médico de cabecera, pero bueno, eras el médico de la cabeza en un punto.
1: Sí, pero bueno, a lo largo del juicio han habido declaraciones de diferentes médicos y de diferentes interventores en esta situación, en donde lo paran a Luque como si el médico de cabecera, porque él decía que no, pero todos dicen que cada vez que le pasaba algo a Diego, él decía, yo soy el médico de Maradona.
0: ¿Qué va a decir? Que lo decía por publicidad en los medios de comunicación, pues está clarísimo lo que queda de su participación en los medios, es que él era el médico de cabecera.
1: Exactamente, él dice que no y sostiene que no, pero realmente todas las declaraciones coinciden en que él se paraba como el médico de Maradona. Entonces es evidente que el jugador de toda esta situación número uno fue Luque, y bueno, ahora hay que terminar de reafirmarlo con todas estas pruebas en la justicia. Así que las declaraciones de los médicos de hoy realmente es muy importante, porque determinan esto, lo que dicen los fiscales y lo que dice la querella.
0: Mariel, quedamos pendientes entonces en toda la programación de lo que suceda ahí en esta nueva jornada entonces en los tribunales de San Isidro, el juicio que se sigue para esclarecer las razones de la muerte de Diego Armando Maradona.
1: Seguimos al habla, hasta luego.
0: Y nos vamos ahora con Hernán Mundo. Hernán Mundo, muy buen día, bienvenido, ¿cómo le va?
2: ¿Qué tal, Nicolás? Aquí estamos, zona céntrica de la ciudad de Buenos Aires, pegaditos al Luna Park, bolsa de cereales, en donde se lleva a cabo, como todos los años, esta Jornada Nacional Agropecuaria que organiza Confederaciones Rurales de la República Argentina, evento en el que, por supuesto, están las definiciones técnicas que tienen que ver con el momento del agro, con el momento del campo a nivel nacional, y también, desde ya, la cuestión política, porque el evento de alguna manera se separa entre lo que sucede dentro de lo que es el auditorio, con las distintas exposiciones, con la presencia del Gobierno Nacional y también lo que sucede cuando ingresan funcionarios, diputados, senadores y dialogan con la prensa aquí en el ingreso de la Bolsa de Cereales. En lo formal, en la apertura institucional, está hablando ahora Carlos Castagnani, presidente de Confederaciones Rurales. En la mesa en la que van a ir exponiendo representantes del Poder Ejecutivo, vemos la charla que están manteniendo de manera informal el ministro de Transformación y Desregulación del Estado, Federico Sturzenegger, con Diego Santilli, ministro del Interior. Y allí una silla que todavía está sin ocupar, pero que aguardan y nos confirman aquí que estará presente también entre los oradores de esta apertura institucional del evento, la senadora y presidenta del Bloque de la Libertad Avanza, Patricia Bullrich. Además de, desde ya, a quien más quieren escuchar los representantes de CRA, que es al secretario de Agricultura, Sergio Iraeta, con quien conversamos antes del evento, hace unos minutos nada más, que daba su impresión, su diagnóstico sobre su mirada de lo que está aconteciendo a nivel nacional con el agro, y esto nos comentaba.
3: Bueno, la realidad del sector es que la verdad que en su momento pusieron lo que había que poner, que es trabajo, que es inversión. Eso se está reflejando en una cosecha fenomenal de maíz, de soja, una cosecha de trigo que fue récord. Bueno, aparte de lo que ayudó el clima, lo que ayuda realmente es el trabajo de la gente de campo y la inversión de la gente de campo.
4: Pero le van a reclamar el tema de la infraestructura para poder sacar esa cosecha.
3: Por supuesto, y para eso se están concesionando las rutas, ya están en apertura las concesiones, se está trabajando sobre el Belgrano Cargas, sobre la hidrovía, hay muchas cosas que se están haciendo en términos de infraestructura. Por supuesto que falta, por supuesto que cuesta.
2: Secretario, ¿cómo? La palabra de Sergio Iraeta, y en ese punto, en la última respuesta, está una de las claves sobre, bueno, planteos que hace el sector y que escuchábamos también en boca de los primeros gobernadores, el caso de Alberto Beretilne, gobernador de Río Negro, que hacía hincapié en el tema de la expectativa respecto de la concesión de rutas para encarar obras. En el caso de provincias que han recibido, que han sido, o que han, el Gobierno Nacional ha decidido transferir lo que es la realización de obras en rutas, bueno, algunas que se están realizando y otras que dentro del régimen privado también la expectativa de que mejoren en definitiva el traslado de mercadería y también en este caso cosecha a puerto con el mensaje de cada uno de los representantes del campo de que se vienen, y sobre todo con la herencia de tiempo de kirchnerismo, de años en donde no hubo obras en ese sentido y está la expectativa puesta en lo que sucede ahora. Así que nos quedamos esperando por otros discursos, por otras exposiciones.
0: Hernán Mundo, muchísimas gracias.
2: Muy bien, hasta luego.
0: Es Hernán Mundo, que es corresponsal de Radio Nacional en Casa de Gobierno.
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2: 9:30 a.m. en la República Argentina.
3: El presidente Javier Milei dijo que el 95% de los periodistas son ignorantes.
2: A través de las redes sociales rechazó las expresiones de un conductor televisivo sobre el coeficiente de Gini.
3: El jefe de Estado afirmó que no solo son mentirosos seriales, sino que además son arrogantes, pretendiendo dar clases de lo que no saben.
2: Juicio por la muerte de Diego Maradona.
3: En la nueva audiencia declara uno de los médicos que desaconsejó la internación domiciliaria.
2: También están citados dos profesionales que evaluaron al exfutbolista antes de la cirugía por el hematoma subdural.
3: Explosión y tragedia en un barrio de San Pablo.
2: Cecilia Diwan.
4: Una acumulación de gas provocó una explosión masiva en un barrio residencial de San Pablo, en Brasil. El incidente resultó en la muerte de una persona y en la destrucción de 35 viviendas. Los equipos de rescate trabajan entre los escombros para descartar más víctimas, mientras las autoridades locales iniciaron una investigación sobre el mantenimiento de la red de suministro de gas en la zona del siniestro.
3: El cielo se encuentra despejado en la ciudad de Buenos Aires, temperatura 11 grados 8 décimas, humedad 68%.
2: Cielo despejado en la región de Cuyo, la temperatura máxima llegará a los 24 grados.
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5: Muy buenos días. A mí me gusta usar para vocalizar el constantinopolizador de Constantinopla. Se quiere desconstantinopolizar. Quien lo desconstantinopolice, buen desconstantinopolizador será. Y lo digo rápido. El constantinopolizador de Constantinopla se quiere desconstantinopolizar. Quien lo desconstantinopolice, buen desconstantinopolizador será. Hasta luego.
6: Okay. Ah, muy bien, eso estuvo muy bien. Pero no lo puso, no lo pusieron ustedes en dos puntos, no, ¿no es cierto?
7: Vos, no, no, no, lo hizo solito.
8: Pate con la voz toda así.
6: Estuvo muy bien.
9: Tres tristes tigres comían trigo en un trigal.
6: Bueno, ves, este también estuvo muy bien.
7: Despacito, pero paso a paso lo logró.
6: Es como la manera. Sí. Igual.
10: Hola, Nico y equipo nacional. Soy Franco de la Roque, los escucho desde Garopaba, Brasil. Les mando un abrazo gigante. Siempre lo sintonizo a esta hora. Muy buena la información, completo. Equipazo. Un abrazo.
6: Ah, un abrazo grandote, está muy bien. Así que desde Brasil, mirá qué bueno eso.
7: Uno más.
11: Pedro Pablo Pérez Prieto, pobre pintor portugués, pinta paisajes por poco precio para poder pasear por París.
7: Son muy buenos.
6: Están buenos, sí. Están buenos, tal cual. Hay una, voy a ver si la encuentro en Instagram, que es imposible. Por ahí,
7: ¿Que tira trabalenguas?
6: No, sí, es el arzobispo desarzobispar al arzobispo de Constantinopla.
7: Claro. Pero lo hace rapidito.
6: No, es complejísimo. Ahora lo buscamos. 35 minutos de las 9 de la mañana y vamos a charlar ahora con Fernando León. Fernando León es director de la Fundación Diplomacia Ciudadana y analista internacional. Hola, Fernando. Nico Yacoy, Nacional, buen día, gracias por atendernos.
12: Hola, Nico, buen día, una alegría saludarte a vos y a todo tu equipo.
6: Lo mismo digo. Che, Fernando, te hacenos ahí una conclusión, que estamos medio cortos de tiempo, pero me parece que suma y es importante, de dónde estamos parados entonces en el conflicto de Medio Oriente, porque lo charlábamos más temprano con Cecilia Diwan, que es nuestra especialista en estas cosas, y bueno, tenemos ahí muy malherida el cese al fuego.
12: Así es, Nico. Déjame que me enganche con el viaje de Trump que está haciendo a China. Porque la realidad geopolítica está toda, de algún modo, relacionada. Acuérdate que Irán es una proveedora de energía al principal adversario tecnológico, geopolítico y militar de los Estados Unidos, que es nada menos que China. Entonces, no te digo que Irán es una guerra proxy, pero sí es una antesala al conflicto principal a nivel mundial, que es la policía entre estos dos gigantes, Estados Unidos y China. Mientras que Inglaterra y Francia tratan de tener algún protagonismo en la escena internacional, diciendo que ellos tienen la fuerza suficiente como para liberar el estrecho de Hormuz en función del comercio del petróleo internacional, Estados Unidos se enfrenta no solamente a este conflicto militar, sino también las próximas elecciones que tiene que enfrentar Donald Trump, las de medio tiempo, que generalmente para los presidentes de oposición suelen ser adversas. Entonces,
6: claro,
12: Estados Unidos tiene que hacer equilibrio entre su rol de seguridad global y su rol interna de elecciones. Yo creo que la reunión con Xi Jinping va a dar más claridad sobre el escenario internacional, incluido el conflicto de Irán.
6: ¿Cuál es el próximo paso respecto de eso? Digo, porque me asusta un poco esto de ver el conflicto en Medio Oriente como un proxy de ya directamente conflicto entre China y los Estados Unidos. Lo pone en un cuadro mayor, ¿no es cierto? Que hasta ahora más bien era el telón de fondo, ¿no? Que se adivinaba pero no se veía. Ahora vos ya, es el primer conflicto de relevancia entre los dos.
12: Sí. Yo considero, Nico, que no tenemos que perder de vista el principal escenario mundial, que es la disputa entre estos dos gigantes. Estados Unidos para continuar con su liderazgo internacional y China como el primer desafiante de este status quo que nos trajo todo el siglo XX y, bueno, y comienzo del siglo XXI. Ajá. Si ves lo de Venezuela, si ves lo de Irán, si ves lo de Cuba, todo está relacionado al liderazgo de los Estados Unidos, incluso el rol que también está teniendo Argentina en esta agenda internacional, pequeño pero relevante escala continental. Es decir, te vuelvo a repetir que desde mi punto de vista está todo relacionado, ver los conflictos aislados no sería lo más oportuno en este momento.
6: Bueno, nos quedamos con eso. Entonces, nos queda esperar la visita. Entonces, ¿qué miramos? No con afán de entenderlo del todo, pero digo, ¿qué tenemos que seguir observando ahora en términos de próximos pasos antes de volver a llamarte? ¿Cómo le vaya a Trump en la visita?
12: Sí, Nico, mira, hay un tema que hay que destacar en la visita de Trump. Él está acompañado por dos potencias tecnológicas. Va con Tim Cook, el sucesor de Steve Jobs en Apple, y también van con Elon Musk, ¿no? Tesla, SpaceX, etc. Es decir, el complejo militar industrial de los Estados Unidos tiene un componente tecnológico liderado por empresas en manos de estos dos líderes, también puedo decirlo. También viste que vino Peter Thiel en la Argentina. Estas personas realmente son, desde algún punto cualitativo, militar, determinantes en el escenario mundial que estamos transitando. Hay un verdadero cambio de época y yo creo que este es el principal eje que tenemos que entender. Si vemos un Estados Unidos que cree en el libre mercado, pero usa estos recursos estratégicos como parte de su agenda de seguridad uh-huh. nacional y global también, y una China que ve que Estados Unidos está endureciendo en esta posición y que está tratando de llevar este debate a los foros internacionales, o al menos en este diálogo bilateral entre las dos principales superpotencias.
6: Fernando, clarísimo, como siempre. Bueno, cualquier momento te volvemos a pedir explicaciones.
12: Dale, Nico, dale. Muchas gracias.
6: Abrazo grandote. Fernando León, director de la Fundación Diplomacia Ciudadana y analista internacional. Gustavo Lachalaza, ¿y andás por ahí?
8: ¿Cómo anda, don Nico?
6: ¿Dónde te están persiguiendo? ¿Desde qué hora de la madrugada? ¿A las 5?
8: Es una cosa increíble.
6: Ah, pero te encuentran, ¿viste?
8: Ya tiene el coso de, ¿cómo se llama? De Elon Musk, porque se me persiguen la ruta. Increíble.
6: Te van atajando. Vas al peaje y el del peaje te dice, te está buscando Evangelina Díaz.
8: Sí. Me refugié en un bosque de pinos, ¿viste? Acá del coso y no hay caso.
6: Igualmente. Che, Lachita, bueno, ahí estamos con varias cosas, ¿no es cierto?, en materia económica, pero una que es tocante es el avance en la investigación judicial en esta instancia sobre, bueno, las trampas que se pudieron haber hecho en el contexto del CIRA. Y lo quería charlar con vos porque lo primero que se me viene a la cabeza es, bueno, esquemas, ¿no?, político-económicos en los cuales todo está tan pautado y hay tantos kioscos, siempre son una ocasión para este tipo de trampas, ¿no es cierto? Y es otra de las contracaras de la libertad.
8: Sí, a ver, vamos por parte. La principal trampa era la CIRA.
6: Por eso.
8: O sea, la CIRA es una fábrica de trampas. O sea que los costarricenses en Costa Rica han dicho que dice donde hay permiso hay chorizo.
6: Bueno, ahí está.
8: La palabra tiene... chorizo para ellos es coima, es corruptela, ¿viste?
6: Bueno, Saramago, las intermitencias de la muerte, es casi una teoría sobre eso, ¿no es cierto? Donde hay una prohibición o un kiosco, hay una mafia, dice.
8: Sí, pero yo creo que en este caso, te digo que fue tal el grado de prohibición y de locura... que si me dejas te lo describo un minuto para que sepas cómo funciona y para que entendamos dónde pueden estar todos los chorizos, ¿ok?
6: Sí.
8: A ver, primero, vos necesitabas importar, el gobierno te decía, el tipo de cambio vale 300 pesos, el blue valía 600, una brecha del 100%, yo no tengo dólares a 300 pesos. ¿Ah? Acá, ahí nace el problema.
6: Sí.
8: Entonces, ¿a quién dejo importar y a quién no? Como estaba esta como visión dirigista,
6: claro.
8: Como si el gobierno dijera, che, tu importación es mejor que la otra, entonces un insumo médico pasaba más pronto que la rueda de un auto, para decirlo de alguna manera.
6: Que es el principio de todos los males, porque sin esa visión no hay estos kioscos.
8: No, aparte, si reconocemos un solo tipo de cambio, sobraban dólares, ¿viste? Un delirio de concepto. O sea, cuando la gente empieza a hacer delirio, el delirio llama al delirio y queda con una economía delirante. Bueno, pero permitime, había tres barreras, esto hay que entender. La primera barrera era propiamente la SIDA. La SIDA era el permiso. ¿Ok? Yo me presentaba en la Secretaría de Comercio y decía, che, tengo que comprar un horno para la fábrica. Digo, porque me pasó. ¿Ok? En aquel momento lo llamaba SIDA, se llamaba DEHAI.
6: Ah, sí, DEHAI, sí.
8: Porque van cambiando los nombres. Pero ponerle, tengo que pedir permiso, señor, el horno. Y tenés que explicar para qué querías el horno y para qué. Un pibe de 21 años preguntó para qué quería el horno. Y yo le dije, para enfriar, ¿viste? Para ese pibe que me decía, sí, ¿para qué querés un horno, boludo? Para cocinar, ¿para qué? ¿Qué por? ¿No? Si te daban la SIDA, ponele que tenías el permiso, tenías que lograr pasar lo que se llamaba el CEF, Coeficiente Económico Financiero, que era un filtro que estaba en ARCA, nunca dijeron cuál era el filtro. Ojo, esa arbitrariedad.
6: O sea, nunca develaron el criterio. Vos te sometías a algo que no sabías, mira.
8: En teoría, el criterio que te pedía ARCA era, por ejemplo, que si yo, ponele que facture 100 millones de pesos, si pido una importación de 300, vas a decir, no tenés caja para hacerlo. ¿Ok? Pero es delirio, porque los 300 me lo puede prestar vos, ¿viste? O sea, no había criterio. Yo, honestamente, nunca entendí criterio, lo pregunté 2000 veces, no hay criterio. ¿Calificabas o no? Entonces te fijabas en la página web, el contador se fijaba, ¿tenés el CEF, no tenés el CEF? Una vez que tenías SIDA más CEF, el central te tenía que dar los dólares. ¿Ok? Porque capaz que tenías SIDA y CEF y el central no te liquidaba los dólares, chao. ¿Qué significa? Te dicen, ok, presentá la plata en el banco, ¿ok? Y el banco compra con esos pesos, compra los dólares del Banco Central y se los gira a tu proveedor externo. Ahora, ¿qué pasa? Todo tenía vencimiento. La SIDA tenía vencimiento, te la daban por 60 días, el CEF, no sé qué cosa tenía. Conclusión, a vos podía pasar que tenías la SIDA y se te vencía en el trámite.
6: No, qué forrada.
8: Bueno, ¿qué pasa? Ahí empieza la desesperación. Cuando vos tenés un insumo crítico absolutamente determinante para tu producción, o es un insumo médico, y esto pasó con Sten, pasó con válvulas de cardíaca, pasó con todo.
6: Ahí entendí todo.
8: Ahí empieza la desesperación, entonces decís, loco, te voy a decir algo, hasta hago mi mea culpa, yo le decía al proveedor, conseguíla como sea.
6: Claro, ¿okay? Claro, entiendo eso.
8: Y el conseguíla como sea, como demanda de mercado, llevó a algún tipo de verdad, loco, por abajo cuánto hay. Y eso, para eso, a mí no me sorprende nada. Si me dicen que hay 1000 casos, no me sorprende. Si me dicen que hay 10.000, no me sorprende. No hay ninguna posibilidad que no haya habido 10.000 casos. ¿Entendés?
6: Porque está armado para eso.
8: Pero obviamente, porque aparte bloqueaste la economía. Yo en algunos casos armé tour turístico en Uruguay, tour turístico para ir a buscar repuestos repelotudos. Pero perdóname por la palabra, pero íbamos a las ferreterías de Uruguay, traíamos cosas normales, ¿entendés? O sea, una válvula.
6: Que
8: el uruguayo decía, ¿qué haces con esto? Soy válvulo traficante.
6: Claro, ¿entendés? No le gusta a Sergio Massa que lleve esta válvula.
8: Entonces,
6: qué
8: eso habrá generado un delirio absoluto y sin duda, yo no tengo, a ver, te decía esto, no tengo casos cercanos, pero que escuchaba 3.000 cuentos, el 15, el 8, el 12, era obvio, eso. No, de que se sorprende, no entiendo nada, porque para mí buena parte del sistema tiene que haber tenido esa lógica.
6: Uh-huh.
8: Entonces, No te digo, a ver, no hagamos números pavote, pues no es todas las importaciones que pasaron, por, no fue eso, ¿no? Había algunas que pasaban normalmente, muchas pasaban normalmente, pero cuando se te ponía crítico por este tema también de los vencimientos, el sistema era desesperante, no exonero a nadie, sí. Que la justicia haga lo que tenga que hacer. Yo no soy, no, perdón, no soy ni quien para perdonar, pero quiero explicar cómo era el tema, ¿entendés? Yo en algunos casos, claro que lo hemos hablado en aquella época, vos me tenés acá en modo columnista hace mil años,
6: sí.
8: Pero acuérdate que hemos hablado algo, dos temas que te lo vas a recordar, una que cómo cambiábamos las producciones, porque de pronto mismo clip que cierra el jamón cocido, que es más caro, cierra la mortadela que es más barata, y yo dejé de hacer mortadela por falta de tripa, por ejemplo,
6: claro.
8: ¿Entendés?
6: Claro.
8: Porque esa tripa la usaba para otra cosa, entonces esos cambios que vos decís, bueno, son cambios, lo vas cambiando, yo en algunos casos decís, bueno, dale, loco, tráemela, pon el 12, el 15, fíjate de joder. Y bueno, sí. Está mal lo que te estoy diciendo.
6: No,
8: esta es la descripción de la realidad. Sí,
6: absolutamente. ¿Sí? Lachita, te dejamos seguir de viaje entonces. Muchísimas gracias por las aclaraciones, porque empezaba a ser como, ¿no es cierto?, un trabalenguas que no terminábamos de entender, y nos ayudaste un montón.
8: Sí, si hubiera continuado hubieran puesto una cuarta barrera.
6: Seguramente.
8: Era para más control, era para menos.
6: No, porque siempre salían, ¿cómo es esto?, cavando en el pozo, ¿no? Con lo cual no había
8: eso manera. Eso fue una locura, y te voy a decir algo no menor. Rápido, tenemos la transición complicada, todo lo que vos quieras, pero disfrutemos los beneficios de la normalidad.
6: ¿Viste?
8: La normalidad no es atractiva, no seduce la normalidad. ¿Entendés? Es como la luz prendida. Pero disfrutemos los beneficios de la luz prendida.
6: No seduce, pero es tranquilizadora, y tiene el peligro enorme de que la naturalizás rápido, con lo cual te olvidás de dónde venís, ¿no es cierto?
8: Exactamente, ahí. Eso hay que tener cuidado con esas cosas. Sí. Bueno, no quiere decir que haya cosas que criticar, que arreglar, 3 millones.
6: Pero son de otro orden, sí.
8: Pero hay que tener en cuenta los beneficios de la normalidad, porque volver a esos sistemas es una locura.
6: Totalmente. Lachita, que sigas, maestro, muy bien, abrazo enorme.
8: Saludos a mi satélite.
6: Dale, va a seguir a día. Abrazo enorme. Gracias, Lacha. Es Gustavo Lacha Lázari.
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9: Mirá la hora que es, 51 minutos de las 9 de la mañana. ¿Hasta qué hora nos quedamos?
10: Hasta las 10.
9: Muy bien, y entonces, señora Mariana Ángela Borde, ¿cuántos minutos quedan?
10: 9 minutos.
9: Muy bien, muy bien, 8 ahora. Pero está bien, está bien, está bien.
10: Bueno, pero está si bien. No estoy con el cabeceo loco, vi que eran 9. Dije.
9: Está muy
10: correcto.
9: Bien.
10: Correcto.
9: Bueno, acá tenemos un trabalengua que ahora van a ver lo que es un trabalengua. Este me parece que es, después lo vamos a...
10: pasa.
9: ¿Qué hizo esta mujer? ¿Se tiró?
11: Pero te das cuenta, un hombre, que para mí jugó eso? Una apuesta.
9: Un hombre.
11: Sí, para mí jugó una apuesta, se tiró a la Fontana de Trevi, pero no solo que se metió en la Fontana, estamos hablando de la fuente más famosa creo que del mundo, que está en Roma, que es donde tirás la monedita, que si no la tirás no volvés, para volverla tenés que tirar. El tipo se tiró él en vez de tirar la monedita.
9: En la Fontana de Trevi, hay una película en la Fontana de Trevi, creo que se había tirado en la Fontana de Trevi, no la vi, pero primera clase de italiano te enseñan la película de que Bregman, no es Bregman, pero es parecido.
11: Que salió toda mojada, divina.
9: ¿Quién es Ingrid? ¿Quién se tiró en la Fontana de Trevi? Chicos, es una película muy conocida.
11: Se tiró y hizo un largo. Hizo todo un largo.
9: Es de Fellini. ¿Y quién es que se tira? ¿Quién es la actriz? Fellini no es la actriz. Bueno,
11: que salió empapada. No, decíamos que se tiró y nadó todo un largo. Claro, ¿qué pasó? Lo multaron. Acá yo sabía lo de los 500 euros, pero Rodri...
9: Anita Exler, ahí está. Yo creí que era Bregman. Miriam Bregman, no.
10: No. Yo no entendí nada.
11: ¿Te imaginas tirada en el...
9: No me hagas hacer chiste, dale, sacame de acá, dale.
11: Sí. No, y me acota también Rodrigo que no lo dejan entrar más a Roma.
12: Claro, le metieron una multa.
9: Ah, está, y lo cagaron. Por los $500, ella dice con buen tino, debe haber sido una apuesta, se tiró $500, habrá apostado más que eso, pero no entrar más a Roma. Es un tema. Todos los caminos conducen a Roma, menos para él, porque se tiró en la Fontana di Trevi. Mariana.
10: Bueno, me quedaba pendiente contarles algo que está sucediendo en los streaming. Vieron que el streaming tiene una cosa rara.
12: Sí.
9: Estamos viviendo de los streamings ahora, ¿se dio cuenta?
11: Estamos en streaming nosotros.
9: Es cierto.
11: Claro.
9: Muy bien.
10: Vamos a ir a lo que sucedió en Olga con Nati J. Se va a hablar del tema, porque me parece que fue bastante incómodo el momento que se vivió con uno de los invitados, que es el biólogo Estanislao Bacherach. A ver si lo escuchamos. ¿Qué les parece?
12: El alcohol hacía que te cueste más producir la serotonina y por eso te pajoneabas al otro día.
13: No lo sé.
12: Ah, no lo sabes. No. Ok, perfecto. Bueno, Tani, gracias por haber venido. ¿Ya está? Placer.
10: Sí.
12: Pero Tani, cuando te hago una pregunta, decís, claro, no te quiero contestar eso.
13: Pero para, está bueno.
14: Es muy confuso.
13: Quiero terminar con esto que acabas de
14: decir. Dopaminas.
13: ¿Viste lo que dijiste recién?
12: Sí.
13: Sí, la vuelta.
12: Oli.
13: Cuando te hago una pregunta.
12: Cuando te hago una pregunta, decís que no.
13: Tú no sabes.
12: Que no sabes.
13: Eso es la Argentina.
12: ¿Qué?
13: Cualquiera que tiene un micrófono dice cualquier pelotudez con tal de no se anima a decir.
9: ¿Este es el biólogo?
13: No, acá bueno. Hay gente que habla de todo, agarra la guitarra y se porteña mucho.
12: Gente muy amorosa, bien.
13: No, pero no digo acá en este programa.
9: Bueno, ahí
10: sigue Nati J.
9: Es una maleducada.
10: Me parece, ese es el tema, ¿no? ¿Cómo porque alguien no te responde lo que vos querés?
9: Dijo, no quiere responder. Él no dijo no quiero responder.
10: Sé.
9: Dijo no sé. Claramente. No puedo responder. Lo transforma en dos segundos.
10: Sí, sí, sí. Fue muy. Sí, muy violento. Bueno. Más allá de que también puedo decir que el biólogo entra en una generalización diciendo esta es la Argentina, no es toda la Argentina.
9: Bien,
10: ¿sí?
9: Claro.
10: Pero es una forma de explicar de cualquiera hoy habla, esto pasa en todos los streamings,
9: yo he cortado
10: pasa
9: notas
10: bastante con esto.
9: Frente a una primera pregunta, me ha pasado con De Pablo, ¿no es cierto? Che, te hago la pregunta, yo no contesto tal cosa, bueno, chau. Chau, pues te llamé para eso.
10: O claro, sea,
9: yo
10: esto
9: entiendo
10: no, acá,
9: que en algún
10: acá
9: momento uno corta
10: un
9: eso. Lo pasó con López Murphy, ¿no es cierto? Que haciéndose él. No, pero Nico, yo de eso no contesto. Bueno, entonces hablamos otro día porque te llamé para esto.
10: No, no, pero esto fue irrespetuoso. Más allá de eso, es decir, decime que no me querés contestar. No fue la idea. No fue lo que le contestó
9: además,
10: un biólogo.
9: Está como
10: además,
9: apurada,
10: además,
9: no sé qué le pasa.
10: Le explicó. Él le venía haciendo una explicación sobre la serotonina, sobre distintas cosas. Sí. Y le preguntó algo específico y dijo: de verdad que no lo sé si con el alcohol. Y bueno, y acá se desencadenó
9: esto.
10: No,
9: maleducada. Pero este es uno de los subproductos del streaming o de los problemas
10: del streaming.
9: Es de Olga.
10: Streaming, esto es
9: ¿no
10: Olga.
9: ¿Cierto?
10: Es uno de los streaming más escuchados.
9: El streaming es también, empieza a ser un género. Y en la definición de ese género va esto, ¿no es cierto? Una cosa medio border. No es periodismo, o no sé, digo, hay que discutirlo.
11: Esta chica ya había pasado por situaciones. Donde a un periodista, cuando estaba en Qatar, le había ofrecido. Mostró las lolas. Ajá. Y le había ofrecido en vivo una situación muy incómoda.
9: Ya sé quién es. Ahí está. Sea, me acuerdo de ese episodio sin los
10: es
9: detalles.
10: Ella. Pero digamos, es una chica que intenta todo el rato llamar la atención de distintas maneras.
9: Bueno, en
10: esto, me parece, con un compañero, con alguien que viene como invitado a hacer una columna, me pareció realmente desubicado. Pero bueno, cada uno consume.
9: No, me pareció maleducada además, porque sería eso. Después uno puede decidir editorialmente, no me sirve. Se supone que hubo antes
10: un
9: tanteo
10: después, ¿no?
9: Sobre vas a hablar de tal cosa. Sí. Yo vengo de tener recién hace un ratito una nota que no me rindió lo que hubiera querido, digamos, en un punto, porque no tenía las respuestas que imaginaba.
10: Puede pasar.
9: No importa, o sea, bueno, ves qué haces.
10: Claro.
9: Mantenés la conversación.
10: Sí, fue violento.
9: Pero, o la cortás de otro modo, ¿no?
10: Cómodo.
9: Muy mal educada.
11: Estoy preparada.
9: Usted, que es profesora de todo esto, debe saber de trabalenguas, ¿no es cierto? Porque,
10: ay, sí, pero soy muy mala. A ver,
13: no
10: ¿tienen alguno?
9: Mira, yo tengo uno.
10: Ay, a ver,
9: no, oyentes llamaron muy buenos trabalenguando, destrabando la lengua, sería,
10: sí,
9: no sé cómo se dice.
10: Sí.
9: Yo trabalenguo, tú trabalenguas. Y escucha este.
10: A ver.
15: El arzobispo de Constantinopla, que tiene hipopotomonstruos esquipe de heliofobia debido a su ácido desoxirribonucleico, ha quedado con el otorrinolaringólogo de Parangaricutirimícuaro porque quiere desarzobispo Constantinopopotomonstruos esquipe de heliofobia otorrinolaringa Parangaricutirimícuarizarse. Aquel desarzobispo Constantinopopotomonstruos esquipe de heliofobia otorrinolaringa Parangaricutirimícuarizador, que lo desarzobispo Constantinopopotomonstruos esquipe de
10: heliofobia
15: Parangaricutirimícuarice.
9: Porque lo
15: buen desarzobispo Constantinopopotomonstruos esquipe de heliofobia cotorrino laringa parangaricutirimicuarizador será.
9: Ay, muy bien, ¿te das cuenta? Ahí lo tenés.
11: Nos pasó el trapo a todos.
9: Sí,
10: no, muy difícil. Muy difícil.
9: Nos damos por perdidos.
10: Yo totalmente, apenas tengo acá uno que está.
9: ¿Qué es lo difícil que uno tiene? Kirchner, por ejemplo, ¿no es cierto? Pero ¿qué otra cosa difícil tiene uno para
10: decir? No, mira.
9: Yo es que se me queda acá. No, acá no, acá.
11: Claro, se te queda trabado.
9: No.
13: Bueno, no lo sé.
9: No, ¿qué decías?
10: No, estaba buscando alguno. Gallo y grillo gritan, gozan, grillo y gallo. Casi no lo digo.
9: Bien. Y gritan, gozan, ese es muy complicado.
10: Es
9: otro que no sea para esta hora. ¿Cómo a los chicos le vas a decir gritan, gozan los gallos? No me parece.
10: ¿Cuál es? ¿Está mal?
9: Y Hay un mensaje
14: de Constantinopolizador de Constantinopla, si quieres, Constantinopolizador, aquí lo es Constantinopolizador, buen Constantinopolizador será.
10: Este oyente. ¿Estamos haciendo esto al aire?
11: Este oyente fue. Muy bien, el oyente.
13: Yo lo dije bien.
9: Fue un oyente. Fue muy...
11: Sí, Rodri lo dijo
9: él
11: muy bien.
9: Más rápido. Rodrigo Ruiz, muchísimas gracias.
13: Por favor.
9: María Fernanda Eras, muchísimas gracias.
11: A vos.
9: Mariana Gil Laborde, muchísimas gracias.
10: Me trajo tajo tres trajes, tres trajes, me trajo tajo.
9: ¿Te das cuenta?
11: Desbarrancamos.
13: Se tenía que decir y se dijo.
9: Se quedó. Nos vemos mañana, adiós, mediante las
11: 7 de la mañana.
9: Chau, chau.
14: Es Constantinopolizador, es Constantinopolizador, se quiere, es Constantinopolizador, aquí lo es Constantinopolizador, buen es Constantinopolizador, será.

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Díaz fue considerado el mejor armoniquista de su tiempo. En 2021 se publicó el libro Hugo Díaz, una vida armónica, donde distintas personalidades de la música, amigos, familiares y gente que estuvo en contacto con el músico abordan su figura y su legado. Nos vamos con Criollita Santiagueña.

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0: es el momento para recibirte, para saludarte, para darte la bienvenida. ¿Cómo estás? Espero que muy bien en esta mañana que tiene 14 grados 8 décimas aquí en la ciudad de Buenos Aires y tiene sol, afortunadamente, y tendremos una temperatura máxima suave, agradable, 21 grados. Así que hay que y con pronóstico de sol durante la tarde del día de hoy. Para mañana la perspectiva es que estará un poquito más nublado, con sol también y 17 grados de temperatura máxima. Se habla de una linda perspectiva de acá al día viernes. Las máximas varían entre los 17, los 20 y los 21 grados. Espero que te predisponga bien. Hoy es martes, hoy es 12 de mayo y aquí estamos recibiéndote y saludamos a Erika Sotomayor. Bienvenida, Eri.
1: Hola, buen día. Para mí hoy es lunes,
0: claro.
1: Así que ténganme paciencia.
0: Pero tenemos toda la paciencia del mundo. Choco, ¿cómo te va? Buen día.
2: Hola, Silvia, compañeros y a toda la audiencia de La Folclórica, muy buenos días. Todo bien, todo bien.
0: ¿Moto sí?
2: Sí, claro. Con frío, pero bien.
0: Sí, pero hoy estuvo más amable que otros días,
2: bueno,
0: me parece.
2: Te voy a prestar
0: pero
2: la moto,
0: no subí a la moto, no, claro. Yo sentí menos frío que ayer, eso es lo que quiero decir.
2: Mira, hoy a la mañana mi esposa me decía lo mismo. Ah, me dice, hace

0: 10 grados, dice, no hace frío, no hace tanto frío como hace. Bueno, digo, ¿querés que te lleve hasta la escuela en la moto? No, no, está bien, voy caminando.
1: Ah. Claro, claro. Está bien.
0: Es el viento, te es baja el viento. Toda la temperatura corporal, eso es lo que hace la sensación térmica, así se mide la sensación térmica.
1: Perfecto, porque en la moto es distinto. Viento, en este caso, dice del noroeste a 10 kilómetros, hay un poco de viento, y en la moto, bueno, se siente. Bacaro, ¿cómo va? Buen día.
2: Buen día, Marucho, buen día para todos, ¿cómo va?
0: ¿Viniste en la moto, Bacaro?
2: No. Pero no. Puedo decir porque estoy un poco despeinado.
1: Pero vos no tenés moto.
0: Sí.
1: Vos no tenés moto.
2: Yo no tengo moto, tengo monopatín.
1: ¿Vos tenés monopatín?
2: Monopatín, sí. Sí, sí, un monopatín eléctrico.
3: Qué bien.
1: Y lo
2: uso, claro. Por las bicisendas a veces.
1: ¿Y viniste
2: por...
1: para la radio?
2: No, vez? Lo suelo usar los fines de semana.
1: ¿Te resulta? ¿No te da miedo?
2: No, no me da miedo porque yo soy de una generación, de la generación de la patineta. Me eduqué con patineta, pasa que después el skate se me hacía muy complicado. Para cuando yo largué el skate, empezaron los parques temáticos con las rampas y todo, pero yo ya no estaba en forma para eso. Me tendría que haber mantenido un poco más, ¿no?
1: No,
2: en
1: pero
2: forma.
1: Digo...
2: Como el doctor Cormilló, que claro. Hace cuelga de las telas y todo. Yo tendría que haber hecho un poco de...
3: Sí, claro.
2: Pero claro, el monopatín eléctrico, con el casco, todo, ¿no?
3: Sí, en sí. Parque Centenario a la mañana. Hay gente claro, de tu edad,
2: exacto,
3: no
2: sí,
3: digo
2: sí.
3: Ni grande ni joven ni nada, gente de tu edad que...
2: Bueno, estás diciendo, estás dando un dato
0: sí.
2: Igual.
0: ¿Y qué hace?
3: Que tienen ahí las rampas de skate y están con la patineta.
2: Claro.
0: ¿A ver?
3: ¿Sí?
0: Ah, boludo.
3: En el Parque Centenario.
0: Sí. ¿En serio? Me decís.
3: ¿Por qué?
2: Gente grande.
0: Gente grande. Te quebra la cadera, no te para más.
3: Pero
0: no,
3: están ahí,
2: claro.
3: ¿Sí?
2: Yo tenía, porque yo
3: se
2: tengo
3: los ve muy
2: rodillera...
3: Felices.
2: Todo ese tipo de cosas. Para los codos, la protección para los codos.
1: No defiendas más nada, Eri, porque estás hablando con chocolate.
3: Y... Yo le sigo la corriente y de repente me encuentro en un camino sin salida.
1: ¿Viste?
3: Pero
1: así, claro. ¿Viste? Todavía no
2: lo que, bueno, vemos. Yo trato
3: final.
2: De no apartarme de la bicisenda, regular la velocidad.
1: Eso es re importante, ¿eh?
2: Claro.
1: Muy bien.
2: No, por
1: yo
2: favor.
1: Yo te imagino como un conductor súper responsable.
2: Bastante, sí. Bastante, sí, sí. Dentro de todo, bastante bien. Responsable. Soy de mirar en las esquinas.
1: Muy bien.
0: Mira.
2: Hasta especulé con hay lucecitas de giro,
1: ¿sí?
2: Que se le pueden aplicar.
1: ¿Ah,
2: a los...
1: Sí,
2: sí. No las tengo, pero hay
1: está muy bien.
2: Que se le pueden aplicar al monopatín.
1: Chino Cuenca, buen día. Bienvenido, gracias.
0: También viene el monopatín.
1: No, el chino no. Gastón Rabinovich, buen día. Necesitamos un vidriero de confianza.
3: Ah, es verdad.
0: ¿Qué es un vidriero de confianza?
1: ¿Vidriero?
3: Que salga barato.
2: Claro.
0: Ah, pero eso no tiene nada que ver con la confianza. Si sale barato, es listo.
1: No,
2: vos hiciste un muy buen remate, pensé que lo ibas a hacer ahora. No.
0: No, todavía no. Es muy viejo, claro. Después me critica.
2: Es un tipo transparente.
1: Vamos con la música, ya lo dijo fuera de edad.
2: Pero lo podría haber dicho ahora, que es un lindo remate.
1: Amor salvaje. Ay.

0: Estamos con Lázaro Caballero y Cara Fea, esta agrupación catamarqueña que ha sabido visitarnos aquí en Nacional Folclórica. Y también Lázaro Caballero, por supuesto. Esta es una reunión, una colaboración que tuvo lugar en estas sesiones de Falclore en diciembre del año pasado. Y desde allí, esta samba de Orellana Luca está sonando en el 98.7, Milagro del Tiempo. Antes escuchábamos a Mariana Carrizo, La Viajerita, de Atahualpa Yupanqui. El bloque lo comenzaba el chaqueño Palavecino, Amor Salvaje.
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0: Rumbeamos hoy, Erika Sotomayor.
3: Hoy vamos a San Pedro, aquí en la provincia de Buenos Aires. Hace unos años que se viene interviniendo las escaleras que tiene San Pedro. Una arquitecta ha tomado la posta y con este arte del mosaiquismo ha intervenido las diferentes escaleras de San Pedro, y vamos a contar acerca de ellas, porque cada una tiene un motivo especial. Así que vamos a hablar acerca de eso. También vamos a seguir nuestro recorrido por los parques nacionales de nuestro país. Hoy vamos a el Parque Nacional Bosques Petrificados de Jaramillo, en la provincia de Santa Cruz.
0: Lindo, ¿eh? De San Pedro a Santa Cruz. Ahí nomás.
4: Sin solución de continuidad.
0: Sin solución. Eso es posible gracias a la radio. Sépanlo.
4: Es la magia de la radio.
0: Sí. Es mágica, como decían. Bacaringui.
5: Singui.
0: ¿Qué onda? Rating, estreno de
5: todo.
0: Programa.
5: Se terminó la primero vamos con la Biblia y el calefón. Primero la Biblia. Terminó la Feria del Libro, edición número 50, claro, con más de 1.340.000 visitantes que recorrieron todo el amplio espacio que ocupa la Feria del Libro siempre en la rural. 1.340.000 visitantes. Es un dato, porque son 13 puntos de rating, si lo transformamos en los números fríos de la televisión.
0: Sí.
5: 13 puntos es lo que hizo la comedia, novela romántica de Wanda Nara con Maxi López en Telefe.
0: Entonces, qué fea esa comparación.
5: No, sí, bueno. Yo lo que digo es que son realidades que se pueden dar la mano o no. Sí. Pero tenemos, por un lado, 1.340.000 personas que pasaron por la Feria del Libro. Por otra parte, tenemos 13 puntos. Es cierto que la novela vertical esta fue entre Pasapalabra, que estrenó ayer, entre Pasapalabra y ¿cómo se llama? Y Gran Hermano, que son dos programas con un rating que anda muy cercano, entre los 11 puntos uno, 12 puntos el otro. Entonces, digamos que es un espacio protegido para una serie que tiene episodios de un minuto y medio, menos de dos minutos cada uno, porque es para un formato vertical. Son como 20 y pico de episodios, 30 episodios, no sé. Pero la cuestión es que, como van en redes sociales, van en TikTok, en Instagram, en las redes sociales de Telefe, el tema es ese. Pasapalabra hizo 10-2 de promedio, y Gran Hermano hizo 13-9, y en el medio quedó con 13 puntos Triángulo Amoroso. Entonces, era un poco como que es medio el rating. No, no, no es para creer mucho, exactamente. Pero.
3: De fondo quedó ahí, para el que estaba.
5: Yo te hago los números fríos como la economía.
3: Claro.
5: ¿Te gusta o no?
3: El dato.
5: Yo te doy los números fríos. Yo soy un economista de la televisión. Te digo, mira.
4: Que para hacer un
5: del espectáculo.
4: Ojo, que pase un rancho, el adobe se hace con bosta y barro. Necesarias las dos cosas.
5: Exactamente. Bien. ¿Y el techo con qué se hace? No me diga, no se pierda.
4: Cuatro ranchos.
0: No, está bien.
5: Tranquilo, Barralde, tranquilo. Lo que le digo es eso. Después vamos a hablar de la Feria del Libro, después, del cierre, porque hay datos más importantes sobre quién va a ser el próximo país celebrado en la próxima edición. Y también vamos a hablar de televisión, porque viene a cuento.
0: 11 31 09 5896. Ya conocés ese. Ese es el WhatsApp, ese número que lo tenés a mano, que lo tenés registrado en tu teléfono, en tu celular. Y ahí te esperamos con tu saludo para que nos comentes cómo está tu mañana. Martes es hoy, ¿eh? Y por ahí cuesta un poco más. Estaba mirando que en todo el país hay buen clima, ¿viste? Como a veces está todo tormentoso. Hoy en el servicio meteorológico hay soles por todos lados. Me gusta. Por ahí hay una foto que muestra desde dónde nos estás escuchando, ¿eh? Quiero saludar especialmente a todos los enfermeros y enfermeras en el día de hoy, porque hoy es el Día Internacional de la Enfermería y sabemos que hay muchos y muchas que están trabajando y que tienen ahí acompañando a la radio, a Radio Nacional Folclórica, con su música. Y ahora sigue con Soledad, de Yuyo Montes, Las Moras.

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0: Roxana Carabajal, aquí en el 98.7 del Duende Garnica, el Olvidado. Y previamente, Orellana Luca con La Añapita.
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Es una versión muy contemporánea de Aire, la flor azul, esta clásica chacarera de Mario Arnedo Gallo y de Antonio Rodríguez Villar, en Nacional Folclórica.

0: El tema me gusta, la imagen del farolito en la vereda también. Sí. Y más me gusta que esto abre el espacio para que Jorge Vaccaro inicie.
1: Muchas gracias. Iniciemos. Este mismo tema dice en una parte de su letra, de su brillante letra: el tiempo me enseñó que con los años se aprende menos de lo que se ignora. Y justamente viene a cuento esto porque mucha gente ignora que hay ciertos realities en donde todo tiene como algún tipo de toquecito.
0: Toquecito. Porque, a ver, explica porque...
1: Toquecito.
0: Me voy para cualquier...
1: Para que la cosa funcione.
0: Para cualquier lado
1: fulano
0: me voy.
1: Fulano rinde más que mengano, fulano se va, se queda mengano.
2: Ah, claro.
1: O sea, queda fulano y se va mengano.
0: Explica todo.
1: ¿Te das cuenta?
0: Por favor.
1: Si fulano rinde más que mengano, se va mengano, pero la gente quiere más a mengano, se va a mengano.
0: Pero, perdón, ¿pero no es que esto lo vota la gente?
1: Bueno, qué sé yo. Mira, la cuestión es que anoche en la gala de eliminación de Gran Hermano pasó
0: hablando
1: algo...
0: Hablando de ignorancias, no ignoro
1: justamente,
0: tantas cosas.
1: Justamente, pero como la, dice, el tiempo mencionó con los años se aprende menos de lo que se ignora. Claro. Mucha
3: solo
1: gente ignora,
3: sé que no sé nada, dijo Sócrates.
1: Claro.
0: Y al saber...
1: Y a veces hay ignorantes importantes que ya no pueden aprender hasta la altura del partido que un porcentaje, un 100% se compone de 50 y 50, 60, 40, 70, 30 como el Fernet, 80, 20...
3: Claro, siempre
1: 10, 90, siempre tiene que dar 100.
3: Y sí, claro. Estamos hablando de 100%.
1: Claro. ¿No? 100%. Claro. Siempre tiene que dar 100, porque es así.
3: Claro.
1: Porcentaje. Por ciento.
0: Sí, sí, ciento. Pero ¿por qué explicas
1: no,
0: tanto?
1: Lo aclaro porque anoche en Gran Hermano, cuando dieron los números de cómo habían salido las votaciones, me causa gracia porque.
0: Igual acá hubo votaciones de la AFA que
1: de cómo había votado la gente
0: 38-38
1: a los ¿verdad? Que resultaron en la puja por ver quién se quedaba y quién se iba. La placa por un lado decía 53.1 para uno y 56.9 para el otro.
3: Apa, 110
2: sobran unos votitos.
0: Entonces,
3: tanto rating tuvo ayer.
1: Santiago del Moro.
0: Ustedes no pueden entender un error de tipeo.
1: ¿Te parece? No hay error de tipeo acá. Pero porque escucha, no hay forma de que haya un error de tipeo.
3: Ay, pobre, la escribana se quedó sin laburo.
1: Sí, creo que la escribana me parece que es conocida.
3: Sí.
1: Sí. Bueno, cuando aparece la placa, 53.1 contra 56.9. 53.1% contra 56.1%.
3: Ganó el 110.
1: Pero da 110. ¿Cómo puede ser?
0: No sé.
1: Viste que hay un refrán, usan mucho en Estados Unidos, da el 110% de vos, ¿viste? Cuando te dicen, vos tenés que dar el 110%.
3: Ah, esto te lo tomaron.
1: Con la metáfora, dijeron, la metáfora tiene que ser cierta matemáticamente.
3: Claro,
1: también.
3: Claro. El 110% humedad.
1: Claro, entonces 110%. 110. Bueno, en las redes sociales... La palabra fraude empezó a crecer, exponencialmente,
3: sí.
1: Al 100%, al 110%,
3: al 111%,
1: al 110%, iba creciendo la palabra fraude en redes sociales. Bueno, error de tipeo, como dijo Marucho, que dijo,
3: eso es lo que valieron.
1: Dijo Santiago del Moro.
3: Claro.
1: Esto es un error de tipeo, no pasa nada.
2: Ah, respondieron como, al aire.
1: Claro, como la AFA. ¿Viste cuando la
0: 38,
1: AFA
0: 38.
1: Lo dejaron afuera a Tinelli?
0: Sí.
1: No, Tinelli miraba con esa carita.
3: No, bueno, pero pará. La diferencia que la AFA fue el 100% de los votos. Lo que pasa es que votaron 75 y en el recuento daban 38-38 que da 76.
1: Claro.
3: Pero alguien votó dos veces.
1: Bueno, la cuestión
0: todo es una
1: esta.
0: Vergüenza. Lo uno y lo otro.
1: 110% fue corregido por 52-9 contra 47-1.
3: Parece.
2: Eso es un error de tipeo.
3: Parece el tipo que
0: no,
3: fue.
0: El toquecito que dijo al principio.
3: Sí, Vaccaro. El hombre que fue recontra enojado en las últimas elecciones. Dice, escúcheme, ahí estaba mirando el padrón. Dice, figura mi abuelo que murió hace 50 años.
0: Ay, no.
3: Dice, ¿cómo puede ser? Dice, el tipo lo mira al fiscal y dice, preocupate si lo encontró en la fila, todo güey.

Aquí estamos con Rally Barrio Nuevo, la atamisqueña de Corpos y de Chazarretas, y también Marta Carranza de Qué Mala Suerte, aquí en el 98.7. Voy con...

0: Decíamos más temprano que hoy es el Día Internacional de la Enfermería y también es el Día del Fonoaudiólogo y de la Fonoaudióloga. Después le mando un mensaje a nuestra querida...
1: Sí, Débora Goodkin.
0: Débora Goodkin. Sí. Ella fue profe mía.
1: ¿Sabes qué? No fue profe mía, pero sí, como su nombre estaba en todos lados, la fui a ver y es de las mejores. La mejor.
0: Es la mejor. Es la mejor. Pone voz de locutor, se llama su libro, sí, que editó hace pocos años, 1 o 2 años. Hablamos con ella al aire, le hicimos la nota. Es alguien que te hace fácil el manejo de la voz, que es tan solo aire.
1: Además, es tan divina que ella atiende a todo el mundo, desde personalidades muy destacadas hasta a gente
0: a nosotros
1: tan desconocidas, por decirlo de alguna manera.
0: El punto es alguien que trabaja bien.
1: Sí, es excelente.
0: Y la voz es una parte, además de algo fisiológico, uh-huh, comunica un montón de cosas, sí, y cada vez se diversifica más el tema de las tareas. Uh-huh. La gente que trabaja en call center, imagínate, ni hablar de los maestros. ¿No te pasa que a veces escuchás a alguien hablar, en general mujeres, identifico esto en mujeres, y vos decís, ¿esta mujer es o fue maestra?
1: Totalmente.
0: En los varones no me doy cuenta tanto, hay muchos maestros, pero evidentemente identifico ese tono que sí, tiene un sonido como
1: direccionado,
0: exigido, que hay de desgaste, que hay de cansancio. Las cuerdas vocales tienen esa expresión, sí, según yo puedo identificar. Y después a la larga han sido maestras o son...
1: Claro.
0: Esa parte de... Imagínate la importancia de tener voz y buena proyección para alcanzar a todo el aula, ¿no? A todos los chicos que están en el aula. Bueno, saludamos a nuestros fonoaudiólogos, que imagino también habrá dentro de la audiencia. Sí hay enfermeros, enfermeras. Hoy es el Día de los Enfermeros. Vivi de La Plata escribe y dice, me sumo al saludo de todos nuestros enfermeros y enfermeras, en especial a Juanjo Abreu. En un rato lo vamos a estar escuchando, no en entrevista, pero sí en su música. ¿Por qué decimos de Juanjo Abreu? Porque él es enfermero, sí. Y además, de la mano de Vivi de La Plata, nos adherimos al saludo de Ariel Trenes, que también ejerce como enfermero, dice. Desde mi lugar de administrativa en el hospital, agradezco inmensamente a todos. Bueno, ahí Vivi de La Plata, que nos escucha desde su trabajo, que es un hospital. Gracias, Vivi. Buen día a todo el equipo. ¿Cómo están? Saluda desde Comodoro, una mañana con 12 grados de temperatura, con foto, por supuesto, y dice, me sumo al saludo de los enfermeros y de las enfermeras, esa benemérita y loable profesión tan necesaria y también a la vez poco valorada, nos dice Daniel. Buen día, Silvita, equipo. Lamentablemente está escuchando, dice que con mucha interferencia desde Palomar. Bueno, gracias, Lidia, vamos a ver si podemos resolverlo. Y dice, me operé de la vista y en cuanto me recupere los voy a ir a visitar. Bueno, a tomarse el tiempo necesario para la pronta recuperación y el saludo reiterado y muy cariñoso de mi recuerdo por cada vez que hubo en mi vida enfermeros y enfermeras. La he pasado muy bien con ellos en este punto de su profesionalismo, de su humanidad, de su mirada atenta y cómplice muchas veces para convencer al enfermo o a la enferma que se resiste. Tienen mucho más de lo que en apariencia es su trabajo. Mucho corazón. Así que feliz día para todos ustedes. Seguimos convidándote música en Nacional Folclórica. Ahora, de Canaro y Pelay, Soledad Villamil.

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0: Plata, Leñita, Milo J, la música que te acompaña en esta mañana aquí en Nacional Folclórica. Ya las 11 de la mañana y 6 minutos.
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0: La primera parada que hacemos con Erika Sotomayor es San Pedro, que de acá más o menos son 180 kilómetros por ahí, ¿no?
1: Aproximadamente, exactamente.
0: Es ahí, es de cercanía.
1: Exacto.
0: Es lo que llamamos una escapadita. Está lindo para irse a San
2: donde
0: Pedro.
2: Donde hicieron su patria chica César y Mónica.
1: Exactamente.
2: El recordado César Mazzetti y Mónica Caen-Danvers.
1: Es una escapada para fin de semana entero, diría yo, ¿no? Ida y vuelta en el día. Es para quedarse un fin de semana
0: sí,
1: largo.
0: Porque hay mucho para hacer.
3: Chupate esa naranja.
2: Claro. Naranja de César y Mónica.
3: César y Mónica.
2: Cultivan naranja.
0: Está qué todo bien.
1: Sí, que Mónica lo sigue haciendo ahora.
2: Sí, no, ella directamente empezó.
1: No, claro, bueno, pero sigue estando para poder visitarlo. Pero en esta oportunidad vamos a San Pedro a conocer, visitar las escaleras, que en un primer momento se llamaba las escaleras de las flores, porque era la única escalera intervenida en San Pedro. Pero ahora ya tenemos cuatro escaleras con diferentes nombres, entonces vamos a visitar las escaleras de San Pedro. Es un circuito artístico y turístico sobre las barrancas que conectan el casco urbano con el paseo público y la costanera del río Paraná. La primera, como les decía, fue la escalera de las flores, que la idea surgió allá por el 2020, en plena pandemia, por la arquitecta, bien digo, María Luis Méndez y la licenciada en arte Mariana Maroli. Ellas pensaron en intervenir, hacer como una obra de mosaicismo a cielo abierto, y lo que hicieron en plena pandemia es llamar a diferentes artistas para que participen, que desde el lugar en donde estaban, que armen un mosaico con esta idea, ¿no?, de vestir a una de las escaleras de San Pedro con todas las medidas, así como
0: trabajarla específicamente.
1: Exactamente, y de esta manera virtual, ¿no?
0: Claro, en aquella época, 2020, pandemia.
1: Sí, además era algo para sobrellevar la
0: sí,
1: pandemia,
0: una actividad,
1: ¿no?,
0: con ese propósito.
1: Exactamente. Así que esta obra de la escalera de las flores tiene 112 escalones que están distribuidos sobre la barranca San Pedrina y de las flores, porque tiene flores típicas como manzanillas, rosas, duraznillo de agua, no me olvides, campanillas, todo esto porque San Pedro también es conocido por sus viveros y producción de rosas, ¿no? Entonces quisieron homenajear de esta manera a San Pedro. Por otra parte, después se sumó la escalera de los pescadores o bajada de la cruz, que tiene 104 escalones y la modalidad fue la misma, ¿no? Esto, varios artistas, varias personas que quisieron participar. Esta escalera también tiene tres murales de 4 metros cuadrados en total y su diseño resalta la identidad del río Paraná y los pescadores. Está situada al final de la calle 25 de Mayo, donde comienza el descenso hacia el río. Luego se sumó la escalera de los colores.
0: Ajá.
1: Que está ubicada en la zona de las barrancas. Esta tiene 40 escalones, es más chica. Y luego se sumó la escalera de la misericordia. Esta está recién inaugurada en octubre de 2025 y fue realizada por el taller de mosaico local Animate Vos Valés. Así que allí también tenemos para recorrer cuatro escaleras y para conocer también las diferentes historias de cada uno, ¿no? De estas
0: son
1: escaleras
0: muy bonitas y la verdad es que visten muy hermosamente con un detalle muy particular cada espacio. La verdad que son preciosas.
1: Sí, y además San Pedro ya de por sí era turístico, ¿no? Pero con esto
0: ¿Ensaimada? Claro. Siempre tenemos que ir a comer algo bacán.
2: Las ensaimadas con crema pastelera y la de dulce de leche. Yo me acuerdo que en una época en Radio El Mundo y en Rivadavia, un productor, amigo de Héctor, nos traía de San Pedro unas ensaimadas espectaculares, pero espectaculares. Nunca volví a comer ensaimadas de esa calidad.
0: Ay, sí. Hay que ir a San Pedro.
2: Sí, sí.
0: Aquí nomás, una escapadita.
2: Se te deshace.
0: ¡Qué rico!
2: Se te chorrea la crema pastelera.
0: Ayer fue que terminamos comiendo de todo.
2: Ah, hice los polpetini. Perdón, me metiste después de...
0: Pará, después... bueno, no, ensaimadas.
1: Por favor, sí, ensaimadas. Sí, no se olviden también, más allá de...
0: el recorrido de la escalera.
1: Sí.
0: Visitan la granja de Mónica y... Sí, tiene un nombre que ahora no me acuerdo.
3: Primero la ensaimada, después hace
2: la naranja, el jugo de naranja.
3: Sí, claro. Hace todo ese recorrido para bajar.
1: Claro.
0: Qué buen plan, chicos.
1: Sí, sí.
0: Qué
1: sí.
0: Buen plan.
1: Yendo,
0: las 11 de la mañana, 12 minutos. Nos quedamos con vos en el 98.7, en la mañana que dura hasta la 1 de la tarde.
2: La campiña de Mónica Esas.
0: Eso mismo, bacano, gracias.

0: Folclore Joven, con las voces en este caso de Maggie Cullen, el 180. Antes también escuchábamos a Franco Ramírez. Son estas generaciones de jóvenes que hacen honor a nuestros artistas y también con composiciones propias, por supuesto. En este caso, Franco Ramírez, con El ritmo que viaja, 11-3109-5896. Ese es el WhatsApp que tiene Nacional Folclórica y que te recibe, y aquí te escuchamos. Hola, buen día.
1: Hola, buen día, grupo. Buen día, Silvia. Buen día, Choco. Buen día a todos. Quiero sumarme al saludo de todas las enfermeras y enfermeros, a mi hija, que lo hace con toda la vocación del mundo, que trabaja en el ZigZag del Bajo Flores, que deja su corazón, aparte de su conocimiento, también ahí, porque es un lugar muy difícil ese. Y aparte de eso, también salva gatos, porque vienen todos los gatitos de la vecindad a pedir algo ahí, y ellos lo cobijan, le compran camitas,
0: mira,
1: le dan un lugarcito más calentito, le compran la comida entre todos. Así que no solo salva vidas, salva almas y salva gatos.
0: Puro corazón, tu hija.
1: Mi hija, Ivana. Y también, por ende, saludo a Juanjo Abregu, que cada vez que lo veo, le digo, ay, gracias, enfermero, vos sos enfermero como mi hija. Y él se ríe y lo agradece. Un beso para todos ahí, feliz día para los enfermeros y enfermeras de mi hermoso país.
0: Un beso grande, Elba. Bueno, sí, a Juanjo lo vamos a escuchar en un rato, ¿eh? Pero falta, te tenés que quedar ahí pendiente.
2: Hoy es el Día de la Enfermera y el Enfermero Internacional, por sí. Florence Nightingale. Exacto, la británica Florence Nightingale, fundadora de, bueno, se la considera la fundadora de la enfermería moderna. Pero
3: clínica privada, el médico le dice, enfermera, enfermera, urgente, prepara el quirófano para el paciente de la habitación 215.
0: ¿Y?
3: Dice, doctor... Dice, ¿tiene algo grave? Dice, no, es drújulo. Dólares, dólares.
4: Ah, muy bien.
2: Dólares.
0: Iba a decir algo y me olvidé. Porque no, él me hizo reír.
2: Yo
0: así
2: le doy tiempo para un segundo, Chocolate, porque no, el día
4: lo amerita.
2: Hoy 12 de mayo es el Día del Enfermero Enfermera Internacional.
0: Me acordé.
2: Pero el Día de la Enfermería en Argentina es el 21 de noviembre. Ajá. Porque ahí se conmemora la fundación de la Federación de Asociaciones de Profesionales Católicas de Enfermería en el año 1935.
0: ¿Vos te acordás?
2: Mirá.
0: Vos también cuidás a la gente con tu humor, hacías bien a la salud.
3: Sí, es una forma.
0: ¿Te acuerdas que antes en las salitas, en los hospitales, sanatorios, estaba esa foto de esa señora, esa mujer?
3: En algunos lugares está todavía.
0: Y nos hacían prestarle atención cuando éramos chicos, ¿no? Allá en el siglo pasado. Mirá, no, ahí están pidiendo silencio. Y las salas de espera, con solamente esa foto, era suficiente como para guardar silencio. Hoy...
2: Una modelo argentina, digamos todo, ¿no?
0: Ah, era una modelo argentina.
2: Sí, sí, exactamente.
0: Bueno, en algunos lugares está, que bueno, no, porque prácticamente no las veo. Sin embargo, hay algunas salas de espera donde, y me ha pasado cuando he acompañado a mis viejos, a los médicos, o mismo yo ir, que piden por favor los recepcionistas, ¿viste? Que bajemos la voz de tanto murmullo hasta barullo que hay en esas salas de espera.
2: Y acá la podríamos poner a Mercedes Guabni, era la modelo argentina que se hizo famosa en todo el mundo con esa fotografía.
3: Mira. Y eso se hizo extensivo a todas las enfermeras de los hospitales públicos, que tienen por costumbre, cuando están desbordadas, pobre, porque hay tanta gente que no te deja ni hablar. Yo fui con una uña encarnada, le digo, ¿qué tal? Disculpe, ¿qué tal? Buen día, siéntese ahí en la camilla, desnúdese que ya vengo. Digo, no, pero escuche, cállese la boca, desnúdese, no. Pero es una uña, sáquese todo y acuéstese ahí.
4: ¡Ey, ey!
3: Biombo de por medio, quedé solo, totalmente desnudo, un frío, yo por una uña encarnada. Y digo en voz alta, le digo, qué bárbaro, esta enfermera ni me dejó hablar, le digo, estoy con una uña encarnada. Le digo, y me hace desnudar todo, y del otro lado del biombo se escucha uno que dice, peor yo que soy el cartero y vine a traer una carta de documento.
2: Viste, tenía otro.

de Toro y Perdiguero, los nombradores del alba, esta noche canta Salta. Antes era Bebe Pontí y Horacio Vanegas juntos en Nacional Folclórica para cantar He Nacido.

0: Bienvenida Ceci Diwan, buen día.
1: Buen día Silvia, equipo, ¿cómo están?
0: Aquí estamos bien.
2: Buen día.
0: ¿Vos?
1: Yo muy bien, tengo frío, pero la verdad que estoy muy bien.
0: Hace frío por acá, porque hay 18 grados.
1: Ah, 18 grados.
0: Pero el estudio está destemplado, yo estoy con el ponchito.
1: Está complicado, está complicado.
2: ¿Qué pasa? ¿Quién está para color? Peluquería un sábado a la tarde.
1: Yo estoy para uñas.
3: Ay, para sí, pies. Yo también.
1: ¿Cómo están? Bueno, hoy vamos a hablar de un poco información internacional, pero les traigo más que información sobre política, que sí, que es el pie. Vamos a hablar de física y de química.
0: No estudié para hoy.
1: ¿Alumno Choco, cómo viene?
2: No, yo no, yo hice séptimo grado nomás, así que no.
1: Bueno.
0: No, la única que nos puede salvar es Erika.
1: Erika, ¿bien?
3: No, a mí me iba bien, pero me olvidé de todo.
0: No, vos te vas a acordar, dale, pregunta bueno, que ella lo
1: porque,
0: sabe.
1: Porque, como saben, venimos hablando de esta guerra Medio Oriente entre Estados Unidos e Israel por un lado, y por el otro lado está Irán. Que sí, que no, que acuerdo, que tregua, que Trump dice que la tregua que está vigente desde abril está en cuidados paliativos, que se podría reanudar el conflicto de manera amplia. ¿Y cuál es la línea roja? El uranio enriquecido. Y quiero explicar qué es el uranio enriquecido. ¿Por qué? Porque venimos utilizando esta frase, uranio enriquecido, que tiene Irán, que quiere Estados Unidos que lo entregue, pero no entendemos qué es el uranio enriquecido. Choco, ¿qué es el uranio enriquecido?
2: Bueno, habitualmente es el uranio que se utiliza para después desarrollar las bombas nucleares.
1: Algo de eso. Mirá, hay. Y es
0: ¿viste
1: todo bien? Eso.
0: A ver. ¿Séptimo grado o séptimo grado?
1: El uranio es un mineral. Claro. Sí. El uranio es un mineral que en su estado natural sirve muy poco para generar energía. Pero el uranio lo tendríamos que imaginar para entender que es el uranio enriquecido como granos de arroz blancos. Mm. Imaginemos un tazón, un plato con granos de arroz blanco, pero solo un 1% de arroz integral. Para que ese arroz, es decir, el uranio, genere energía atómica, se necesita más arroz integral. Es decir, más isótopos de uranio-235. Entonces se pone el uranio natural en una centrifugadora que empieza a procesar a alta velocidad el uranio y empieza a separar los isótopos. Y va generando en el uranio enriquecimiento del granito de arroz integral. Uh-huh. Para generar una bomba atómica necesitamos que el uranio tenga un 90% de isótopos 235, es decir, un 90% de arroz integral y solo un 10% de arroz blanco. Uh-huh. El proceso que se realiza para generar esta energía se tarda mucho tiempo. Irán tiene uranio enriquecido al 60%. Para la bomba atómica se necesita 90%. Pero este aquí, que para lograr un 60% es el proceso más complejo y difícil. Una vez que tenés el 60%, son solo meses para llegar a un 90%. Es decir, que Irán está muy cerca de poder generar armas nucleares. Y esto ha sido, digamos, el motivo por el cual Estados Unidos e Israel argumentaron los ataques el año pasado a Ifrán, que es la región donde debajo de las montañas Irán tiene este uranio. Estados Unidos quería, digamos, destruir completamente esa zona, no lo logró, el uranio sigue estando ahí, no sabemos bien en qué condiciones, si se puede llegar a él o no. Pero esa es la discusión hoy. Ese uranio enriquecido que tiene Irán bajo tierra y que se puede utilizar para generar bombas atómicas. El uranio enriquecido a un 3 o 5% se usa para energía limpia. Pero Irán, ya si vemos que tiene al 60%, ya sabemos que no se lo va a usar para energía limpia. Irán no quiere entregar este uranio porque dice que de él depende también su soberanía. Uh-huh. Y cuidar la seguridad de su país. Esta es la columna de hoy.
0: Muy
1: uranio y granos de arroz.
2: El alumno chocolate.
0: El alumno chocolate.
2: Bien, a mí, por ejemplo, ¿no? Con todo respeto.
1: La arroz a maní te gusta.
2: No, a mí el arroz me seca. Me seca mucho. O sea que si encima está enriquecido, me transformo en una bomba atómica.

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7: Ah, buenas tardes. Lindo, lindo venir a verte. Siempre, sabés que escucho la folclórica en el auto. Cuando estoy arriba del auto, escucho la folclórica y siempre de ahí tengo bastante presente el color de tu voz y tus programas. Y otros programas, depende de la hora en que me suba. Pero nada, no, tenía que venir para saludar a una audiencia enorme que ama la cultura argentina, que ama la música popular. Bueno, acá estoy, vivo.

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0: La música nacional folclórica, donde hay artistas, valores jóvenes, como es el caso de Bruno Arias, ya consagrado, reconocido, este cantautor jujeño, donde a través de esta canción, Pachamama, cuenta todo y da valor y grandeza a lo que es la madre tierra. Antes, Caterine Bergnes con Nací de un río.
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0: Muy bien, Bacaro.
1: Bueno, se viene el Martín Fierro a la televisión abierta el 18 de mayo, transmisión de Telefe, ya lo habíamos comentado. No exento de polémica, como sucede en cada edición del Martín Fierro.
0: ¿Por qué hay polémica?
1: Marley se sintió desplazado del rubro conducción.
0: Ajá.
1: Dijo que dio a entender como que Santiago el Moro nunca falta en ese rubro, que no es una terna porque son creo que 5 los candidatos, y él no está. Se lo dijo a Flor Peña, entonces Flor Peña también metió un poco la cuchara diciendo, pero como en el rubro conductoras hay 7 nominadas, están todas. Está Wanda Nara, está Moria Casán, está Georgina Barbarosa, está Karina Masoco, y como en el rubro masculino, bueno, no tienen que estar todos, ¿por qué tienen que estar todos? De hecho, hasta puede ser un exceso que haya 7 en un rubro. Pero
0: tienen
1: Marley
0: que elegir,
1: se sintió,
0: la terna es de 3.
1: No, pero no existe más el término terna.
0: ¿No?
1: Hay que desterrarlo porque hay un concepto erróneo en lo que hace a nominados. Incluso en los Oscar o en otros premios, no participan 3. Eso de la terna es algo que quedó...
0: antiguo.
1: Sí, es anacrónico,
0: antiguo,
1: ¿no? Porque en muchas premiaciones hay nominados. Hay rubros en donde puede haber 3, ahí sería una terna. Ahí sí se puede decir que hay una terna. Y después hay 5, 6, 8. Para el Oscar,
0: bueno,
1: puede haber 9 nominadas.
0: Estuvo casi siempre Marley, ¿no? No se puede quejar.
1: Sí, por eso digo,
0: siempre tuvo mucho reconocimiento.
1: Son esas pequeñas polémicas que surgen de cara al Martín Fierro. Obviamente, por alguna herida está sangrando, digo, Marley, qué sé yo, ¿no? Hay circunstancias en donde él se debe sentir, por alguna razón, vaya a saber cuál.
0: Vaya uno a saber.
1: Se siente relegado. Marginado.
0: Uh-huh.
1: Vaya a saber por qué es, ¿no? Pero bueno, él siente eso. Por ahí está metabolizando algo que presiente del entorno. No digo del público, del entorno cercano, que por algo lo marginan. Entonces lo expresa de esta manera, diciendo que, bueno, que él no quedó en el rubro conducción, como que podría haber quedado. Voy a decir, ¿podría haber quedado? No sé, qué sé yo. Me parece un poco exagerado tomarse esa atribución de decir, no, yo tendría que estar. ¿Por qué? Y porque en el rubro conducción femenina hay 7 o están todas, en el rubro masculino tendría que estar yo también.
0: Ajá.
1: Bueno, cosas que hacen al pintoresquismo, al folclore de cada Martín Fierro, como otras circunstancias. Hay otras más interesantes, por ejemplo, los homenajes que va a haber.
0: A ver.
1: En el Martín Fierro va a haber un homenaje a Enrique Macaya Márquez por su trayectoria. 91 años, Macaya, Lo veo en la publicidad ese del auto de aplicación.
0: Sí, sí.
1: De la marca de auto de aplicación que se sube y que se va hasta México. O hasta, ¿a dónde va? Hasta Houston, hasta Texas. Con el auto. Y el pibe le dice, vamos, le va a salir un poquito caro, no es que es todo tan barato. Pero no importa, es un chiste. Y va a ser
0: vigente.
1: Celebrado.
0: Sí.
1: Sí, sigue vigente Enrique Macaya Márquez históricamente, ¿no? Y la otra celebración son por los 60 años de América. De la señal, del canal, del grupo. Va a haber otro de los homenajes. Pero en definitiva, lo que va a haber que mirar con mucha atención es esto, ¿no? Esos dos rubros donde se ha desatado más polémica. Por un lado, el de labor en conducción femenina, por la concentración que tiene. Vieron que Mariana Fabiani también se peleó con Karina Masoco porque dio a entender que la sacaban del aire, que se terminó el programa de Karina, se termina a fin de mes el programa de Karina Masoco. Entonces Mariana Fabiani ya le daba la bienvenida a los que iban a ocupar ese horario, medio anticipándose a que la pobre Karina Masoco lo metabolizara, y se pelearon. Dijo, qué barbaridad. El nivel de indignación que tienen ciertas figuras en frente a cámara, como el de Karina Masoco, que de repente la trata de indigna a Mariana Fabiani por no haber atendido el detalle, la cuestión de el roce. ¿Qué generación de cristal, digo, no? En la televisión. Y entonces después Mariana Fabiani disculpándose, no, yo perdoname, te pido 1000 disculpas, y la otra después aceptando la disculpa. Perdón, errar es humano, perdonar es divino. O sea, te pones del lado de una divinidad.
2: ¿Cómo es eso?
1: Errar
2: es humano,
1: perdonar es divino.
2: Dijo un pato y te va arriba una gallina.
1: Bueno, y el otro rubro, conducción masculina, Darío Barassi, Iván de Pineda, Guido Casca, Santiago del Moro y Nicolás Occhiato, Claro, ve este muchacho que está Nicolás Occhiato y dice, ¿cómo no estoy yo? Dice Marley. ¿No?
2: Bueno, pero ese
0: porque
2: chico...
0: encima lo reemplazó en la voz, claro. Ah,
2: claro, él ya algo le vienen queriendo decir. Marley se tiene
1: por
2: que
1: eso
2: dar
1: dije lo que dije hace un rato, claro. Pero ustedes participan ahora.
2: No, no, yo lo escuché y no quise interrumpirte, pero digo, ya una muestra más o menos le habían dado cuando quiso entrar al canal y le habían cambiado la cerradura. Digo yo,
1: claro.
2: Por ahí algo te están diciendo,
1: algo
2: Marley.
1: Te están diciendo, Marley, ¿no?
0: Pero es duro para entender, che.
1: Y bueno, viste,
0: bueno,
1: qué
0: ustedes,
1: sé yo.
0: Ustedes tampoco entienden mucho. Es duro.
2: Por ahí es jubilable, a esta edad ya hay ciertas cosas que...
0: ¿Cuántos años tiene ya?
1: Acostumbrado a comer bichitos, insectos, ay, por ahí.
2: Puede hacerlo.
1: Esto no se lo quiere comer.
3: Después de la denuncia que tuvo, ¿no?
1: Este bicho... Le cuesta.
2: Sí.
1: Como
2: no lo va a digerir a eso.
1: Le cuesta digerirlo. Claro, pero bueno, las cosas claro, son así. Claro. Polémicas en el Martín Fierro, veremos el 18
2: siempre
1: de mayo.
2: Siempre traen algún quilombo ustedes. Yo, la verdad, que.
1: Ustedes, yo no tengo nada que ver. Yo voto solamente.
2: Bueno, son miembro.
1: Soy mi
2: con todo respeto.
1: Pero yo no
2: y
1: tengo
2: bueno,
1: nada que ver. Las polémicas son. Inherentes a los nominados, no tiene que ver con la selección que hacen los socios.
2: Sí, eso sí, eso estoy
1: de hecho,
2: acuerdo.
1: Si en un, fíjate vos, en el rubro de labor periodística femenina hay una terna, porque son Carolina Amoroso, Soledad Largui y Mirta Legrand. Vos decís Mirta. Labor periodística femenina. Bueno, hay
0: no
1: una
0: estás
1: terna.
0: De acuerdo?
1: Pero ahí tenés una terna, sí.
2: Yo lo que digo es esto, perdón mi ignorancia, ¿cómo se arman las ternas? ¿La arman ustedes también los que
1: por
2: votan?
1: Por cantidad de votos.
2: Ah, perfecto.
1: O sea, todos los que votan una determinada sobre una ayuda a memoria,
2: sí,
1: donde
2: sí,
1: figuran
2: sí.
1: Todos los conductores que hubo en el año.
2: Claro,
1: todas las
2: los que mayor que cantidad de votos tienen forman parte de esas ternas.
1: Y si hay una distancia, si está muy pegada la cantidad de votos hasta cierto límite.
2: Por eso se agrandan, en vez de ternas son cuaternas, chincuina.
1: Chincuina, sí, sextina, seventina, octina, lo
0: bueno,
1: que sea.
0: Es así el sistema. ¿Vos querés ir a votar?
2: No, te agradezco.
1: Bueno.

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0: 18 grados 4 décimas la temperatura aquí en la ciudad de Buenos Aires. Llegamos al mediodía con muy buena música y Canodo aquí en el 98.7, cordobés del norte. Y antes Peteco Carabajal, Chacarera del Tucu. Nos quedamos con vos un rato más, hasta la una de la tarde. Y podés comunicarte, como siempre, al 11-3109-5896.
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0: Nos vamos para Santa Cruz en este mismo momento con Erika Sotomayor.
1: Sí, seguimos con la recorrida de los parques nacionales de nuestro país y vamos al Parque Nacional Bosques Petrificados de Jaramillo. Está ubicado en el norte de la provincia de Santa Cruz y protege enormes troncos fosilizados de hace más de 150 millones de años, cuando esta región tenía un clima húmedo y abundante vegetación, ¿no? Es un museo natural al aire libre y aparecen estos gigantescos troncos convertidos en piedra. Son restos volcánicos, así que es muy, muy curioso de ver, ¿no? Estos árboles pertenecían a antiguos bosques de araucarias que quedaron sepultados por cenizas volcánicas hace millones de años, como les decía. Con el tiempo, la materia orgánica fue reemplazada por minerales y terminó convirtiéndose literalmente en piedra. Miden aproximadamente, algunos, más de 30 metros de largo y hasta 3 metros de diámetro. Son gigantes.
0: Sí, sí.
1: Para llegar a este parque nacional se toma la ruta nacional 3, porque está sobre esa ruta en el noroeste de Santa Cruz, cerca de la localidad de Jaramillo. Está a 140 kilómetros de Puerto Deseado, a 230 kilómetros de Caleta Olivia, más o menos para que tengan una idea, a 280 kilómetros de Comodoro Rivadavia, y la forma más fácil para llegar a este parque nacional es en vehículo propio o en una excursión. No es obligatorio ir con guía. Ajá. Pero para saber la historia siempre es recomendable.
0: Sí,
1: ¿no?
0: El trabajo de los guías es enriquecedor, o sea, está bueno que lo tengas presente para este y para todos los que puedas acceder, porque uno puede apreciar más todo aquello que ahí vas a encontrar, ¿no?
1: Exactamente. El camino suele estar en buen estado para okay. los que vayan con vehículo propio, pero después de lluvias o fuertes vientos, conviene consultar antes, claro. antes de emprender el viaje, por las dudas.
0: Muy bien.
1: Así que bueno, además del bosque petrificado en este parque, se puede ver fauna, flora, hay muchos guanacos, zorros, maras. Qué lindas que son las maras.
0: Sí.
1: Hay mucha meseta volcánica, cañadones, restos fósiles. Así que, bueno, es lindo para recorrer, principalmente caminando, y la visita suele durar entre 2 a 4 horas, dependiendo del recorrido.
0: Santa Cruz, creo, porque estoy apelando a mi memoria, después sí. de la provincia de Buenos Aires es la más grande, la más extensa. Yo así que también. Hay mucho para recorrer y las distancias son importantes.
1: Exactamente.
0: Gracias, Erika.
1: Por favor.

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Que es escuchar esta energía a Valeria López Vila aquí en Nacional Folclórica, otra de las artistas jóvenes que cantan nuestro folclore, A Pedir de Boca, y antes Los Chaza, De Puro Dedo.

Recibimos a Sergio Ríos en la puesta en el aire y ahora un espacio donde nos dedicamos a diferentes cosas específicamente. Hoy nos dedicamos al amor.

Aquí estamos, a los amores con Dura Tierra. Ellos mismos que hicieron este tema, una canción que da nombre a su trabajo, un trabajo del año 2024. Dicen que se trata de un gato, un género, ¿no? De un gato que en tiempos como los actuales es un acto que es la contracara de lo que sucede. Frente a tanta situación adversa o de odio, ellos van por el amor como premisa. Por eso estamos con Dura Tierra, escuchando a los amores. Y te proponemos ahora continuar en esta sintonía de la mano de Juanjo Abreu. Hoy los saludamos porque además de cantar y de tocar el violín espectacularmente, es enfermero y hoy es el Día de los Enfermeros. Acá está Juanjo Abreu y Lucio Rojas. Fue...

Bueno, aquí están juntos Juanjo Abregú y Lucio Rojas. Seguimos en esta idea de compartirte folclore con nuevos valores, nuevas generaciones que toman este género y se expresan. ¿Qué decir de Lucio Rojas? Lo mismo. En este caso es una chacarera del año 2023 donde se lucen cada uno con lo suyo y hablan del amor, del fuego de mis amores. Y pasamos a otra agrupación que tiene como abrigo el corazón. Digo, porque María y Cosecha han llevado adelante una nueva producción el año pasado que se llama El Corazón como Abrigo. Y desde ahí este dúo tiene muchas letras, mucho sentido, rescatan géneros antiguos y los ponen en valor. Y desde ahí, María y Cosecha, siempre hubo amores.

cuánta dulzura, ¿no? Cuánto intimismo en estos ritmos que te recomiendo, El corazón como abrigo es un hermoso trabajo de María y Cosecho. Oportunamente en este espacio lo pudimos conocer de la mano de la Colo, Emiliana Merino, y de verdad que es lindo volver siempre a este tipo de trabajos. Y para cerrar este espacio dedicado al amor, recurrimos a alguien que es emblemática, porque además viene desde la época donde se inventaba el tango canción, pero aparecía el folclore muy entrelazado. Estamos hablando de Nelly Omar, donde defiende todo el tiempo sus inicios desde el folclore, y en este caso vamos a tener Criollita de Mis Amores, este tema que lo hizo en muchos momentos de su vida, un tema que es originalmente de Gardel y de Lepera junto a Mario Batistella. Nelly Omar, sabemos, le decían la Gardel con pollera, porque fue tan afinada siempre, y resalto este siempre, porque ya habiendo cumplido sus 100 años, ella se presentaba en los escenarios y también con 100 años cantaba Criollita de Mis Amores.

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0: Ya a las 12:32 minutos, 19 grados la temperatura en este momento aquí en la ciudad de Buenos Aires, en Nacional Folclórica. Seguimos hablando de amor, en este caso de Ternani de Carabajal, Los Guaira, Luz de Amor.
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4: Estamos muy contentos porque llegó Nadia Larcher al estudio de Radio Nacional.
5: Gracias por recibirme. Qué lindo estar en la folclórica. Porque me di cuenta que cada proyecto fue aprender algo y eso fue para mí importante, porque es entender qué es lo que llevas con vos cuando termina un proyecto, ¿no? Qué es lo que queda en vos después de una experiencia o mientras lo haces. Y es estar atento también a qué haces, ¿no? A qué hacer.

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3: Muy buen día, Silvia, buen mediodía. Muy linda la programación acá, haciendo una pausa en el trabajo, tomando unos mates. Saludos de Tigre, Diego.
4: Buenísimo, gracias por comunicarte. Y sí, hay que hacer una pausa en la jornada de trabajo. Y gracias por seguir acompañándote con Nacional Folclórica. También desde Comodoro Rivadavia mandan saludos como todos los días. Y en este caso es una foto que habla de contrastes de otoño, porque ahí se ve en esta composición, podría decirse, donde hay una rosa y detrás están, hay una planta con su follaje típico de otoño, esos colores que tiene el otoño, y que los comparte Daniel desde Comodoro. También escribió el amigo Tony Gutiérrez de Chacarita y dice: amigos, ¿cómo están? Recién entró una clienta, él tiene un negocio, creo que es una mercería, y dice, entró una clienta y se puso a cantar con la buena música de folclórica. Charlando me dice que era oyente, así que manda saludos. Silvia de Chacarita es la oyente, una tocaya, imagino, ya habrá salido del negocio, me imagino, o no, no sé, pero le mandamos saludos. Ricky de Palomar también manda un hermoso mensaje. David, que está súper atento y comparte todo lo que conversamos acá para acompañarte en este último tramo, ya 12:37, hasta 1:45, como siempre, porque a las 12:45 comienza el panorama de noticias. Disfrutamos de toda y la mejor música de Nacional Folclórica.

0: Bueno, muy bien. Aquí estamos con Leandro Lobato de Morelli y de Lobato La Tamara. Antes escuchábamos a Raúl Palma, el fiero Arias de Leguizamón y Castilla. Llegamos a prácticamente el final de nuestro encuentro. Le digo a Sergio que, bueno, y 45 llegan las noticias y bueno, hay que ser puntuales y prolijos para ese momento. Sergio Ríos en la puesta en el aire, muchas gracias. Y Gastón Rabinovich en la producción. Y miro a dos prolijos y correctos. Puntuales, prolijos, correctos. Jorge Vaccaro y Gabriel Corona Chocolate.
1: En los pueblos, viste que llegaban puntuales y prolijos. Llegaba, la gente bajaba.
0: ¿Cómo es el ruido que hacían?
1: Porque era una locomotora a vapor. Que llegaba.
0: Del año de él.
1: Eso cuando ya se iba. Que iba atravesando exactamente. Puntuales, bueno, y prolijos.
0: Nos son y 43, chicos.
2: No llega a escuchar a Vanessa.
1: Tenemos que seguir.
0: Nos tenemos que ir.
1: Tenemos que seguir.
0: Tenemos,
1: bueno,
0: que
1: este
0: ir.
1: Se agarró la.
0: Digan tía. Hasta mañana, aunque sea. Sean...
2: Estamos en tren de joda.
0: Pero. Mañana a las 10 seguimos. ¿Qué te parece? Gracias por todo.

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1: 12 del mediodía, 45 minutos en la República Argentina, la temperatura en Buenos Aires, 19 grados, la humedad 47%, cielo despejado. Comenzamos con el desarrollo de la información, lo más importante en 15 minutos. El gobierno privatizó Transener, la mayor transportadora eléctrica del país. El Ejecutivo transfirió la totalidad de la participación estatal al consorcio integrado por Geneia y Edison Energía. La empresa se quedó con la licitación tras ofertar 356 millones de dólares. De esta manera, el Ministerio de Economía avanzó con una nueva etapa de la privatización de Enarsa. Sandra Petovelo calificó de política la marcha federal universitaria. La ministra de Capital Humano cuestionó la movilización convocada para esta tarde y adelantó que mantendrá las auditorías sobre las casas de altos estudios. Dijo que busca desmitificar ese monstruo sagrado que es la universidad pública que la gente defiende sin saber que pasan cosas que no están bien. Por su parte, el subsecretario de Políticas Universitarias, Alejandro Álvarez, negó que se hayan recortado los presupuestos universitarios. Remarcó que se transfirieron los fondos a los hospitales escuela y reiteró que la protesta es un acto opositor. Diego Sandilli destacó la cantidad de leyes que impulsó el gobierno. Hernán Mundo.
2: El ministro del Interior, Diego Sandilli, sostuvo que este gobierno, el que conduce Javier Milei, fue el que logró finalmente lograr sancionar la modernización laboral y lo comparó con lo sucedido en gestiones anteriores.
3: Si no hubiera sido por los señores, la señora y los diputados y senadores que están hoy aquí, no hubiera sido posible, porque requirieron leyes que no pudieron ser sancionadas. Una noche me gustó decirle, después de la modernización laboral, ni el más macho de los peronistas pudo, ni el más gorila de otro partido pudo, ni nosotros pudimos cuando nos tocó en una época, y este gobierno pudo sacar la modernización laboral, gracias a los que están hoy aquí.
1: Argentina lanza un planificador de viajes potenciado por inteligencia artificial. La herramienta permite crear itinerarios personalizados según intereses, experiencias y tiempo disponible, integrando destinos de las 24 jurisdicciones. Forma parte de las acciones que buscan posicionar al país a la vanguardia regional en innovación y transformación digital aplicada al turismo. Presuntas coimas en el CIRA. Por Radio Nacional, el economista Gustavo Lázari se refirió a los presuntos casos de corrupción con el sistema de importaciones durante el gobierno de Alberto Fernández.
4: Había tres barreras. La primera barrera era propiamente la CIRA. La CIRA era el permiso. Si te daban la CIRA, ponele que tenías el permiso, tenías que lograr pasar lo que se llamaba el CEF, Coeficiente Económico Financiero, que era un filtro. Estaban en Arca, nunca dijeron cuál era el filtro, ojo a esa arbitrariedad. Una vez que tenía CIRA más CEF, el central te tenía que dar los dólares.
1: Lázari explicó las irregularidades para acceder a este sistema.
4: Ahora, ¿qué pasa? Todo tenía vencimiento. La CIRA tenía vencimiento, te la daban por 60 días, el CEF no sé qué cosa tenía. Conclusión, a vos podía pasar que tenías la CIRA y se te vencía en el trámite. ¿Qué pasa? Ahí empieza la desesperación. Cuando vos tenés un insumo crítico absolutamente determinante para tu producción, o es un insumo médico, y esto pasó con stent, pasó con válvulas de cardíaca, pasó con todo, ahí empieza la desesperación. Entonces decís, loco, te voy a hacer algo, hasta hago mi mea culpa, yo le decía al proveedor, conseguíla como sea. Y el conseguirla como sea, como demanda de mercado, llevó a que algún tipo de dale, loco, por abajo cuánto hay.
1: Buscarán en Ushuaia el origen de antivirus en el crucero. Especialistas del Instituto Malbrán viajarán a Ushuaia para reunir información que permita determinar el inicio del brote en la embarcación que zarpó el 1 de abril de esa ciudad. Una pareja neerlandesa que recorrió Argentina, Chile y Uruguay durante 5 meses antes de subir a la nave fueron los primeros en desarrollar síntomas en alta mar. En tanto, se confirmó el positivo de un pasajero español, por lo que los enfermos de antivirus ya suman 10. Juicio por la muerte de Diego Maradona, el informe de Mariel Ríos. Declaran en la jornada Mario Schitter, médico clínico que lo acompañó a Maradona en la recuperación en Cuba y que había desestimado una internación domiciliaria. También lo hacen los médicos Marcos Correa y Oscar Alberto Franco, de IPENSA. El abogado de su psiquiatra, de Agustina Kosachov, Vadim Misanchuk, manifestó que Maradona no quería internarse en un centro médico.
5: Dijiste, ¿y Agustina Kosachov no lo podría haber persuadido? No forma parte de las facultades de un médico convencer a alguien. El médico hace un diagnóstico, indica lo que es el mejor tratamiento para su entendimiento, porque está inclusive en la Ley Nacional de Salud Mental y lo dice el Código Civil. El que toma la decisión es el paciente.
1: Denuncian a una preceptora por robar el dinero de un viaje de egresados. La docente de una escuela técnica de la ciudad bonaerense de Bragado fue señalada por robar 45 mil dólares de 37 familias destinados a costear un viaje en avión a El Bolsón. Por Radio Nacional, Sol Delgado, una de las damnificadas, explicó el accionar de la preceptora.
6: Cuando se acercó la fecha del viaje, empezó a decir que había situaciones irregulares con la aerolínea, que la aerolínea había postergado el viaje, como eran tantos pasajes, eran casi 40 creo, junto con las autoridades que iban a viajar, con los docentes, eran 40 pasajes, entendimos que podía suceder, que la empresa cambiara los pasajes y que no pudiera reprogramarlo fácilmente, bueno, y así pasó, y hasta que, bueno, empezamos a generar tanta presión que en algún momento saltó la verdad, de que este dinero no se había pagado en ninguna agencia de viaje, ni en ninguna aerolínea, que el dinero no estaba.
1: También por Radio Nacional, Mercedes Ortiz, licenciada en Administración Financiera, afirmó que en Argentina no existe una herramienta para administrar fondos colectivos temporales.
7: Acá en Argentina no existe, pero por ejemplo en Europa existen aplicaciones donde, por ejemplo, las personas pueden hacer colecta o pueden juntar, por ejemplo, no sé, nos juntamos a un asado, entonces todos pagamos ahí. Eso acá no existe, bueno, tiro la idea porque capaz se puede hacer. Es que ese tipo de acciones en general, o sea, en el resto del mundo tal vez funciona, pero vamos un poco a eso, es un poco el estadio y la funcionalidad sí. Y los usos.
1: Alertas meteorológicas, la primera rige para la zona costera del sur de Tierra del Fuego, donde se esperan nevadas persistentes de variada intensidad. La otra alcanza al sur de Santa Cruz, a excepción de la cordillera y precordillera, donde se prevén vientos del sudoeste con ráfagas que pueden superar los 80 kilómetros por hora.
0: Internacionales.
1: Estados Unidos advierte sobre la debilidad del alto al fuego acordado con Irán. El informe de Cecilia Diwan.
8: El presidente de los Estados Unidos, Donald Trump, calificó la tregua actual con Irán como un proceso en cuidados paliativos. El mandatario informó que su equipo de seguridad nacional analiza retomar la ofensiva militar a gran escala después de que Irán rechazara las últimas condiciones impuestas por Estados Unidos e Israel. En tanto, el Pentágono evalúa el despliegue de activos estratégicos en la región de Medio Oriente ante el posible fin del alto al fuego. Esto después de que Irán rechazara incluir en su propuesta para una paz definitiva a la renuncia explícita de las armas nucleares, una línea roja para Washington.
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1: 12 del mediodía, 53 minutos, la temperatura en Buenos Aires 19 grados, la humedad 47%, cielo despejado. Vuelve a reunirse la mesa política del gobierno. El encuentro fue convocado para las 16 y será encabezado por la secretaria general de la presidencia, Karina Milei. Tendrá como eje principal la reforma electoral, especialmente el proyecto para eliminar las PASO. El gobierno destacó la cosecha récord del campo. Hernán Mundo.
9: En el marco de la Jornada Nacional Agropecuaria que realiza Confederaciones Rurales, el secretario de Agricultura de la Nación, Sergio Iraeta, sostuvo que uno de los objetivos en el corto plazo, mediante concesiones al sector privado, es mejorar la infraestructura en rutas para favorecer la producción.
10: Que la verdad que en su momento pusieron lo que había que poner, que es trabajo, que es inversión. Eso se está reflejando en una cosecha fenomenal de maíz, de soja, una cosecha de trigo que fue récord. Aparte de lo que ayudó el clima, lo que ayuda realmente es el trabajo y la inversión de la gente de campo. Para eso se están concesionando las rutas, hay muchas cosas que se están haciendo en términos de infraestructura.
1: El Senado trata la ley de salud mental, el informe de Amanda Alma desde el Congreso de la Nación.
11: Desde las 14 horas, el Senado de la Nación retoma el debate por la modificación de la Ley de Salud Mental que impulsa el Poder Ejecutivo y que ya tuvo su presentación semanas atrás a cargo de funcionarios del Poder Ejecutivo que dieron detalles de lo que se busca modificar. En paralelo, a las 15 horas en la Cámara de Diputados se reunirá la Comisión de Relaciones Exteriores junto a la de Industria y la de Legislación General para ratificar un acuerdo con Estados Unidos del año 95 que modifica la ley vigente sobre patentes de medicamentos.
1: Explosión en Perito Moreno. Dos de los menores heridos serán trasladados al Hospital Garrahan para su atención. El informe de Marcelo Fernández desde la emisora de Radio Nacional en la ciudad santacruceña.
12: La explosión de un complejo de departamentos en Perito Moreno dejó el lamentable saldo de 3 víctimas fatales y varios heridos que han sido trasladados por la complejidad de sus quemaduras a varios nosocomios de la región. 4 niños fueron derivados al Hospital de Caleta Olivia, a unos 350 kilómetros, y una mujer a la localidad de Las Heras, a 200 kilómetros de Perito Moreno. El último parte médico de esta mañana detalla que 2 de los menores serán trasladados al Hospital Garrahan para continuar con tratamientos especializados por lesiones en la piel, mientras que el resto de los pacientes se encuentran estables bajo evaluación interdisciplinaria y control permanente.
1: En tanto, trasladarán a Salta el cuerpo de 2 de los fallecidos en la explosión. Confirman un caso de antivirus en la frontera entre Brasil y Misiones. El informe de Noelia Villa desde Radio Nacional, Puerto Iguazú.
13: Alarman Misiones por un caso confirmado de hantavirus en el municipio Perolado Este, ubicado en Brasil, en la frontera cercana a la provincia de Misiones. Se trata de un hombre de 34 años que fue confirmado por la Secretaría de Salud de Paraná junto a otro caso en Ponta Grossa con una mujer de 28 años. Además, las autoridades sanitarias investigan otros 11 casos con síntomas compatibles y monitorean la situación epidemiológica.
1: Guardias nocturnas en La Plata para evitar robos, el informe de Fernanda Germanier.
14: Comerciantes de La Plata se suman a las guardias nocturnas para evitar robos en sus negocios. La medida comenzó en el centro de Citibel luego de una seguidilla de delitos durante la madrugada cuando los locales están cerrados. Ahora la iniciativa se replica en Tolosa tras los sucesivos hechos de inseguridad que preocupan a los vecinos. Radio Nacional conversó con los comerciantes de la zona.
15: Ya sabemos que estamos expuestos a que nos pase cualquier tipo de cosa, entonces empieza a considerarse otras opciones. Es bastante preocupante la situación que se está viviendo hoy por hoy, no vemos ningún tipo de solución y cada vez nos da más miedo. Ya no sabemos qué más hacer y algunos están optando incluso por cerrar sus locales.
1: Una mujer se subió al capot de su auto para evitar que se lo roben. Fue en la localidad bonaerense de Ramos Mejía, donde 3 delincuentes la sorprendieron y la obligaron a bajar de su vehículo. Mariana Acosta Roleri, de 50 años, fue arrastrada unos 50 metros hasta que decidió arrojarse al asfalto, por lo que sufrió una lesión en el cuero cabelludo y una fractura en la pierna. Crimen de Diego Fernández Lima. El fiscal Martín López Perrando citó a declaración testimonial a 2 personas del círculo íntimo de Christian Graff en 1984. Se trata de Carlos Elizare y Miguel Riños, quienes eran los mejores amigos de Graff cuando Diego Fernández Lima fue asesinado. Investigan la muerte de 2 bebés en un hospital de El Calafate. La denuncia fue realizada por una ex médica del Centro Asistencial SAMIC de la ciudad santacruceña. La justicia intenta determinar si hubo mala praxis en las muertes de 2 prematuros ocurrida en abril, por lo que la causa fue caratulada como homicidio culposo.
0: Deportes.
1: La información con Damián Zárate.
16: Con 2 partidos comienzan hoy los cuartos de final del torneo Apertura. Desde las 7 de la tarde van a jugar en Córdoba Belgrano con Unión y 21:30 partido de Nacional con el equipo de fútbol Show Nacional en la Paternal. Argentinos recibirá a Huracán. 21:10 tenemos un partido por la Primera Nacional. San Martín en Tucumán será anfitrión de Gimnasia de Jujuy. El polideportivo, hoy tenemos a Thiago Tirante jugando octavo de final en el Master 1000 de Roma, no antes de las 15:30 y una de básquetbol ya en semifinal de conferencia desde las 21, quinto partido entre San Antonio Spurs y Minnesota, recordando que están en la serie 2-2.
1: Hasta aquí Panorama Federal de Noticias. Nosotros nos volveremos a encontrar mañana a las 12:45. Sigan en la sintonía de tu radio. Llega todo el equipo de deportes con Pasión Nacional.
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0: día, bienvenidos y bienvenidas a Nacional Folclórica, los que recién sintonizan la 98.7 y se suman a esta ronda de mates que recién está arrancando y se va a extender hasta las 4 de la tarde. Bueno, hay equipo y hoy equipo completo, digámoslo, o casi, porque veo que no está Sandra, está Sergio. ¿Cómo andas, Sergio? ¿Todo bien? ¿Te vas a armar de paciencia para estas horas que continúan de ahora en adelante? Vamos todavía con Sergio en los controles, con Paula Nicolini en la producción, con Nabila Jativa acá muy cerquita mío, de este lado del micrófono.
1: Hola, Colo. Buenas, bienvenido, Serge.
0: ¿Cómo anduvo todo ayer?
1: Muy bien, te extrañamos, como siempre, que no te tenemos, te extrañamos, nos extrañamos, porque sentimos que nos falta una pata de esta mesa.
0: Vamos a tener que sahumar a este equipo, yo quiero decir, porque ya la semana pasada, día no pudo venir Sandra, cuando vino Sandra se enfermó Luli, sí, vos caíste también
2: al otro día de Luli.
0: Sí. Cuando vienen ustedes yo caigo. Che, paremos un poco la moto, sí, ¿qué es está verdad. Pasando? Es hoy no verdad. Vino Sandra, no sé qué estará. Bueno, mucho sahumado, buenas energías. Por favor, tírennos buenas ondas desde donde estén.
1: Eso no falla, Cuando tiran buena onda de parte de la oyentada,
0: Levantamos
1: efectivísima
0: todas.
1: Llega de una manera contundente, así que es por ahí,
0: sé que va a ir llegando esa energía. Hay dos maneras para que se comuniquen con nosotras, con nosotros. Quiero nombrar también, che, que cuando voy a la lista y veo la música, ahí me acuerdo, pero lo quiero decir desde el comienzo del programa también. José Luis de Dios y Marcelo Saavedra, ellos son los responsables de la discoteca de Radio Nacional y quienes nos dan una mano enorme musicalizando estos espacios y buscando perlitas y sumando a lo que va surgiendo como temática de cada una de las tardes.
1: Sí, y con una propuesta bien interesante para empezar a darle un poco más de forma en cuanto al motivo, la selección de cada uno de esos bloques y también aportando mucho al contenido que tiene que ver con cada uno de nuestros encuentros, hoy por ser además una fecha que compromete algunos acontecimientos, tales como nacimientos, recordatorios, la posibilidad de tomar contacto con los artistas también, en distintos formatos, a veces por teléfono, a veces con visitas. Saben que no nos gusta anticipar mucho por cuestiones de cábala y teniendo en cuenta también que hoy llegar al centro y al microcentro porteño es un tema de agenda, ¿no? Que tiene que ver con la circulación en la ciudad y las limitaciones de algunas calles por la gran convocatoria en la marcha universitaria, pero no queremos anticipar que quizás algún invitadito haya.
0: Sí, ahí va. ¿Qué más tenemos? Hoy tenemos gente necesaria.
1: También.
0: Además, nos vamos a ocupar de homenajear al querido Jacinto Piedra. Ya lo hemos hecho en otras oportunidades, pero lo queremos tanto y nos da tanto placer meternos en su vida, en su obra, su historia, su poco material discográfico, porque convengamos que falleció muy joven.
1: Muy joven.
0: ¿No? Muy joven, un talento tremendo y quedó trunco. Debido a un accidente, vamos a hablar de él, vamos a escuchar su voz hablada y cantada. Vayan pensando mientras qué canción no puede faltar en un homenaje a Jacinto, uh-huh. ¿No? ¿Qué canción propia o ajena interpretada por él? Ya nos irán diciendo a estos teléfonos que ya deberían estar agendados, pero por las dudas...
1: Lo están, de hecho ya están llegando sus mensajes. 11-3109-5896 es el WhatsApp. 4999-0987, el contestador. Y aquí empezamos a recibir sus mensajes. Mientras vamos acomodando esta primera ronda de mates, volvemos a tomar contacto con nuestra música, como decía la Colo, seleccionada por el equipo de discoteca. A ver con qué nos sorprenden ahora.

Versión en vivo de Maggie Cullen junto a Teresa Parodi, a la abuela Emilia, antes de Atahualpa Yupanqui y Chazarreta, criollita santiagueña en la versión de Leda Valladares junto a María Elena Walsh, y comenzábamos este bloque de mujeres por Eva Solá junto a Nadia Yasniuk, la hormiguita de Falú y Dávalos.

0: Me encantó ese bloque. Qué lindo escuchar a tantas mujeres poderosas, talentosas, de distintas generaciones, pero todas llegando en lo profundo, ¿no? O a lo profundo de nuestro corazón. Lindo, lindo lo que prepararon José Luis de Dios y Marcelo Saavedra. Como así también es lindo saber que están, ¿no?
1: Obvio que
0: la
1: están.
0: La idea de que están nos llega a través de los mensajes.
1: 11-3109-5896, desde temprano nos escriben, ni bien comenzado el programa nos saluda Daniel, hola Colo, Navi, linda y fresca tarde por Comodoro con 10 grados, les mando la foto de hoy del Bolsón y del Piltrilcón nevado, allá un cerro por lo en el fondo de la foto mezclado con los colores del otoño en la Patagonia. Gracias, Daniel. Toda la buena onda, chicas, nos dice David. Vamos, que llega, ¿eh? Claro que sí. Gracias, David. También nos deja mensajes y corazones Grisel, que nos saluda con stickers. Y por acá nos escribe Diego, nuestro amigo el misionero que vive en Tigre. Hola, Colo, Navi, la tarde se levanta, los pajaritos cantan y una dulce canción es que bellas son y de rico corazón, dice Miguel Ángel. También se comunica dejándonos su mensaje. El audio que llega al 11-3109-5896. A ver qué dicen.
2: Hola, chicas de Radio Nacional. Qué lindo escucharlas. Y para gente necesaria, bueno, el gran Jacinto Piedra que tanto se extraña, estaría bueno que nos cuente un sueño, ¿no? Te voy a contar un sueño, es infaltable en la peña. Y bueno, me tiro un lance, porque ayer me puse a cocinar un guiso carrero, pues hacía frío, vinieron unos amigos y se me pasó, no pude, pero tenía pensado para la romántica que puede ir para el lunes que viene. Rabo de nube, de Silvio Rodríguez, por Rally Barrio Nuevo. Gracias.
1: ¡Qué temones!
0: Sí, divino, me encanta. Me encanta por Silvio y por Rally también.
1: ¡Qué buen gusto, Miguel Ángel! En todo sentido, con el guiso, con las canciones.
0: Con la escucha que elegís también. A diario, también. Grande, Miguel, gracias por estar. Bueno, esto recién está arrancando, estamos calentando motores, se viene de verdad mucho contenido. Esperen un cachito nomás, hacemos una breve pausa y a la vuelta ya verán a quienes vamos homenajeando.
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0: Bueno, una de las profesiones por las cuales tengo mucha, mucha admiración, pero admiración profunda, es el de enfermero o enfermera, ¿no? Creo que están ahí cabeza a cabeza con quienes apagan los incendios, ¿no? Con los bomberos. Me parece que son como, están en los momentos, sí, viste, más duros. Y en el caso de los enfermeros y las enfermeras, creo que se llevan una de las partes más, no sé si difíciles a nivel afectivo. A eso quiero llegar.
1: Claro, por
0: ¿no?
1: el acompañamiento que
0: Porque
1: saben
0: claro
1: hacer.
0: Que los médicos, los cirujanos también tienen un trabajo enorme, sí, para poder salvar vidas. Pero las enfermeras, me sale decirlo en femenino, también hay enfermeros, son quienes están en los momentos, ¿viste? La parte más fea, más triste, más dura, creo yo, de un paciente en la previa y en el post.
1: También, claro.
0: Operatorio, por ejemplo, y están, ¿no?
1: Porque pienso también que nos cuidan en momentos en donde estamos y somos más vulnerables de lo que de lo somos habitualmente, claro.
0: Sí, sí.
1: Nos ven y nos apañan y nos abrazan en esos momentos donde no hay familiar ni amigo, sí, que esté a esa altura.
0: Incluso, te digo más, me ha pasado, esto lo he vivido en carne propia, que un grupo de enfermeras me contenga a mí como familiar, claro, de alguien que estaba en tratamiento.
1: Exacto.
0: ¿No? Son lo más. Así que hoy es el Día Internacional, sí, de la Enfermería. Tenemos nosotros también en la Argentina un día puntual que es el 21 de noviembre. Bueno, cada efemérides que sirva como excusa para decirles gracias, estará acá presente.
1: Siempre.
0: Siempre. Así que gracias. Gracias a las enfermeras, a los enfermeros, a quienes trabajan en estos ámbitos muy, muy difíciles y que tanto tienen que ver con lo afectivo, además de lo biológico.
1: Y la salud.
0: Y la salud, claro, totalmente.
1: Sí, así
0: totalmente.
1: Que gracias por poner la espalda en todo sentido.
0: Estaba viendo cuál es el motivo por el cual hoy es el Día Internacional y acá Pauli nos apuntó, ¿no?, algunos datos.
1: Florence Nightingale, la considerada la fundadora de la enfermería moderna por sus contribuciones a la higiene, la estadística sanitaria y la creación de la primera escuela laica de enfermería.
0: Mirá qué bien. Claro, porque hasta el momento entiendo yo que estaría mucho más ligado a la Cruz Roja, por ejemplo,
1: sí,
0: ¿no? Bueno, la Cruz Roja tiene también una cuestión laica. Bueno, vamos a escuchar una canción que no puede faltar si pensamos en esta posibilidad de curar.
1: De hecho,
0: que tienen las enfermeras y los enfermeros.
1: Responde precisamente a un estilo que hemos abordado un viernes de Peña y su nombre mismo lo indica. Es un remedio atamisqueño.
0: Totalmente.
1: ¿Qué mejor forma que dedicarles música a las enfermeras y enfermeros en su día que a través de un remedio que es lo que ellos nos dan a nosotros? Y en esta figura de esa mujer que viene a curarnos con la historia de Ampisuna Zamorani en la versión, claro, de Sixto Palavecino y sus hijos.

En el Día de los Enfermeros y Enfermeras se lo dedicamos para compartir a Ampisuna Zamorani, Sixto Palavecino y sus hijos.

0: con Navi les prometimos ya de entrada que íbamos a homenajear a varios artistas muy importantes para lo que es el cancionero popular folclórico, para nosotras acá en La Folclórica y seguramente para ustedes, que son quienes escuchan esta radio. Hoy se cumple un aniversario del gran Adolfo, ¿no? Él falleció en el 2008, Adolfo Ábalos. Muchos lo mencionan como el líder de los hermanos Ábalos, más allá de que en general firmaban como hermanos Ábalos cada una de las obras que compartimos y que conocemos casi que de memoria. Adolfo era compositor, era letrista y es el hombre que introdujo el piano en el folclore así tal como lo escuchamos, lo conocemos. Había nacido el 14 de agosto de 1914, casi con el siglo. El gran Adolfo, que tenía además una mentalidad muy de avanzada, siempre lo decimos, ¿no? Era un gran yacero, más allá de su camino en el folclore. Él nació en Buenos Aires, no en Santiago, en la misma manzana en la que nacieron Enrique Mono Villegas y Aníbal Troilo. ¡Fa! Mirá, de solo pasar por ahí, por ese barrio, ¿no? Que alguna de esas musas inspiradoras se contagie. Adolfo, bueno, es un personaje emblemático, lo mismo de Santiago del Estero, más allá del lugar donde nació.
1: Claro, el lugar al que también se radicaron posteriormente, ya de jovencito él, una vez que toda la familia se traslada a vivir a Santiago y definitivamente se establecen allí. En alguna oportunidad ha contado que su influencia por la música venía de parte de la familia, que entre sus padres, sus tías incluso, estaban permanentemente interpretando canciones y ejecutando instrumentos. Él hablaba de la influencia musical de parte de su abuela, su abuelo materno, que tocaba la flauta traversa, que su mamá tocaba el piano, que sus tías, sus tíos también lo hacían, que en la familia, en las casas, en las reuniones había arpas, mandolinas, guitarras, y que inevitablemente esa influencia es la que después lo termina definiendo como este intérprete y este músico tan de vanguardia.
0: Sí, totalmente. Para que se den una idea también del estilo, la forma de tocar, podemos escuchar Santiago del Estero. Es una obra que le pertenece y que además toca en piano. Escúchalo a él tocando esta obra con la que arrancamos, en verdad, el homenaje, el breve homenaje a Adolfo.

0: Adolfo Ábalos, un pianista increíble, realmente muy, muy talentoso. Bueno, tenemos varios artistas talentosos y pensaba también en varios pianistas en particular, ¿no? Que se han dedicado a la música popular, más allá de lo académico.
1: Claro.
0: El piano siempre fue mucho más vinculado a la música clásica, hasta que, bueno, hubo algunos, caso del querido Adolfo, que empezó a indagar y a difundir sus propias obras con este tinte muy, muy popular. Hay muchos clásicos para ir escuchando.
1: Tenemos clásicos, además de las versiones de los hermanos Ábalos propiamente, también versiones que otros artistas siguen sumando a su repertorio y que forman parte de estos clásicos, ¿no?, del folclore: Agitando Pañuelos, Chacarera del Rancho, Nostalgias Santiagueñas, El Carnavalito Quebradeño, Zamba de los Yuyos, El Gatito mismo de Tchaikovsky, La Juguetona. Muchas de estas composiciones que sabemos y después luego nos enteramos que eran composiciones de Adolfo, pero que él elegía firmar muchas veces, o si no en la mayoría de las veces, por la composición conjunta de la firma de los hermanos Ábalos. Su primer trabajo discográfico, además solista, El Piano, de Adolfo Ábalos, del 2000, fue distinguido por el premio y la mención internacional de la UNESCO, Trimark 2000, así que imagínense también esas repercusiones, no solamente por haber puesto en jaque la forma de interpretar el repertorio folclórico y popular, sino también la repercusión que tuvo a nivel internacional la introducción del piano en este género. Tenemos, decíamos, para escuchar no solamente su piano magistral en formato solista, sino también dentro del conjunto de los hermanos Ábalos, con un clásico.
0: Sí, un clásico que van a escuchar interpretado por los hermanos Machingo, Napoleón Benjamín, Adolfo, Roberto Wilson, Vitillo. De Vitillo estuvimos hablando hace muy poquito, ¿no?, con ese hallazgo que apareció dentro de los estudios de Radio Nacional Folclórica, con una grilla de uno de los programas con dos programas, en verdad, ¿no?, que de estos que él tenía acá mismo, en esta misma frecuencia. Vitillo, que es Víctor Manuel, y Machaco, Marcelo Raúl. Fíjense lo que es el piano bien folclórico del gran Adolfo Ábalos.

0: Impresionante la obra y la calidad artística y la calidad sonora que también tiene este clásico, esta chacarera del rancho en la versión más tradicional de los hermanos Ábalos. Hoy lo estamos recordando a Adolfo por tratarse del día del aniversario de su fallecimiento del año 2008. Contábamos que si bien nació aquí en la ciudad de Buenos Aires, luego se fueron a vivir a Santiago del Estero cuando Napoleón, el primero de los hermanos, termina sus estudios, se vuelven a Santiago y allí es donde ya de joven Adolfo se muda a la ciudad de Tucumán para seguir la carrera de farmacéutico. Cuenta Adolfo que en Tucumán no se conocía el jazz y que le gustaba tocar mucho jazz. La música criolla estaba en mi forma natural, pero me entusiasmaba con el folclore de los negros jazzistas, contaba Adolfo. Tenía un amigo que había vivido en Estados Unidos y de allá le mandaban discos, discos de jazz, discos de Armstrong, para el año 1928. Dice que él hacía los acordes, pero no sabía cómo se hacían y se desesperaba por saber cómo
1: lograrlos.
0: Claro, por poder imitarlos, por poder reproducir eso que estaba escuchando, que sus oídos sacaban, pero que no los podía entender en el piano, contaba Adolfo. Si bien el jazz era ese ritmo, ese género musical que le quitaba el sueño, que lo tenía comprometidísimo con las prácticas en el piano, fue y recuerda que fue un 14 de agosto, el día en que él cumplía años, cuando estaba cumpliendo 22 años, en una de esas noches de desvelo, compuso de un solo tirón Nostalgias Santiagueñas. Esa zamba que también se vuelve ícono del ser santiagueño y claro, de nuestro repertorio folclórico.
1: Y que muchos toman prestado, ¿no? De alguna
0: también
1: manera, por sí, cambiándole el gentilicio, pero lo mismo, creo que todos en algún punto nos identificamos con ese extrañar el pago, ¿no? De donde nos fuimos.
0: Y conociendo esta historia también responde a una lógica, ¿no? De estar lejos de casa, si bien uno diría Tucumán de Santiago está ahícito nomás. Sin embargo, no deja de ser lejos de casa, en otro ámbito, como es el ámbito universitario formándose, y encima inmiscuido en otro género musical, a lo que definitivamente su ser necesitaba volver a su Santiago no natal, lo adoptivo.

0: Bueno, un capo. ¿Qué más decir? Un tipo muy familiero, además, y alguien que hizo que su sangre, bueno, también la de Nancy, su compañera bailarina, transmitiera todo ese amor, ¿no?, por la música, porque aprovechemos para saludar, sabemos que escucha el programa Nancy. Nancy Ávalos, su hija, Rocío, su nieta, es muy probable que estén escuchando y que les llegue este breve homenaje que estamos haciendo al gran Adolfo.
1: Adolfo, que además que está tan vinculado a la radio, ¿no? Que tiene, digo, que es lindo saber que su familia está escuchando, no solamente porque es un regocijo al corazón volver a vivir estos detalles de su vida, pero su carrera artística está muy vinculada a la radio y a esta radio también. Entonces, el regocijo va por partida doble.
0: Bueno, ahí está. El gran Adolfo, que eligió para vivir gran parte de su historia la ciudad de Mar del Plata, como tantos otros artistas, ¿no?, que fueron a presentarse, a tocar, y claro, es que de verdad, por algo las llaman La Feliz, uh-huh, a esa ciudad maravillosa, enorme, donde hay todo, hay universidades, hay enormes bibliotecas, hay muchísimos teatros, mucha movida cultural, pero también la naturaleza de ese mar que te abraza con todo, ¿no?, cada vez que la visitas. Bueno, es el caso de Adolfo, este gran artista al que hoy recordamos y vamos a seguir recordando a diario, solo que bueno, hoy así con un impulso mayor todavía. Aparece Mercedes Sosa, la voz que todo lo canta de una manera tan tan personal que después es difícil empatar, ¿no? Es muy difícil después de Mercedes seguir escuchando versiones.
1: Sí, despegar la obra de Mercedes a veces es difícil. Quizás escuchamos otras versiones en otras voces y volvemos. Volvemos a la negra.
0: Ella sí, es un clásico en sí misma. Mercedes Sosa va a cantar Agitando Pañuelos.

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0: compartir.
1: Nos están saludando desde temprano por aquí. Dicen, hola a las rompesiestas.
0: Ay,
1: gracias.
0: Usted. Rompe.
1: No, somos las rompesiestas por el horario, pero sabemos que también viene bien. Si hay que seguir con la jornada y no se puede interrumpir, bueno, incluso hasta para nosotras nos viene bien este horario. Gracias por estar. Alguien que no escucho mucho y puede ser para el segmento de Gente Necesaria es Carlos Di Fulvio. Tiene una discografía muy extensa.
0: Es verdad. Sí, lo hemos hecho en algún momento como Gente Necesaria. También conversamos con él en varias oportunidades. Es verdad que es un artista que tiene un repertorio enorme y además muy valioso, interpretado por él mismo, mucho de lo que creó, y también por otros artistas que eligen su obra. Así que me gusta.
1: Anotado. Anotado, sí. Entonces, la propuesta de Fabián, que nos escribe, nos dice abrazo grande y toda la energía de la buena, que es la que sana, y saludos también a todos los enfermeros y enfermeras en su día. Firma Fabián de Bulón. Chicas, dicen por acá, hola gente linda de Radio Nacional, gracias por la música y por reconocer a una profesión que tantas veces da más de lo que recibe y lo hace con todo el corazón. Firma por acá también, dice, por favor, quisiera saber cómo se llama ese tema tan bonito que tienen como cortina y como apertura, que es muy hermoso, nos dice Lidia. Bueno, Lidia, lo que escuchamos habitualmente en nuestra apertura y en cada uno de nuestros momentos durante la tarde en Nacional Folclórica es el Tierral. Esto es Danza la Saya Tama, se llama el tema. Danza la Saya Tama es la cortina que hemos elegido para este ciclo en el aire de Nacional Folclórica junto al Tierral, que nos acompaña todas las tardes y nos gusta escucharlo un poquito.

0: Mensajitos que llegan al 11-3109-5896. Se suma también Miguel Ángel, que nos saludó desde temprano con un audio y dice: gracias, grande, los hermanos Sábalos y la madrina. Otra versión linda es de Rabo de Nubes, de Victoria Birchner y Marta Gómez. Bueno, qué lindo, claro que sí. Seguíamos sumando algunas versiones. Decíamos hace un ratito, estábamos recordando a Adolfo Ábalos y al conjunto de los hermanos Ábalos por ser el aniversario del fallecimiento de Adolfo. Pero hay más mensajes que llegan al 11-3109-5896.
1: Chicas, ¿cómo andan, Abby? Colito, querida.
0: Hola.
1: Habla Héctor. Así que estoy esperando sentir la voz de mi compañero y amigo Jacinto Piedra.
2: Qué bueno.
1: Con todas las piezas que canta Jacinto Piedra, todas son lindas, ¿viste?
2: Es cierto.
1: Así que yo no pediría ninguna, ¿viste? Todas las que cantan son lindas. Así que así, amigo Colito, querida.
2: Qué bueno, Héctor.
1: Quisiera saber si el jueves...
2: ¡Apa! Ay, se cortó. Quería ahí saber si el jueves...
0: Y seguramente pregunta si el jueves hay auditorio, me imagino yo, conociéndolo a Héctor.
2: Es probable, ¿no viene lo de Ramón Navarro, el homenaje?
0: ¿Es sí, este jueves
2: ¿es
0: ya?
2: ¿Es este jueves ya? ¿Sí? Bueno, espectacular. Entonces es una gran oportunidad para todos nosotros, me sumo yo también, sí, a la movida de presenciar un espectáculo que va a tener no solo la obra de Ramón, que es alucinante y muy prolífica y además... 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
0: Artistas invitados que están convocados para este jueves 14 de mayo y te respondemos, en realidad... tenemos la intuición de que va por ahí tu pregunta, Héctor, porque justo se cortó. Este jueves 14 de mayo a las 7 de la tarde, con entrada libre y gratuita, ustedes saben cómo es la dinámica. 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

0: 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Sí. 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
1: 11-31-09-5896. Acá nos escribe Carlos de Ciudadela. Chicas, saludarlas, desearles una buena jornada y para homenajear a los hermanos Sábalos, nada mejor que poner Zamba del Grillo por el inigualable Hernán Figueroa Reyes. Los quiero mucho, besos a José Luis de Dios, a Marcelo Saavedra, a toda la banda, dice Carlos. Gracias por sumarte también con este mensaje. Sabemos que sos el fanático número uno de Hernán Figueroa Reyes. Y aquí nos manda mensajito Antonio, que dice que está escuchando desde la grúa. Claro, nos manda una foto y dice aquí un ratito, claro, se da esta pausa, dice, por levantar ese edificio, ¿eh? Bueno, muy bien, contanos, ¿por dónde es eso? ¿Tiene pinta? Yo no sé, me parece que es acá en la ciudad de Buenos Aires, ¿son las vías del tren allí en Retiro, Antonio? Bueno, contanos de dónde estás, 11-31-09-5896.
2: Hola, Colito, te saluda el Sacha Peluquero, escuchándolo al gran maestro Sacha Peluquero, don Sisto,
0: para vecino,
2: cantor y guitarrero y violinista. Mi padre era bombisto y vidalero y Sacha Peluquero del Monte, del mi querido Loreto, a donde hay mucho mistol y algarroba para hacer jalea. Te mando un abrazo.
0: Qué lindo, un abrazo para vos también, querido amigo Negro Chaparro, fiel oyente, pero desde hace una pila de años. Gracias por seguir eligiéndonos. ¿Hay algo más por ahí? ¿Nos quedó algún otro? No, entonces aprovechen a partir de este momento, los que no lo hicieron, a escribirnos, a llamar, a dejar sus audios, a aprovechar también para decirnos qué canción les gustaría que programemos hoy de Jacinto Piedra, ya que entre las 3 y las 4 vamos a ocuparnos de Jacinto como nuestra gente necesaria. Hay más efemérides,
1: sí.
0: y mucha música, mucha música.

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José Larralde, de su autoría, Padón Linares, antes de La Madrid y Burgos, en la voz de Jorge Cafrune, La Yapita, y comenzábamos este bloque con Hernán Figueroa Reyes, de Ferrari, Disculpe.

0: Estamos escuchando a Domingo Ríos haciendo Las Runas, que es de su autoría, y la de Araos, una obra compartida. Las Runas está sonando y seguirá sonando por un buen rato, porque hoy queremos recordarlo a Domingo. Nació el 12 de mayo del año 1945 en la localidad jujeña de Purmamarca, hijo de Dubigis Mamani, pastora de cabras, y de Florencio Ríos. Estoy segura que más de uno debe saber de quién hablamos cuando mencionamos a Domingo Ríos. Habrá quienes se sorprendan, siempre sucede, alguien entre todos los que escuchan Radio Nacional Folclórica se sorprenderá cuando digamos que Domingo Ríos es hermano de Tomás Lipán. Uh-huh. Pero ¿cómo? Si Tomás es Lipán y Domingo es Ríos. No, bueno, Tomás lleva el apellido Ríos en los documentos, eligió ponerse Lipán por la cuesta de Lipán, ¿no? Lugar donde nació, este paraje muy cercano ahí en Purmamarca. ¿Qué decir de Domingo? Bueno, un gran autor para empezar a hablar y además un gran músico. Fue una especie de faro para Tomás.
1: Multiinstrumentista, que empezó desde muy chico y prácticamente como algo natural a introducir la quena y a empezar a practicar este instrumento, y que se fue adentrando en el universo de la sonoridad y de los instrumentos de viento. Claro, autóctonos en relación a toda esa sonoridad que da el mismo entorno, el mismo paisaje, y que no solamente se animó a ejecutarlos, sino también a fabricarlos. Una carrera muy colmada de creaciones, desde los instrumentos hasta estas composiciones, y también creaciones vinculadas al reunir, al convocar a que otros músicos se sumen a sus proyectos, conformando, por ejemplo, por primera vez una orquesta con instrumentos no convencionales de música tradicional folclórica de la quena, de la quebrada.
0: Así es. Yo me quedo, mientras lo escucho, me quedo pensando en los dichos de Tomás sobre su hermano, ¿no? El hecho de que se haya ido a vivir a Salta de algún modo los separa, pero siguen unidos siempre por la música y por la admiración mutua. Graba su primer disco en el 85 junto a Nieva, el músico Chichi Ibarra y Catalina Cuellar, previo a la presentación de un programa educativo cultural ante la Secretaría de Educación y Cultura. Funda los talleres artísticos Jaime Dávalos. 2 años después participa en la creación de la primera orquesta folclórica convencional con instrumentos regionales, la única en Latinoamérica hasta ese entonces, dirigida por el profesor Sergio Godoy. Hoy estamos recordando a Domingo Ríos y una de las obras que queremos compartirles de su autoría es una zamba, la Zamba del Cardón. Estará interpretada por su hermano, por Tomás.
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0: Bueno, y ahí estaba Tomás Lipán cantando a su hermano, Zamba del Cardón. Hoy lo estamos recordando porque se cumple un aniversario del nacimiento de Domingo Ríos y hay mucho material para ir compartiendo y para seguir registrando también, ¿no? ¿Quiénes son los responsables? Porque muchas veces se escuchan interpretaciones de artistas que no fueron los mismos que compusieron, que pensaron en la música o en la letra de estas canciones.
1: Tener en cuenta que además de su obra tan completa y tan amplia, dedicó su vida entera a hacer difusión de estos sonidos bien autóctonos, pero no solamente en nuestro país y en la región del noroeste y de la Puna, sino también en términos internacionales, porque para la década del 90 integró una delegación de músicos, de bailarines, que en su momento estaban dirigidos por Hugo y Marina Jiménez del Ballet Salta, recorriendo Canadá, Estados Unidos, Rusia, Italia, Inglaterra, Francia, Marruecos, Alemania. Y es de aquellos viajes que surge la posibilidad de ser contratado por un periodista español para instalarse en la ciudad española de Bilbao y funda, estando allí, el grupo Purmamarca junto a Lito Nieva y a Francisco Cruz. Esta perspectiva de tener la música bien cerca desde tan lejos, introduciendo entonces este estilo y todas sus composiciones al mercado musical europeo. Lo estamos recordando por ser hoy el día de su nacimiento, un 12 de mayo del año 1945, Domingo Ríos, que falleció en Córdoba, un 27 de mayo del año 2004, y tenemos para escuchar y cerrar este breve homenaje una cueca compuesta en este caso por su autoría junto a Rosita Araoz. Esta es la cueca de Barbarita en la versión de Mónica Pantoja.

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0: Escuchamos la Chacarera del Sufrido en la versión de Lunán, y por estas magias de la radio y de Radio Nacional Folclórica particularmente, tenemos la posibilidad de escucharlos en vivo ahora mismo.
1: Y de
0: ahorita
1: recibirlos.
0: Mismo recibimos a los chicos de Lunán que se han venido de Salta y que están por estos días en Buenos Aires, así que aprovechar nomás. ¿Cómo andan? Bienvenidos.
2: Hola chicas, ¿cómo están? Gracias por el espacio, gracias Radio Nacional. Estamos contentos, y sí, como decías bien, este jueves vamos a compartir aquí en Buenos Aires con todos ustedes, así que felices.
1: Grupo bien. Conformado por guitarras, bombo, ¿todos cantan?
2: Todos cantamos los cuatro, sí. En realidad venimos en formato reducido, ajá, ¿no? Porque la banda es más completa también, con teclas, con violines también a veces. Bueno, acá está nuestro amigo Nicotito también en percusión. Así que digamos que venimos Fútbol 5 hoy.
0: Bueno, versión reducida, pero igual poderosa, quiero decir. Sí. Se han venido con los instrumentos. Me imagino que nos van a tocar, a cantar algo
2: vamos
0: en un
2: cantar.
0: Ratito nomás. Porque además, viste que las versiones en vivo tienen ese qué sé yo, ¿viste? Es como el tango, claro. Un encanto, que además es irrepetible porque así toquen en vivo en otro estudio o en otro sitio, seguro va a ser algo diferente, ¿no? Tiene que ver con las energías del momento.
2: Totalmente.
0: Así que empecemos escuchándolos tocar, después conversamos un poco de la historia, bueno, de cómo se fueron formando.
2: Bueno, vamos a hacer un chamamecito de Teresa Parodi, Pedro Canoero, que hace poquito tuvimos la oportunidad de cantarlo en Paraguay también. Así que vamos a hacer.
0: Los salteños que hacen chamamé, me gusta. Ay, que arranquen así, bien, bien ahí.
2: Está bueno, ¿no?
0: Sí.

0: Wow, aplausos para los chicos de Lunan.
1: ¡Qué versión!
0: De Salta, directo a Buenos Aires, al estudio de Nacional Folclórica. Se me ocurrían muchas cosas mientras los escuchaba, ¿no? En principio, toda la tradición que tiene Salta de conjuntos folclóricos y de arreglos y de estas maneras, ¿no?, de ir intercalando las voces, que es enorme y que además prospera, porque pasan los años y siguen surgiendo
1: y se renueva.
0: Nuevos grupos,
2: bueno,
0: claro.
2: Hablamos el otro día justo con, no sé si con Bruno, que recién estábamos hablando de Bruno Ares, que
0: le mandamos un beso a Bruno.
2: A él, a Mota Luna también, que estaba, ayer estábamos compartiendo, y hablamos de eso, la cantidad y la variedad que hay de grupos, de conjunto folclórico en Salta, de cuatro voces o de tres voces, como han sido, podemos nombrar un montón, ¿no? Y se da eso en Salta particularmente, que se arman muchos conjuntos vocales, así que coincido con eso que
0: mirá, decía. Y además también pensaba, mientras los escuchaba interpretar esta obra recontra conocida de Teresa, cómo una canción puede ir cobrando distintas formas, ¿no? Según quién las cante, cómo se interpreten, cuáles son los arreglos. En el caso de ustedes, ¿cómo trabajan esa sonoridad o esas maneras de abordar una obra? Que además tienen reescuchada seguramente.
2: Sí, total. La fuimos trabajando con el paso del tiempo, cada uno fue metiéndose más en la parte que le tocaba, en su función, digamos, dentro del grupo. Y al principio nos daba una mano mi viejo Martín Saavedra. En el primer disco lo armoniza él.
0: ¿Integrante
2: las voces,
0: de qué grupo? Contales.
2: Integrante de grupo Guitarreros, que recién estábamos hablando. Él nos dio una mano gigante al principio armonizando las voces, armando, produciendo el primer disco. Y después ya nos lanzamos nosotros, digamos, a armar las voces. Hoy en día pasa totalmente por nosotros, digamos, el armado de las voces, de las canciones, la selección de canciones también.
1: Y en ese sentido, más allá de la elección del repertorio, ¿cómo se fue conformando el grupo de entrada? ¿Se conocieron? Dijeron, bueno, vos, ta, ta, ta, ta, ta.
2: De chico ya nos conocíamos. Bueno, él es mi primo hermano, vivimos muchos años juntos. Lucas es vecino del barrio de hace muchos años. Y con Santi también nos conocemos de chicos, porque ellos tenían un grupo a los 15, 14, 15 años, que se llama Tierra Joven, se llamaba.
3: Sí, encima el nombre prestado, ¿no?
1: Sí. Lo tuvieron que devolver.
2: Así que ya nos
4: planta, después nos llamamos.
3: Sí, porque ahí te cambian el nombre al toque.
2: Sí, sí, sí.
0: ¿Todos de Salta Capital?
2: Todos de Capital, sí. Sí, sí, bueno, nos conocimos de chicos y nos fue uniendo el mismo camino en la música. Mm. Un día dijimos, teníamos ganas de hacer algo con Diego. Bueno, hagamos un dúo o algo. Y después se sumó Lucas. Bueno, en su momento Martín Núñez también integró el grupo, ¿no? Y la llegada de Santi nos trajo otro aire, otra búsqueda también de sonoridad, de canciones que queríamos elegir. Terminamos hasta grabando una canción de Gustavo Cerati, Vivo, que es una canción bellísima, y nos había encantado el mensaje que dice: el fin de amar es sentirse más vivo, el fin del amor es sentirse vivo. Así que venimos con eso, ¿no? Lo que viene siendo el segundo material discográfico de la banda ya.
0: Con muchas reproducciones en Spotify estuve
2: también, gracias
0: por ahí,
2: a Dios,
0: ¿no? Algo que se está moviendo. Digo,
2: algo
0: mucha
2: se viene
0: gente
2: gestando
0: que
2: lindo con gente, claro, que nos viene apoyando. Y sobre todo esto, ¿no? En la propuesta distinta, porque si bien nosotros también cantamos canciones populares, ¿no? Y canciones que son, digamos, ya del cancionero de hace muchos años, también teníamos ganas de proponer canciones nuevas. Uh-huh. Por ejemplo, esta canción de Vivo, que ahora la vamos a cantar un ratito, le dimos como un aire de chacarera, totalmente distinto a la versión original, y acercándola un poco más al folclore, cosa que Gustavo siempre estaba cerca del folclore, claro, igual que Spinetta, que tantos artistas que han estado cerca del folclore también.
0: Pedro Aznar, ¿no?
2: Pedro, bueno,
0: también,
2: hay,
0: sí.
2: León Gieco, que vamos a estar ahora, si Dios quiere, la semana que viene, compartiendo por ahí, si se da oportunidad. Mañana. ¿Por qué digo la semana
1: ya
2: que viene?
1: Ya pasó tan rápido todos estos días.
2: Mirá,
1: ¿qué
2: pasa?
1: Aires.
2: Que venimos con una gira. Venimos de Bariloche. Nosotros estábamos en Bariloche. Y 28. Claro, hace como 20 días que estamos fuera de casa.
0: Claro.
2: Así que.
0: ¿Y qué pasa mañana?
2: Mañana hay una peña que organiza Mota Luna. En Villa Ballester, creo que es. Así que, bueno, ahí a lo mejor tenemos la fortuna de conocerlo, si es que León va, no sé si va a estar, claro, pero justo que lo mencionabas, me parece que tiene ganas de pasar, así que...
0: Ojalá. Qué lindo sería.
2: Sí,
0: qué
2: sí, bueno. Sí, sería un placer.
1: Qué y bueno. En ese sentido, ¿ustedes también todos vienen de la música popular o como que cada uno le fue imprimiendo un poco el estilo ese que tenían ganas de compartir a través del repertorio y empezar a elegir algo que esté por fuera del radar de la del folclore en sí mismo?
2: Exacto, eso fue, me parece, lo que nos dio como decir, bueno, hagamos una propuesta distinta, elijamos canciones que no sean tan populares, que no tengan que ver mucho con el cancionero popular conocido, ¿no? Y le demos con las voces, con la banda, esa búsqueda, digamos, que está buena la fusión, porque es una banda salteña que por ahí cantamos canciones que no tienen esa escucha, digamos, del oyente folclórico salteño, ¿no? Así que está bueno.
0: Bien, bien. Bueno, me dan ganas de escucharlos entonces.
2: Vamos,
0: ahora.
2: Vivo de Gustavo Cerati.

0: Qué bueno, qué bueno. Me encantó con la percusión ahí bien marcada, ¿no? De ese bombo raro.
1: Es que no alcanzó para la mitad, no. Ahora.
0: Esto es radio y ustedes no pueden verlo, pero es un bombo que es solo un anillo.
2: Sí,
0: en verdad,
2: es la parte,
0: ¿no?,
2: de arriba, claro. Es un bombo compacto. Es el aro, exacto. Güero de Sebastián Villa y un luthier de ahí de Salta.
0: Acércate un cachetín más al micrófono,
2: sí.
0: ¿Ver?
2: De Sebastián Villa, este bombo lo hizo él, sí, es un bombo compacto, Les Güero. Le mando un saludo a Seba, estoy acá, porque claro, ¿cómo voy a traer un bombo? Tenemos un bombo que usamos que así.
0: Grande, pero es increíble cómo yo, suena.
2: ¿No? Sí, suena lindo, no pareciera que... No le dan ni dos pesos, pero suena...
0: ¡Qué
2: suena
0: maravilla! Es muy loco, muy loco.
3: Sí, está muy bueno. Bueno, chicos, se van a presentar acá en la Ciudad de Buenos Aires el jueves.
1: Este jueves, sí, el 14 de mayo en el Paseo de la Plaza. En Temple.
3: En la Peñita de Temple.
1: En la Peñita de Temple que hacen ahí. Así que estamos contentos. Y bueno, este, en nuestro Instagram, que es @lunanmusica, está el link donde pueden comprar las entradas. Así que sería un placer.
3: Es
1: y
3: la
1: bueno, ustedes
3: vez.
1: Están invitadas. Así que si quieren llegarse.
0: Muchas gracias.
3: ¿Es la primera vez que tocan acá en Buenos Aires?
1: Primera vez en Buenos Aires, en la calle Corrientes. Así que.
3: Epa.
1: O sea, primera vez en la calle Corrientes.
0: Sí.
1: Si querés,
0: mete presión, ¿no? ¿Cómo están? ¿Cómo se preparan para eso?
1: Y ansioso. Ansioso, sí, ansioso,
2: disfrutando el proceso más que nada, ¿no?
3: Claro.
2: De venir a tocar aquí, donde es parada obligatoria para cualquier artista, y un desafío enorme, y bueno, ver qué nos depara el futuro previo a esto y posterior a esto.
3: Bueno, pero vienen de hacer muchos escenarios también, vienen de grandes festivales y de tocar en su propia provincia también, que no es poca cosa.
2: Sí, la verdad que tocar en Salta también a veces hasta pareciera que es más difícil con todas las propuestas artísticas que hay, porque literal levantás un vaso y hay 50 grupos, hay 20 solistas.
0: De eso hablábamos, ¿no? Antes de entrar al aire.
1: Y todos cantan bien, todos tocan todo bien.
4: Nadie labura.
2: Sí, así que bueno, ojalá que...
0: ¿Estuvieron
2: que...
0: en la serenata?
1: Estuvimos cantando en el Carnaval Serenatero, que es un festival que se hace, digamos, antes de la serenata, a la tarde, en la plaza de Cafayate. En la previa. Sí, ahí estuvimos cantando nosotros, y después a la noche, con Franco Barrio Nuevo, nos invitó a cantar una samba, hermosa samba, que se llama Espérame. Ahí está el video en YouTube también, así que...
0: Ah, los puedes seguir en redes.
1: Sí, sí, en todas las plataformas digitales nos encuentran como Lunan, y ahí están el primer disco y el segundo que vamos subiendo por EPs.
0: Bien, bueno, ahí en la serenata Cafayate me acuerdo de haber visto en vivo cuando recién arrancaban los Guaira, que
1: mirá,
0: después fueron aire.
1: Loco, claro, sí,
0: miren
1: bueno,
0: el futuro.
1: Tremendo.
0: Cómo fue quedándose de su lado, ¿no? Son escenarios realmente muy importantes, ¿no? Lugares muy importantes, así que ya estén pisando esa zona, bueno, ustedes ya vienen. Y además hay ahí una raíz musical muy fuerte, vos hablás de tu papá de guitarreros. Bueno, son muy jóvenes, yo no sé cuál es el promedio de edad, si no me quieren decir la edad.
1: Estamos todos abajo de los 20 años. Nada,
3: en cada
1: sí,
3: pata.
1: No, nosotros acá tenemos, yo soy el más chico, tengo 23.
3: Ajá.
1: Después ellos tienen 26, 27 creo. Uh-huh.
2: 27, 28.
4: 28.
3: Bueno, andan por
1: y acá
3: ahí.
1: Mi compa tiene 37, ¿no?
2: 32.
0: Claro, mirá, el más viejo 32 años, ya está.
1: Claro.
0: Bueno, mucho futuro. Lo mejor, chicos.
1: Gracias.
0: Lo mejor para ustedes y bueno, esta es su casa.
1: Gracias por habernos dejado el lugar, el espacio, abrirnos las puertas. Es para nosotros muy valioso, así que gracias.
0: Seguimos escuchándolos ahora de disco.
1: Vamos.
0: Gracias por venir.
1: Bien, gracias.
3: Lunan en vivo en los estudios de Nacional Folclórica, que se van a presentar este jueves en la Peñita de Temple. Esto es en el Paseo de la Plaza, en Avenida Corrientes 1660. Las entradas están disponibles todavía. Vayan a encontrarlos a las redes sociales y a descubrir la música que nos traen desde Salta. Lunan en vivo se presentaron y nos vamos una tandita para darnos un poquito de aire.
0: Bueno, dale.
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El sendero de la libertad era lo que escuchábamos, los Orellana Luca, en esta tarde que viene movidita, cargada, porque tuvimos música en vivo, porque tuvimos varias efemérides y porque todavía está ahí en gatera el homenaje al querido Jacinto Piedra. Ustedes saben que Jacinto es un ser de luz, le llamamos acá, ¿no? Cada vez que hablamos de él se llena de mensajitos recordando historias que tienen que ver con esa vida muy intensa, ¿no? Muy intensa. Tal vez sea de los más rockeros de los folcloristas. Era un rocker que hacía folclore o un folclorista que tenía en su voz una manera un tanto rockera de interpretar cosas desde las entrañas, ¿no? De esa forma era que cantaba Jacinto. Pero bueno, hoy elegimos homenajearlo puntualmente en este segmento que ya lleva unos cuantos años en nuestro programa. Se llama Gente Necesaria y tiene que ver con celebrar a la gente que nos mejora la vida, ¿no? Como de alguna manera lo explica el querido Hamlet Lima Quintana.

0: Hay gente que con solo abrir la boca llega hasta todos los límites del alma. Alimenta una flor, inventa sueños, hace cantar el vino en las tinajas y se queda después como si nada. Y uno se va de novio con la vida, desterrando una muerte solitaria, pues sabe que a la vuelta de la esquina hay gente que es así, tan necesaria.
1: Ricardo Manuel Oroná. Ese es el verdadero nombre de quien luego se convirtió en Jacinto Piedra. Él había nacido en Santiago del Estero el 25 de septiembre del año 1955, un año muy duro, muy difícil, como ustedes ya saben. A Ricardo Manuel Gómez Oroná lo vamos a escuchar, ya que la producción, Pauli, pudo rescatar un fragmento de una entrevista que le hicieron allá por el año 1989, gente de Canal 7 de Neuquén, que estaba cubriendo un evento cultural muy importante que ya lleva unos cuantos años en su haber, como es el Tantanacuy. El Tantanacuy que fue impulsado sobre todo por Jaime Torres. Me acuerdo que Marcelo Simón también estuvo desde la primera hora en la organización de estos eventos que ya son un emblema de los encuentros entre artistas, algunos que son súper conocidos, otros no tanto, algunos emergentes. La gracia de este encuentro es justamente poder cantar, poder mostrar y poder reunirse a disfrutar de lo popular, de lo que es folclórico. Y folclórico musical en este caso. Pero bueno, escuchemos con todo este contexto que acabo de darles la voz de un joven Jacinto.

0: Puerto Piedra, hablando de lo que significaba para él estar ahí, en ese sitio.
1: La palabra Tantanacu y ese encuentro. No, yo vine hace, en el inicio del Tantanacu y cuando hubo la apertura de la democracia nuevamente en Argentina, yo he estado aquí apoyando esta iniciativa por invitación de Jaime. Tratamos de hacer una transmisión a través de las creencias, de lo que nosotros creemos y de lo que vivimos, las cosas de chicos aquí en Santiago del Estero, por en el norte, de ahí para arriba. Entonces tratamos de que se conozca, difundir un poquito eso y a la vez ponerle todo lo actual, todo lo que pasa hoy en el mundo. Yo invitaría a todos los oyentes a venir aquí a compartir, a ver las cosas que pasan aquí y se van a encontrar con un montón de gente amiga. La alegría es propia de la gente que está viva y que tiene ganas de hacer cosas, ¿no?
0: ¿Cuántas cosas deben haber quedado por hacer? Se fue muy joven Ricardo Manuel. Ricardito, el niño cantor, así es como le decían, como lo llamaban, cuando era muy chico y se presentaba en las peñas de los barrios, allá en su propio Santiago. Su debut como cantante fue en el Club Belgrano de su ciudad natal. Su papá lo apoyaba, pero lo advertía: si querés cantar, tenés que cantar bien, che.
2: Él, el primer tema, por decirte, del piso era la El Niño del Mundo, que se lo hice a los 13, 14 años, junto con mi hija, los dos. Y así empezó a hacer temas él, chacareras, tenía lindas chacareras, chacareras, chacareras. Él jugaba mucho con los colores del cielo, con las piedras, con las montañas. Tenía muchos temas hermosos, hermosos, que él no los ha llegado a grabar porque las melodías los ha perdido porque no los grabó. Y yo le decía, ¿por qué no te compras un grabador y graba los temas? Pero no era de hacer él tales así. Me dice, no, ¿por qué no haces chacarera como hace Carlos Carvajal, como hace Cuteco? Y un día me dice, a ver, te voy a hacer escuchar la chacarera. Una que estoy haciendo, que estaba haciendo. Y estaba, esa noche había venido el padre de la señora Irene y don Paco, y estaba un señor Carini, que estaba de Junín. Y estaba haciendo un asado yo y se pone a tocar. Y era la chacarera, esa aire de chacarera, te voy a contar un sueño. Qué bueno, le digo, ¿eh? Eso va a ser éxito, le dije yo, así. Y Carini le dijo, te van a decir el Piazzolla del folclore. Y así ha sido, mira cómo a veces uno larga palabras sin saber el significado que puede tener después.

0: Me impresiona cómo va pasando el tiempo, cómo pasan los años y los pedidos siguen siendo los mismos, ¿no? Paz para los niños del mundo. Así se llama la canción que escuchábamos, Niños del Mundo. Pertenece al disco El Incendio del Poniente. Estamos homenajeando a Jacinto Piedra. Veníamos hablando de su infancia. Su propio papá contaba cómo era él con su hermana, tratando de componer, de armar canciones, de grabarse con un grabadorcito casero. Cuando él era adolescente, los padres migran a Morón, en Buenos Aires, como sucedió con tantas familias santiagueñas, lo sabemos bien. Y Ricardito cambió el folclore por el rock. En 1975 armó una banda que se llamaba Obelisco y en la que solo tocaba guitarra. Tiempo de Ser era uno de los temas del grupo. Se juntaba con músicos de Spinetta, de Manal, con la gente de la cofradía de la Flor Solar. No, es alucinante la historia de Jacinto Piedra. Hacía artesanías, muy hippie, ¿no? Vendía en la Plaza de Morón, viajaba a Santiago guitarra al hombro, caminaba por el monte, se cruzaba con sus amigos, Cuti Carabajal y Bebe Ponti. Bebe Ponti, poeta que todos conocemos y conocemos bien porque además de sus libros y de sus canciones, también formó parte del equipo de Nacional Folclórica durante muchos años, ¿eh? Tuvo su propio programa, el Bebe. Y bueno, y componía, volviendo a Jacinto, componía. Después de salir a recorrer Bolivia y Perú, muy de mochila, volvió a Santiago del Estero y con el apoyo de Cuti se presentó en el Festival de la Chacarera en el año 1983, ahí los albores, ¿no?, de la democracia. Cuti Carabajal tiene algo para contar y Horacio Guaraní también. Escuchémoslos.
1: Una tarde, 7, 8 de la noche, por ahí, caminando con un amigo, y me dice este amigo, Ricardo Gómez Oroná, me dice, me gustaría conocer a Horacio Guaraní. Le digo, bueno, yo tengo el teléfono de Buenos Aires, de la casa de él. Y lo llamo y le digo, Horacio, Cuti te habla. ¿Qué hace? Dice, vení. Dice, mirá, justo estoy cocinando un guiso santiagueño, me dice. Y le digo, estoy con un amigo que te quiere conocer. Tráelo. Y fuimos y era verdad, estaba en la cocina él, cocinando con su gente. Bueno, estuvimos comiendo ahí, charlando. Y le digo, che, Ricardo, le digo, cantale alguna canción para Horacio. Y nos emocionamos todos con la voz esa, ¿no? Y le dice Horacio así, naturalmente, le dice, ¿vos tenés algún nombre artístico, no? Bueno, desde ahora te vas a llamar Jacinto Piedra, le dice.
2: Bueno, veía, así era una talla de madera, era. Sí. Una voz, un gusto y una estampa de voz. No te podés llamar Oroná, Oroña, Jacinto Piedra, y le quedó. ¡Qué voz! ¡Qué compositor! Era un tipo moderno en esa época. Hubiera transformado mucho la música folclórica.
0: ¡Qué divino! Por favor, escucharlo Horacio y escuchar a Cuti, ¿no? Los dos hablar de este jovencísimo por aquel entonces, Jacinto Piedra, a quien, bueno, bautizó, como acaban de escuchar, Horacio. Ese audio que compartíamos es una grabación del año 2009, tomada de la televisión pública, de Canal 7, el 28 de octubre del año 2009. Horacio Guaraní se convierte en su padrino y el apoyo que le dio Guaraní se extendió a la grabación de su primer disco solista, El Incendio del Poniente, editado en 1984 por CBS, con temas propios, temas de Peteco Carabajal y algunos en coautoría con Bebe Ponti. En la tapa del vinilo se ve de perfil un rostro con el crepúsculo en llamas por detrás y un segundo plano que manda al frente su cara de indio americano, vestido con una camisola bien hippie y apoyado sobre una tranquera de campo adentro. Es muy hermosa la tapa del disco, búsquenla si tienen la posibilidad, ahora con internet es muy fácil llegar a esas imágenes. El Incendio del Poniente, así se llamó el disco y esto es lo que vamos a escuchar.

piel de gallina, no solo por la forma en la que interpretaba Jacinto, sino también por la poesía que va apareciendo en estas grabaciones, ¿no? El incendio del Poniente, Jacinto Piedra, Bebe Ponti como responsables. Seguimos recorriendo un poco la vida y la obra de Jacinto. Piensen que ya venía logrando otra visibilidad gracias al padrinazgo, como decíamos, de Horacio Guaraní, al apoyo de Cuti Carabajal, a este primer disco. Y fue Sixto Palavecino el que lo invita a participar en la grabación de un LP que se llamó ¿Por qué, por quién? Jacinto graba el aire de Chacarera Te voy a contar un sueño, obra que pedía Miguel, si mal no recuerdo, al comienzo del programa, uno de nuestros oyentes. Un tema que fue muy difundido y además muy valorado por la poesía que aparece ahí, por el modo de cantar de Jacinto Piedra. Por esa época tenía una importante relación con León Gieco, eran muy amigos. León fue el que lo llevó junto a su grupo a actuar en diferentes ciudades del país, ¿no? Lo sumó a su gira. En el 85, el Chango Farías Gómez lo convoca a formar parte del grupo MPA, Músicos Populares Argentinos, junto a Verónica Condomí, Peteco Carabajal, El Mono, gran amigo, El Mono Izarralde. Graba dos discos, Nadie Más Que Nadie en 1985 y Antes Que Cante el Gallo en 1987. Se cae de maduro, tenemos que escuchar Te Voy a Contar un Sueño, versión de MPA.

0: Bueno, yo creo que en gran parte la disolución de MPA tiene que ver justamente con la marcha de Peteco y de Jacinto, de esta agrupación, de este conjunto. Ellos se abren y forman Santiagueños, que seguramente están esperando escuchar. Ahora nos vamos a meter en ese mundo, ¿no? Te voy a contar un sueño, era lo que sonaba recién, MPA. Santiagueño fue el dúo que formaron ambos, los que acabo de mencionar, Peteco Carabajal y Jacinto Piedra. Fue en el 87, luego de que se disolviera Músicos Populares Argentinos. Sería bueno un día poder conversar o con Peteco o con El Mono, bueno, incluso con la propia Vero Condomino, sobre cómo se fue dando este pasaje del grupo que la rompía toda a, bueno, las maneras solistas o los subgrupos que se fueron formando luego. Así concretan un proyecto de ambos, grabar el disco Transmisión Huauque, Transmisión Hermano, y junto al bailarín Juan Saavedra recorren el país llevando la música y también la danza en los espectáculos de Santiago del Estero. En la tapa se los refleja. Jacinto canta, Peteco toca el violín y Saavedra baila, danza. Tres personalidades fuertes que después de ser elegidos consagración en Cosquín 90 hizo que la tensión creciera entre ellos hasta decidir disolver este grupo. Entre los temas que quedaron de esta etapa hay varios. El Buen Lugar, de Jacinto con Amadeo Monjes al arpa, o la canción del Brujito, que es la primera canción que se le escribió a Maradona, por lo menos de gran popularidad. Es una canción de Peteco, pero que grabaron juntos, con Rodolfo García en batería, ponele, mirá vos qué nombres van apareciendo. Hermano Cacuy es otra de las obras que aparece ahí, de Jacinto Piedra y Juan Carlos Carabajal. Esa es la que vamos a escuchar. Interesante pensar en Santiagueño. Muy poco material quedó, pero qué valioso es.
1: Nosotros nos encontrábamos y nada, y no había ninguna convención entre nosotros sobre nuestro comportamiento, ni sobre lo que teníamos que hablar, ni nada. Inmediatamente ya sacábamos las guitarras y empezábamos a tocar. Y siempre era algo lindo y algo nuevo. Disfrutábamos el momento y nada más, no capitalizábamos, por ejemplo, porque no hemos tenido composiciones juntos, siendo que nos brotaba música todo el tiempo. Y sin embargo era para compartirla y quedaba ahí, como una gran zapada. No lo tengo como alguien, por ejemplo, complaciente o fácil de llevar y de compartir. Al contrario, lo recuerdo como alguien difícil, duro, de que yo lo digo un poco en broma, porque la rivalidad es simplemente ser, entre nosotros era ser fuertes. Él dio muestra de lo que le gustaba, lo que yo hacía, y yo también he acompañado todo lo que él ha hecho siempre, sin ningún cuestionamiento, sin ningún interés más que el de disfrutar y de acompañar, de darle lo mejor. Porque él una vez me dijo a mí, vos componé y yo te las canto.

Hermano Cacu, no podemos dejar de conversar incluso mientras vamos escuchando las canciones acá dentro del equipo, porque nos impacta, ¿no? La personalidad, el talento, el camino también de estos artistas que conocemos mucho de tanto escucharlos, de escuchar a Peteco, por ejemplo, recién contando esto, que es muy valioso. Él dice, siendo los dos compañeros de ruta de alguna manera, ¿cómo puede ser que mientras estuvo no compusimos nada en común? O sea, o uno u otro, pero no tienen composiciones compartidas. Escuchábamos la voz de Peteco, luego Hermano Cacuy, la versión de Santiagueños, que como les dije es esta formación de Peteco, Jacinto y Juan Saavedra. El disco se editó en el 87 y se llamó Transmisión Huauque. Este disco acercó a la juventud de gran parte del país al folclore. Piensen lo que está sucediendo ahora con Milo J y esta posibilidad de mostrar la música popular en ámbitos donde no es lo más común escucharse. Las canciones de Jacinto hablaban sobre todo de naturaleza, denunciaban el desmonte ya en aquel entonces, buscaba la profundidad del hombre, la filosofía del hombre, desplegaba una mirada crítica en un tiempo que estaba muy convulsionado. Políticamente, ¿no? Lo digo. La canción del Brujito, la mencioné hace instantes nada más, la grabaron como Santiagueños. La canción del Brujito es el homenaje compuesto por Peteco Carabajal a Diego Maradona.

Bueno, y ahí estaba la canción del Brujito, que esta canción la grabó luego, muchos años después, Peteco, con Charly García y con Bruno Arias. Aprovecho para decirlo, en una de esas nos está escuchando Bruno y puede acotar algo más de esta grabación, que me imagino debe haber sido desopilante, en el mejor de los sentidos lo digo, ¿no? Porque engancharlo a Charly, enganchar a Bruno con los horarios que maneja y a Peteco mismo, autor de esta canción, no debe haber sido nada fácil para quienes manejaban el estudio en aquel momento. Lo cierto es que se grabó y es una versión preciosa que suelo difundir cada vez que puedo. La canción del Brujito, entonces, escuchábamos recién, pero en la versión de Santiagueños. Después de que se separan Santiagueños, Jacinto regresa con su mujer y sus dos hijos a Santiago del Estero. Continúa con su carrera solo o acompañado por el grupo Causay, también con Tucho Rufa y el grupo La Calle. En los últimos tiempos participó activamente junto al payador Lázaro Moreno en una campaña política del MOP, que es el Movimiento de Opinión Provincial, de un desprendimiento, digamos, de la Unión Cívica Radical. En la madrugada del 25 de octubre de 1991, su auto impacta contra un muro de cemento cerca de San Carlos, ahí paraje Montaraz, cercano a La Banda. Tenía 36 años nada más, recontra jovencito, tan joven como los que, bueno, se fueron acercando a sus canciones. Tenía una poesía, una sonoridad, una manera de interpretar que era y sigue siendo muy, muy poderosa. Por eso no me sorprende que le hayan grabado tantas canciones en su honor, ¿no? Y en su homenaje a Jacinto. Horacio Guaraní, Cuti Carabajal, grabada por Cuti y Roberto, Rally Barrio Nuevo, son algunos de los que lo homenajearon cantándole a Jacinto Piedra. Horacio fue quien lo bautizó, de algún modo su padrino artístico, y quien le bancó además el primer trabajo discográfico. Escuchemos a Horacio Guaraní cantarle a Jacinto Piedra.

Qué potencia, la de Horacio Guaraní, por favor. Horacio Guaraní, que lo sobrevivió por muchos, muchos años a Jacinto Piedra, el homenajeado hoy en Gente Necesaria. Les dije que Cuti Carabajal también lo homenajeó. Jacinto se llama, es el nombre que le dio a la canción.

Bueno, y ahí está, claro, son muchos los homenajes. Va a ser difícil escuchar completas todas las canciones que escribieron, compusieron y grabaron en su honor. Lo escuchábamos a Cuti Carabajal haciendo Jacinto se llama. Hay una canción que escuchamos varias veces aquí mismo en la folclórica, grabada por Rally Barrio Nuevo, también en honor a Jacinto, se llama Un pájaro canta.

Ahí estaba Rally Barrio Nuevo haciendo su propio homenaje a Gómez Oroná, ¿no? Claro, a Jacinto Piedra. No es el único, seguimos sumando homenajes. Claro, no me sorprende que esto suceda con un artista como es Jacinto, que se fue tan jovencito y que era tan talentoso y tan comprometido en lo político, en lo social, ¿no? En las canciones que fuimos escuchando hasta la muestra. Pensaba, por ejemplo, en el homenaje que le hizo Suna Rocha hace muy poquito en Cosquín. Suna canta la canción del Brujito en un momento y patea una pelota al medio de la hinchada, ahí al público, mientras pisa fuerte el escenario Atahualpa Yupanqui en la Plaza Próspero Molina. Son varios, claro, los artistas que lo fueron homenajeando, y entre ellos alguien que mencioné más temprano, como es Bruno Arias. Bruno también graba una canción dedicada a este cantor talentoso que se fue tan pero tan joven. Se llama La Espera.

Esta obra se llama La Espera, le pertenece a Fede Toledo, forma parte del disco Eterna Risa de Bruno Arias. Además de Bruno, escuchabas también la voz de Becho Ribeiro. Es muy interesante tener la posibilidad que estoy teniendo en estos momentos de tener como apuntador directo y dilecto a Bruno Arias. No le puedo errar en los datos porque tengo acá a un protagonista que me va ayudando a contarles todo lo que tiene que ver con esto, ¿no? Yo decía hace un ratito, ojalá esté escuchando Bruno para contarnos alguna anécdota vinculada a la grabación de El Brujito, esa reunión entre Peteco Carabajal, Charly García y Bruno. Y efectivamente Bruno me acerca el recuerdo del miedo que tenía el dueño del estudio, porque le habían dicho, le llenaron la cabeza diciéndole, guarda que Charlie viene con aerosoles, imagínate vos. Temblaba el señor hasta que finalmente supo que no, estaba todo más que bien. Lograron combinar los horarios y grabar esa maravilla que tantas veces escuchamos en este espacio. Cerrando el homenaje, ahora sí, vuelve la voz del homenajeado y yo sigo con apuntadores de lujo porque también lo tengo a Máximo Vargas, que es lo más de lo más, para escuchar una que creo nos pidieron tempranito. No recuerdo ahora exactamente quién, no me acuerdo si fue Argentina que nos escribe diciendo, chicas, qué programón, y agradece el homenaje a Jacinto. Pero bueno, lo que llega es una grabación de un vivo. Esto no está editado en ningún disco formal, con lo cual tiene otro valor, otro significado. Jacinto no grabó La Chacarera del Cardenal o La Chacarera del Amor, como se llamaba en un principio. Es una obra que le pertenece solo a Jacinto. Peteco la cantó en el Cosquín siguiente a la muerte de Jacinto Piedra, en Cosquín del 92. Tuvo mucho éxito la versión que grabó Horacio Vanegas. Jacinto la cantó en algunas invitaciones que tuvo, pero nunca la grabó él como solista. Sin embargo, por suerte, hubo alguien que tomó el sonido, evidentemente, de alguna presentación en vivo de Jacinto, para que nosotros hoy podamos volver a escucharla.

0: Bueno, yo sé que no hay que alentar la piratería ni mucho menos, pero la verdad que gracias a esta persona que logró tomar testimonio de esta grabación, ¿no? De Jacinto Piedra. Ahí lo escuchábamos con la chacarera del amor o la chacarera del cardenal. Franco Ramírez canta Jacinto Piedra. Me llega una gacetilla presentando disco. Te voy a contar, a cantar un sueño. Ese es el título que le da al homenaje, ¿no? Jugando un poco con la letra de Jacinto. Franco Ramírez, el 18 de junio en La Carbonera, ahí en el barrio de San Telmo, aquí en Capital Federal. Falta, pero me parece buenísimo aprovechar el momento para contarles esto, ¿no? Que va a haber un homenaje en vivo. Va a cantar Franco Ramírez, seguramente va a haber ahí algunos artistas que se sumen como invitados. ¿Qué más decirles? Gracias a todos los que fueron poniendo su granito de arena en este recordatorio, en este homenaje sentido, profundo, lo más profesional que nos sale y con ganas de seguir difundiendo a nuestros artistas. Los que están en este plano y los que ya se fueron, pero por suerte han dejado grabaciones para que podamos seguir escuchándolos. Nos estamos pasando del tiempo. Gracias a todos por haber estado ahí. Gracias a todos los que dejaron sus mensajes, los que no llegaron a ser leídos o compartidos al aire, quedan guardados. Mañana los sumamos a la programación de esa mateada colectiva que arranca a la 1 y termina a las 4, por lo menos para nosotros. Gracias Sergio, gracias a todos, a todo el equipo, a Paula, a José Luis, a Marcelo, a Lesalles, Valeria, Navila, que como ustedes saben es una especie de cenicienta que a las 3 de la tarde tiene que marchar, pero volverá mañana acá, equipo completo. Para que cuide su alma.
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2: 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Enrique, qué lindo tenerte acá.
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4: Esa es la voz de Peteco Carabajal, seguramente ustedes ya lo reconocieron. 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

7 minutos han pasado desde las 4. Estamos en este espacio habitual de Mariana Fossati en la tarde de Nacional Folclórica para acompañarlos con muy buena música programada por José Luis de Dios hasta las 18. Daniela Rodríguez está como siempre en la producción y Sergio Ríos en la operación técnica. En el comienzo se vienen La Callejera, Flor Paz y Juan Iñaki.

Juan Iñaki, su versión de La Guancha Kenia, un anónimo popular. Antes, Flor Paz de Marcelo Ferreira y Onofre Paz Chacarera para Mi Vuelta. Y en el comienzo, Gato Moreno nos traía La Callejera.

Si querés comunicarte con nosotros, lo podés hacer a través de nuestro WhatsApp 11-3109-5896. Seguimos con la música, ahora con los chalchaleros.

Y allí estaba la eterna Mercedes Sosa de Eduardo Negrín Andrade como Urpilita Perdida. Antes, un instrumental, Ariel Ramírez con Puente Pexoa de Armando Nelly, Tránsito Cocomarola. Y en el comienzo de este segmento, los Chalchaleros traían de Sarabia y Figueroa, Plaza 9 de Julio.

25 minutos pasaron desde las 4 de la tarde hasta las 6. Los acompañamos con música programada por José Luis de Dios, con Sergio Ríos en la operación técnica, con Daniela Rodríguez, que nos acompaña en la producción, y ahora con Jairo.

0: Y allí sonaba Jorge van der Mole con su tema El Viejo y el Río. Antes Lorena Astudillo junto a Daniel Mas hacían de Alfredo Zitarrosa Doña Soledad. Y en el comienzo Jairo con el tema de Atahualpa Yupanqui y Pablo del Cerro, El Alazán.
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4: Esa es la voz de Peteco Carabajal, seguramente ustedes ya lo reconocieron. Homero Carabajal.
5: Buenas, ¿qué tal?
4: Ahí está, Martina Urrich, ¿cómo le va? Y Ricky Chazarreta Carabajal.
5: Esto es una primicia total, ¿no? Lo hemos contado en las redes. Pero estamos a punto de sacar varias canciones nuevas que van a ir acompañadas de sus videos correspondientes. Y la primera canción que va a aparecer se llama Chacarera y Alegría.

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Y allí estaban los gauchos de Orán, de Yuyo Montes, Marcame a Fuego, Yamila Cafrune, de Oscar Valles, del mismo palo, y en el comienzo, Alfredo Ábalos, Es buen remedio el amor. Once minutos nos separan de las 5 de la tarde. Estamos en la tarde de Nacional Folclórica por la 98.7, el espacio que habitualmente conduce Mariana Fossati. Y ahora continuamos con Los Rojas.

Y justo cuando son las 5 de la tarde sonaban Los Pampas, cerrando esta primera hora con Vieja Estancia de Gustavo Barnech. Antes Valeria López Vila, acompañada por Jorge Mlicota, y el tema de Jorge, Memoria de Amar, y Los Rojas de Rodríguez y Torrealba junto al Hawái.

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Lucio Rojas nos traía Nunca es tarde ante Natalia Barrio Nuevo de Belén Herrera y Luis Chazarreta Viejo Coplero. Carlos Cabral con Mi Pago, que no te olvido. Y en el comienzo del segmento de Carlos y Agustín Carabajal, Canto 4, nos traían Alma de Reza Baile. Quince minutos pasaron desde las 7 de la tarde hasta las 8. Los acompañamos en esto que es la tarde de Nacional Folclórica, habitualmente conducido por Mariana Fossati. Yo dije que los acompañamos hasta las 8, no es verdad, hasta las 6. De 6 a 8 sí voy a estar, como todos los días, haciendo nuestro Identidades. Daniela Rodríguez está en la producción, Sergio Ríos en la operación técnica, José Luis de Dios musicalizando. Y ahora continuamos con Alberto Merlo.

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0: Y allí estaba Blas Martínez Riera Grupo con el San Cosmenio de Pedro de Siervi, Tránsito Cocomarola, antes Jorge Viñas, el tema que compuso con Iván Guerrero, Mañanitas de mi Tunuyán, y en el comienzo Alberto Merlo de Alberto Merlo y Osvaldo Andino Álvarez, De revés por sobre el codo. Cinco de la tarde, 26 minutos. Le damos la bienvenida a Josué Hualpa, que nos acompaña en la operación técnica. Y vamos a ir ahora a una muy breve tanda y volvemos con más música hasta las 18.
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5 de la tarde, 27 minutos. Seguimos con música programada por José Luis de Dios hasta las 18. En este segmento, los cantores de Quillaguasi, los Tucutucu y los Nocheros de Anta.

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Y allí estaban estas tres de grupos, de grandes grupos, como los cantores de Quillaguasi con guitarra trasnochada de Arsenio Aguirre, los Tucutucu con Nada Tengo de Ti de Horacio Guaraní, los Nocheros de Antes con los Nocheros de Anta, perdón, con Samba para No Morir de Ambrós Rosales y Lima Quintana. Nos separan 22 minutos de las 6 de la tarde. Todavía nos queda un ratito más de música ahora con Edith Rossetti, Rally Barrio Nuevo y Luis Salinas.

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La suave versión de Luis Salinas haciendo de tránsito Coco Marola y Adamini Mírame, Rally Barrio Nuevo de Cufrey Narváez, la NN y Edith Rossetti nos traía La Milonga Vaya de Julio Domínguez. Y de a poquito vamos llegando al final de esta tarde de Nacional Folclórica, el espacio habitual de Mariana Fossati con Daniela Rodríguez en la producción, con José Hualpa en este momento en la operación técnica. Nos queda tiempo todavía para tres o cuatro canciones más. Ahora llega Quique Ponce.

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Y allí estaba Tomás Lipán haciendo Añagüita de la Puna de Máximo Gregorio Puma, Hernán Figueroa Reyes de Chazarrete y Carabajal la Telecita y Quique Ponce de Ponce y Cantero Berni, Carpera de Salta. Y llegamos al final aquí en la tarde de Nacional Folclórica, el programa de Mariana Fossati, que tiene como productora a Daniela Rodríguez, que lo tuvo a Sergio Ríos y a Josué Hualpa en la operación técnica. Bueno, yo reemplazándola solamente por hoy. Nosotros volvemos ahora en minutitos nomás con nuestro segmento de 18 a 20, pero ahora es momento de despedirnos de este segmento con el Chango Nieto y haciendo de González Locón, pero esta noche no voy.

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0: Mi primo era tan pijotero que se abrazó a un policía porque no quería desprenderse del efectivo.
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2: Enrique Espinosa. Enrique, qué lindo tenerte acá.
3: Bueno, he leído muchos libros, entonces uno aprende. Y esta carrera me salvó porque yo no tenía ni idea de qué iba a ser. Hubiera sido peón de campo, yo era muy de caballo.
4: Esa es la voz de Peteco Carabajal, seguramente ustedes ya lo reconocieron. Homero Carabajal. Ahí está, Martina Ulrich, ¿cómo le va? Y Ricky Chazarreta Carabajal.
2: Esto es una primicia total, ¿no? Lo hemos contado en las redes. Pero estamos a punto de sacar varias canciones nuevas que van a ir acompañadas de sus videos correspondientes. Y la primera canción que va a aparecer se llama Chacarera y Alegría.
5: Micaela Chauque, bienvenida. Mica.
6: Muy contenta, muy agradecida por esta hermosa invitación, Radio Nacional. Yo creo que sentí que las personas que más vibraron con Corazón de Agua son las que están al lado del río.
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6 de la tarde, 2 minutos, otra vez fastidiándolos ahora hasta las 8 de la noche para hacer nuestro habitual programa, nuestra identidad desde cada día aquí en El Regreso por Nacional Folclórica. Dos canciones por intérprete durante la primera hora y partecita de la segunda y el resto del programa. Hoy tenemos un especial de Fabricio Rodríguez. Víctor Bulle se nos acompaña en la operación técnica. Y arrancamos con el gran violinista santiagueño, arrancamos con Néstor Garnica.

Y allí estaban el comienzo de nuestra identidad de Néstor Garnica con la chacarera del violín de Miguel Cirpolo y los hermanos Simón, y recién un tema del propio Néstor, Después de tantos años. 13 minutos pasaron desde las 18, los acompañamos hasta las 20 con Víctor Pugliese en la operación técnica. Y nos escriben a nuestro WhatsApp, el 11-3109-5896. Hola Norberto, soy Manu de Quilmes, gracias por poner a Garnica, me encanta. No soy de escribir mucho a los programas, pero escucho la 98.7 todo el día, excepto cuando salgo por actividades. Nos manda saludos, gracias por estar escuchando, Mabel o Manu, como decís acá, Manu de Quilmes. Gracias por estar del otro lado compartiendo esta tarde con nosotros. Ahora viajamos para Salta con la Negra Chagra.

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Y allí estaba la Negra Chagra con Carnaval de los Barrios y el último Sapucay. 20 minutos pasaron desde las 6 de la tarde, ahora se vienen La Volvedora de Manuel Castilla y Eduardo Falú y Pinturita de Quique Ponce, ambas por Quique Ponce.

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4: Ay, pero qué lindo, seguí en vivo. Qué emoción, la 7 de abril, pero a vivo, acá, claro. Néstor Garnica. Bueno,
5: yo nací en un barrio de violinistas, como se dice allá. Muy cerquita al Poliar, Horno Bajada, se llama Departamento Banda, Santiago del Estero. Y nada, era muy común. Yo me acuerdo cuando era chico todavía existía La Muerte del Angelito. Tengo 53 años, ¿no? Hace 40 años atrás todavía existía eso, en los años 70, digamos. Muerte del Angelito, el Reza Baile. Entonces el violín formaba parte de lo cotidiano del campesino santiagueño. Y bueno, de la zona urbana también, ¿no? Y la verdad que a partir de ahí, como que tengo memoria del violín, y son instrumentos que llaman la atención, ¿no? Sobre todo por el timbre, por el tono de su voz, diría, ¿no? Del violín. Entonces, eso hace que llegue más que otros instrumentos, ¿no? Porque hay muchos instrumentos dentro de la música popular.

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Todas las palabras andan navegando como peces en las honduras del aire. Solamente hay que buscarlas con los ojos del sentimiento. Para cuando llega el momento de tener que pronunciarlas en voz alta, notar cómo aparece la mágica razón del canto. Así como el canto, aparece también la magia de la alegría, de la tristeza, de una cantidad de cosas que a veces es difícil ponerle palabras. Y en esto de lo chistoso o alegre, se me ocurre, ya que se trata de una chacarera, de algo que inspiró la chacarera. Dos íntimos amigos, entre ellos y míos. El cura César Ferreira y Pichón Batista. El uno, como dije, cura. El otro, ateo. Y el cura le decía: "Che, Pichón, así que vos sos ateo". Y Pichón respondía: "Gracias a Dios, padre".

Y allí estaba Edith Rossetti por dos en nuestra primera hora de identidades. Recién, con la introducción de Carlos Di Fulvio, coplitas para mi canto, del propio Di Fulvio. Y antes de Peteco Carabajal, Edith Rossetti hacía el violín de...

0: gracias.
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1: 18:45 en la República Argentina.
2: El cielo está despejado en Buenos Aires, 18 grados 7 décimos la temperatura.
1: Estas son las voces del día.
3: Los referentes de la Marcha Federal Universitaria concentraron en distintos puntos de la ciudad de Buenos Aires para marchar luego hacia la Plaza de Mayo, donde realizaron el acto central.
4: Una cosecha fenomenal de maíz, de soja, una cosecha de trigo que fue récord. Aparte de lo que ayudó el clima, lo que ayuda realmente es el trabajo y la inversión de la gente de campo.
5: Bueno, el campo está pasando un buen momento. Nosotros apostamos a que el campo siga creciendo, que cada hectárea sea más productiva en sí misma.
6: Si no hubiera sido por los señores, la señora y los diputados y senadores que están hoy aquí, no hubiera sido posible, porque requirieron leyes que no pudieron ser sancionadas, ni el más macho de los peronistas pudo, ni el más gorila de otro partido, ni nosotros pudimos. Y este gobierno pudo sacar una armonización laboral, gracias a los que están hoy aquí.
7: Cualquier persona con consumo problemático o problema de adicciones, lo ideal en términos teóricos es que esté internado en una clínica de rehabilitación. Maradona no quería internarse y consta en la historia clínica.
8: Eran 40 pasajes, entendimos que podía suceder, que la empresa cambiara los pasajes y que no pudiera reprogramarlos fácilmente. Bueno, y así pasó hasta que, bueno, empezamos a generar tanta presión que en algún momento saltó la verdad de que este dinero no se había pagado en ninguna agencia de viaje.
1: El gobierno rechazó las acusaciones de las universidades.
2: El subsecretario de Políticas Universitarias, Alejandro Álvarez, insistió en que no se recortaron presupuestos universitarios.
1: El funcionario señaló que se transfirieron los fondos a los hospitales y escuelas y volvió a afirmar que la protesta es un acto opositor.
2: La Libertad Avanza negó en un comunicado que el gobierno quiera desfinanciar las universidades o directamente cerrarlas.
1: Recordó que el Poder Ejecutivo cumplió con sus obligaciones y transfirió mensualmente el presupuesto asignado a las universidades nacionales en concepto de gastos de funcionamiento.
2: Señaló que en el presupuesto 2026, la partida destinada a las universidades creció y pasó a 4.800.000 millones de pesos.
1: Sin embargo, en las últimas horas, el Ejecutivo anunció un recorte de 5.300 millones de pesos, mientras que está pendiente la implementación de la Ley de Financiamiento Universitario.
2: En tanto, docentes, alumnos y no docentes marcharon a Plaza de Mayo.
1: Allí pidieron que la Corte Suprema los acompañe y no permita que se siga incumpliendo la ley.
2: Rectores, profesores, estudiantes afirmaron que la marcha fue impulsada por el derecho a la educación y la obligación del Estado de financiar la universidad pública.
1: Más información con Cristian Varela.
3: Los referentes de la Marcha Federal Universitaria concentraron en distintos puntos de la ciudad de Buenos Aires para marchar luego hacia la Plaza de Mayo, donde realizaron el acto central. La movilización colapsó el tránsito en el centro de la ciudad de Buenos Aires y el Metrobús de la avenida 9 de Julio, así como el tránsito sobre los dos carriles de esa avenida, estuvieron cortados durante toda la tarde. Los automovilistas manifestaron su queja.
9: Me afecta por el tema del trabajo. Si quieren manifestarse, está bien, mientras no molesten al prójimo. Yo no tengo ningún problema con que se manifiesten, con que protesten, con lo que están en contra, pero no molesten al prójimo.
1: ¿Hoy te afectó?
9: A mí me afectó un montón. Yo ahora tengo 2 horas para volver a casa. Estuve encerrado acá, trabajando, sin poder moverme, porque tengo todos los accesos cortados.
1: El gobierno y el agro analizaron la agenda productiva argentina.
2: En el marco de Jonagro 2026, un encuentro organizado por Confederaciones Rurales Argentinas, se debatió políticas agroindustriales.
1: Dirigentes del campo y funcionarios del gobierno se manifestaron a favor de seguir buscando consensos para que el campo continúe siendo el motor de la Argentina.
2: Al respecto, el secretario de Agricultura, Sergio Iraeta, destacó la cosecha y el trabajo de la gente de campo.
4: La verdad que en su momento pusieron lo que había que poner, que es trabajo, que es inversión. Eso se está reflejando en una cosecha fenomenal de maíz, de soja, una cosecha de trigo que fue récord, aparte de lo que ayudó el clima. Lo que ayuda realmente es el trabajo y la inversión de la gente de campo. Para eso se están concesionando las rutas, hay muchas cosas que se están haciendo en términos de infraestructura.
1: Por su parte, la senadora nacional Patricia Bullrich consideró que hay que seguir aportándole tecnología al agro para aumentar su potencial.
5: Bueno, el campo está pasando un buen momento. Nosotros apostamos a que el campo siga creciendo, que cada hectárea sea más productiva en sí misma. Y eso es tecnología, eso es semillas, eso es una cantidad de elementos, digamos, cría de ganado que se puso en la ley laboral.
2: El gobierno dio un paso más en la privatización de Transener.
1: El Ministerio de Economía informó la adjudicación a Geneia y Edison Transmisión del 100% del paquete accionario del Estado en Citelec, sociedad anónima, sociedad controlante de la transportista.
2: De esta manera, el Estado se retira definitivamente de su participación en la empresa.
10: La explosión de un...
1: Chevron evalúa invertir en la Argentina unos 10.000 millones de dólares.
2: Ejecutivos de la compañía estadounidense analizaron con el ministro de Economía Luis Caputo y el secretario de Coordinación de Energía y Minería Daniel González esa posible inversión dentro del RIGI.
1: La iniciativa se formalizó durante el viaje oficial de funcionarios argentinos a Estados Unidos y la empresa manifestó su interés en ampliar su presencia y en profundizar su estrategia en el país.
2: Continúa en el Senado el tratamiento de la Ley de Salud Mental.
1: Las comisiones de Salud y de Legislación General del Senado retomaron el debate del proyecto enviado por el Poder Ejecutivo que propone modificar la legislación en la materia.
2: La propuesta busca mejorar el acceso a los tratamientos sin vulnerar derechos y evitar episodios trágicos como homicidios, suicidios y agresiones graves vinculados a la falta de atención oportuna.
1: Y en diputados, el oficialismo emitió un dictamen del proyecto sobre patentes.
2: Argentina es uno de los pocos países de la región que todavía no se han adherido al tratado, aunque en 1998 el proyecto tuvo media sanción del Senado.
1: Confirmaron la causa de la explosión e incendio en un complejo de viviendas en Perito Moreno.
2: Las pericias determinaron que se originó por un tubo de gas envasado utilizado para calefaccionar una vivienda.
1: El incendio dejó 3 víctimas fatales, entre ellas un bebé de 2 meses y varios heridos.
2: Además, 2 de los menores heridos en esa localidad patagónica serán trasladados al Hospital Garrahan para su atención.
1: El informe de Marcelo Fernández desde la emisora de Radio Nacional en la ciudad santacruceña.
10: La explosión de un complejo de departamentos en Perito Moreno dejó el lamentable saldo de 3 víctimas fatales y varios heridos que han sido trasladados por la complejidad de sus quemaduras a varios nosocomios de la región. 4 niños fueron derivados al hospital de Caleta Olivia, a unos 350 kilómetros, y una mujer a la localidad de Las Heras, a 200 kilómetros de Perito Moreno. El último parte médico de esta mañana detalla que 2 de los menores serán trasladados al hospital Garrahan para continuar con tratamientos especializados por lesiones en la piel, mientras que el resto de los pacientes se encuentran estables bajo evaluación interdisciplinaria y control permanente.
2: Buscarán en Ushuaia el origen del antivirus en el crucero.
1: Informa Ulises Papalardo desde Radio Nacional Ushuaia.
11: Un equipo del Instituto Malbrán viajará a partir del viernes a Ushuaia para reunir información clave sobre el origen del brote de antivirus a bordo del crucero de expedición polar MV Ondius, que zarpó el 1 de abril desde nuestra ciudad. Según la actualización de la Organización Mundial de la Salud, ya son 9 los pasajeros y tripulantes afectados, de los cuales 3 fallecieron, incluida una pareja de ornitólogos, primeros en presentar síntomas en alta mar. Las autoridades fueguinas remarcaron que Tierra del Fuego no tiene registros de antivirus y la principal hipótesis apunta a un contagio previo en el sur chileno o en Neuquén, Río Negro o Chubut. Argentina ya entregó 2.500 kits diagnósticos a través de la OMS para colaborar con los laboratorios internacionales que estudian el caso.
2: En tanto, confirman un caso de antivirus en Chubut. Desde Radio Nacional Esquel, el informe de Raúl Carelo.
12: Se trata de un trabajador rural, según lo confirmado por el médico Emiliano Biondo del Hospital Zonal Esquel, donde fue derivado el paciente.
13: Ingresó un paciente con sospecha de hantavirus que rápidamente fue internado en el sector de terapia intensiva porque había evolucionado su cuadro con distrés respiratorio, con dificultad respiratoria y requirió rápidamente de su ingreso en terapia intensiva. Una persona joven de 29 años, trabajador rural, con antecedentes de haber estado haciendo tareas de desmalezado y alambrado en la zona cordillerana próxima a Corcovado.
1: Apareció sana la adolescente que buscaban desde el lunes en Corrientes. El informe de Jani Benítez desde Radio Nacional Santo Tomé.
14: Hallaron sana y salva a la menor que estaba desaparecida. La policía de Corrientes informó que fue hallada sana y salva la menor de apellido Sotelo, que estaba desaparecida desde ayer. Se ausentó de su hogar el lunes tras una discusión familiar. Fue encontrada sana y salva en la comisaría de la mujer y el menor. Se prosiguen con las diligencias del caso con conocimiento de las autoridades judiciales intervinientes.
2: Causa por la muerte del ex fiscal Alberto Nisman.
1: Procesaron a la ex fiscal Viviana Fein por encubrimiento agravado.
2: El juez federal Julián Ercolini también dispuso un embargo por 15 millones de pesos.
1: El magistrado dictó el procesamiento por presunto encubrimiento agravado por ser el delito previo especialmente grave y por su condición de funcionaria pública.
2: Declaró un médico que cuestionó la internación domiciliaria de Diego Maradona.
1: En el marco del juicio por la muerte de Maradona, el médico Mario Schitter insistió en que había considerado arriesgada la internación domiciliaria del paciente.
2: También declararon dos médicos del sanatorio Ipensa, quienes evaluaron a Maradona antes de la cirugía.
1: Por su parte, Vadim Mishchanchuk, abogado defensor de la psiquiatra Agustina Kosachov, recordó que Maradona se negaba a internarse.
7: Cualquier persona con consumo problemático o problema de adicciones, lo ideal en términos teóricos es que esté internado en una clínica de rehabilitación. Maradona no quería internarse y consta en la historia clínica. Digo porque no es que se lo dijo solo a Kosachov, e inclusive las hijas. Hay audios donde dicen, papá no se quiere internar. Entonces, frente a esa situación, ¿vos qué haces? Vos me decís, ¿lo llevás por la fuerza? La ley te exige determinados requisitos que no estaban dados o la judicialización.
2: Crimen de Jeremías Monzón en Santa Fe.
1: El informe de Gabriel Barilá desde Radio Nacional Santa Fe.
15: Fue sobreseído uno de los menores acusados por el crimen de Jeremías Monzón. El fiscal de la causa, Francisco Cecchini, explicó que la inimputabilidad del acusado por su edad no lo exime de su participación en el asesinato de Jeremías.
16: En el caso de los menores que no alcanzan la edad mínima para la responsabilidad penal, se hace por una causal objetiva, que es la edad. Por eso lo que queda determinado en la audiencia es que hay elementos y pruebas suficientes para establecer la participación y la responsabilidad de esa persona en el hecho, pero que por el hecho de tener menos, en este caso 16 años, se lo desincrimina.
2: Investigan la muerte de dos bebés en un hospital del Calafate, nos informa Marcelo Del Buono, desde Radio Nacional Calafate.
17: La justicia del Calafate investiga las muertes de dos bebés ocurridas en el hospital Samic de esta ciudad durante el mes de abril. El juez Alberto Albarracín ordenó autopsias, exhumaciones y pericias forenses en el marco de una causa por presunta mala praxis médica. Uno de los cuerpos será trasladado a la morgue judicial de Río Gallegos para realizar estudios, mientras que el otro caso no podrá hacerse una autopsia porque el cuerpo fue cremado. Además, una médica que participó en la atención presentó una denuncia vinculada a lo ocurrido y desde el hospital indicaron que se lleva adelante una investigación interna.
1: Causa Pablo Grillo.
2: La jueza María Cervini cerró la etapa de instrucción en cuanto a la responsabilidad del gendarme Héctor Jesús Guerrero.
1: La magistrada elevó a juicio al gendarme que hirió de gravedad al fotoperiodista y ordenó investigar además la cadena de mandos.
2: El hecho ocurrió el 12 de marzo de 2025 en medio de una manifestación de jubilados frente al Congreso.
1: La información del tránsito con Ernesto Arriaga.
18: Muchas demoras por la desconcentración en la 9 de julio entre la avenida Córdoba y la avenida Independencia en el centro porteño. Por favor, evitar en estos momentos la zona de Retiro totalmente habilitada y Alicia Moró de Justo dentro de Puerto Madero, normal. Por otra parte, los subtes están a horario en estos momentos y los trenes no presentan demoras.
2: La información deportiva con Eladio Arregui. Buenas noches.
19: Hola, muy buenas tardes. Comienzan los cuartos de final del torneo Apertura de la Liga Profesional de Fútbol en minutos. En el barrio Alberdi, en Córdoba, Belgrano estará recibiendo a Unión de Santa Fe. Luego, con transmisión de Radio Nacional con Jorge Godoy en los relatos, en la Paternal 21:30, Argentino se recibirá a Huracán. Mañana, doble transmisión. Primero, 18:45, en Rosario Central ante el Racing Club de Avellaneda. Y luego a las 21:30, Martín Perazo para River Gimnasia La Plata. Además, se cierra la fecha de la Primera Nacional en Tucumán. Gran partido, San Martín enfrenta al líder de la zona, Gimnasia de Jujuy.
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27: Visita José Luis Aguirre.
28: Que bueno, contento, re lindo, una girita bonita acá por estos lados. Contento de venir con mi banda, con unos amigos que me traigo de allá.
27: ¿Cuántos son? ¿Cómo es la formación?
28: Originarios.
27: De los originarios.
28: Y ahora viene Pancho con la percu, viene Pancho Francisco Miranda, Luciana de la Rosa viene con el piano, la Maru Rodríguez viene con el bajo y yo. Así que vamos a estar tocando.

0: Luis Aguirre.
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Estamos escuchando a Yamila Cafrune con guitarra trasnochada de Arsenio Aguirre y antes Chacarera del Tiempo de Alma García y Quero Palacios, en este caso acompañada en piano por Facundo Ramírez. Y ahora, para terminar este bloque de dos canciones por intérprete, vamos a escuchar a Paul Moon.

0: Inconfundible la manera de cantar de Paul Moon, que nos traía la samba del Chaguanco de Antonio Nela Castro e Hilda Herrera, y antes, junto a Bruno Arias, de Truyenque y Cuti Carabajal, La Pucha con el Hombre. Y cuando pasaron 18 minutos desde las 7 de la tarde, vamos a ir una tanda y al regreso nos metemos en un mini recital de Fabricio Rodríguez.
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0: Enrique Espinosa. 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
6: Bueno, he leído muchos libros, entonces uno aprende. Y esta carrera me salvó porque yo no tenía ni idea de qué iba a ser. Hubiera sido peón de campo, porque yo era muy de caballo.
7: Esa es la voz de Peteco Carabajal, seguramente ustedes ya lo reconocieron. Homero Carabajal. Ahí está, Martina Ulrich, ¿cómo le va? Y Ricky Chazarreta Carabajal.
8: Esto es una primicia total, ¿no? Lo hemos contado en las redes. Pero estamos a punto de sacar varias canciones nuevas que van a ir acompañadas de sus videos correspondientes. Y la primera canción que va a aparecer se llama Chacarera y Alegría.
9: Micaela Chauque, bienvenida. Mica.
10: Muy contenta, muy agradecida por esta hermosa invitación, Radio Nacional. Yo creo que sentí que las personas que más vibraron con Corazón de Agua son las que están al lado del río.
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de la tarde. Estamos acompañados en la operación técnica por Josué Hualpa. Y ahora vamos a arrancar un mini recital de Fabricio Rodríguez, este gran cantautor y gran armonicista o armoniquista, como ustedes prefieran, nacido en Villa María, provincia de Córdoba. Vamos ahora con las tres primeras. Se vienen Merceditas, Para los ojos más bellos y Allá donde fui feliz.

0: Hola Fabricio, buenas tardes, ¿cómo estás? Hola Fabricio, ¿me escuchás? Fabricio. Estábamos comunicados, pero hay algún problemita técnico. A ver ahora, Fabricio, ¿me escuchás?
1: Hola.
0: Hola, hola, ahora te estoy escuchando bajito, a ver. Fabricio, ¿me escuchás o no? No, vamos a tratar de restablecer la comunicación enseguida. Vamos a pedirle a Josué que pegue carpas de Salta mientras restablecemos el contacto con Fabricio Rodríguez para charlar unos minutitos con él. A ver si le pegamos carpas de
1: Te escucho
0: Salta.
1: bárbaro yo,
0: A ver, ahora sí, ahora apareció. ¿Ahora me escuchás bien? Hola, Fabricio.
1: Hola.
0: Te escucho muy bajito, a ver.
1: A ver, para, a ver. Para un minuto, a ver, para.
0: Ajá. Hola, hola, ¿me
1: ¿Ahora me
0: escuchás?
1: escucha, me escucha mejor ahora?
0: ¿Estabas con un manos libres?
1: Se le había puesto los auriculares, pero lo saqué.
0: Ahora te estoy escuchando mejor.
1: Bueno, perdón, entonces.
0: No, no hay ningún problema. Bueno, queríamos charlar un ratito con vos. Estamos pasando tu música hasta las 8 de la noche y me encontré con que te estás por ir a Estados Unidos.
1: Me estoy por ir a Estados
0: Fabricio
1: Unidos.
0: Rodríguez, El Camino Tour, Estados Unidos, mayo 2026. Contame un poquito de qué se trata.
1: Sí, bueno, no me voy precisamente a ver el Mundial, sino que nos vamos ahora la semana que viene a hacer una gira. En realidad es la cuarta vez que vamos a estar presentes en un festival argentino que se hace en Washington, un festival realmente muy lindo que ha recibido la presencia de muchos artistas de los Cuatro de Córdoba, los chicos de Seibo, bueno, artistas de todo el país. Y yo fui por primera vez en el 2018. Volvimos en el 2019, después volvimos en el 2022 y bueno, este año vamos a repetir nuestra presencia ahí en ese festival y a raíz de eso vamos a hacer una gira donde vamos a estar tocando también en New Haven, donde vamos a dar dos conciertos ahí, vamos a estar tocando en Nueva York el 29.
0: Mira qué bien.
1: Así que bueno, aprovechando que salimos en un formato, obviamente voy con mi pianista y con Claudio Jurado. A presentar un poco este disco que salió el año pasado, que se llama El Camino, y bueno, que estamos presentando en diferentes lugares también del país, ¿no?
0: O sea que vas a estar en Virginia y en Arlington, después dos presentaciones en Washington, también en Nueva York y dos en
1: Y dos en
0: Connecticut, ahí en New Haven.
1: Connecticut, exactamente, nos vamos desde el 22 de mayo hasta el 1 de junio, así que contento, la verdad que viste que últimamente cuesta mucho salir al exterior, sobre todo, somos muchos, y nos habíamos entusiasmado con eso de hacer giras por el exterior, habíamos estado en Colombia hace unos años, en México también, bueno, después fuimos a Estados Unidos, como te mencioné recién, y hace un par de años que no salíamos del país, así que ahora volver a tener esta posibilidad, capaz que en septiembre también nos vayamos a Europa. Así que contento, mientras uno sigue tocando por acá, por el país, pero también tener la posibilidad de salir a mostrar lo que uno hace a otros lugares también está bueno, ¿no?
0: Bueno, ya que mencionabas tocar en el país, al margen de estos proyectos que se vienen ahora en mayo en los Estados Unidos, también hay fechas próximas que ya tengas para nuestro.